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4: 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Hicieron una aplicación donde pueden registrar cuántos kilómetros corren al día para poder recibir una bonificación. Porque dicen que así se enferman menos y faltan menos al trabajo. 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
1: Señoras y señores, transmitiendo desde Columbus, Ohio, tengan ustedes el mejor de los días. Les habla su curandero, sanador, espiritista y consejero, porque aquí seguimos recordándole que una barrida al año para quitar los daños. Bienvenidos.
2: Amor y paz para todos ustedes. ¿Qué tal? Un nuevo programa, una nueva emisión. Aquí transmitiendo para ustedes, mis queridos hermanos, yo soy Rafael Reinaldo Santos de la Orden Celestial. Todos los días estamos transmitiendo las llamadas de la gente en el programa, en estos momentos al aire, para que hagan sus consultas. Si usted siente vergüenza, hágalo al final del programa. Si usted es nuevo y por coincidencia cayó aquí en este momento, en este programa, mire, déjeme decirle que yo soy espiritista, sanador, curandero, pero también soy una gran persona. La gente me da el nombre, la fecha de nacimiento y yo puedo saber qué está pasando con sus vidas a su alrededor y les ayudo a resolver el problema a través de las cartas del tarot. Fácil, curo problemas de salud, dinero y amor. Hágase una consulta, escuche estas llamadas y escuche los testimonios que hay en este programa, pero quédese y escúchelo, que de pronto pueden ser de su interés. La muerte es parte de la vida, así como la sombra es parte de la luz. El miedo arruina el placer de vivir. Acepta la vida en todos sus aspectos. Esta es una reflexión acerca de la vida y acerca de la muerte. Hay que aprender a convivir con ello. El dinero no es todo. Puedes comprar una cama, pero no los sueños. Puedes comprar un reloj, pero no el tiempo. Puedes comprar un libro, pero no la inteligencia. Puedes comprar una posición, pero no el respeto. Puedes comprar medicina, pero no la salud. Se pueden comprar todas las cosas materiales, pero jamás el amor. Y ese amor hacia ti mismo. Bienvenido a este programa. Yo soy Rafael Reinaldo Santos de la Orden Celestial, sanador, espiritista y curandero. Bienvenidos.
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0: nos querían separar.
1: Ah, ok, entiendo perfectamente, mi amigo. ¿Y qué más quisiera usted decirle a la gente? O cuénteme un poquito, o cuéntele a la gente realmente, pues, ¿cuál fue el problema?
0: Bueno, pues, inicialmente yo tenía, pues, sí, como una pareja, ya, bueno, la tengo, de 10 años de relación.
1: Ajá.
0: Hace 2 años fue cuando lo visité. Yo estaba teniendo muchos problemas con mi pareja, nos separamos y todo fue por culpa de una ex mujer que yo tenía. Y no sé si usted recuerde que usted me dijo que yo iba a soñar con un espíritu, con un familiar mío, y que ese familiar mío iba a decir yo dónde estaba enterrado, que porque yo estaba enterrado en un panteón. Usted me dijo, pues yo con los días soñé con el espíritu y el espíritu me dijo en qué panteón y qué tumba yo estaba enterrado junto con mi esposa.
1: Ya.
0: Y que ese entierro era el que nos estaba separando. Entonces, pues, yo me fui al panteón a la misma ubicación que me dio el espíritu en el sueño, ¿verdad? El de Villa era mi abuelo. Y efectivamente en el mismo lugar, pues, donde mi abuelo me dijo que estaba enterrado, ahí estaba, y luego lo saqué y ahí fue cuando ya se lo llevé a usted, maestro.
1: Ah,
0: y con
1: claro,
0: agua bendita
1: claro.
0: y otros elementos pudimos destruir ese entierro. Y en menos de 6 horas, mi esposa me llama y me dice, oye, que te extraño y que quiero volver contigo. Y que quiero que estemos juntos, que no sabe qué le pasó, que tomó decisiones a la ligera, que estaba confundida, que no sabe lo que estaba haciendo, y ahí fue cuando decidimos nuevamente arreglar el matrimonio. Entonces, por eso yo quiero dar este testimonio y quise agradecerle de esta manera, aunque yo sé que ha pasado, maestro, mucho tiempo, pero pues yo sí nunca me voy a olvidar de usted por todo lo que hizo por nosotros.
1: Sí, muchas gracias.
0: Y como la manera que nos ayudó, si no fuese por usted, pues yo nunca hubiera podido soñar a mi abuelo, y que él fue el que me ayudó, y yo sé que era él porque tenía hasta la misma ropa del día de su entierro. Entonces, pues eso es todo.
1: Ah, okay. O sea que usted a la fecha está con esa persona todavía.
0: Sí, todavía.
1: Me alegra mucho. ¿Y han vuelto a tener problemas?
0: No, no. Al contrario, pues sí, todo cambió y comenzó a ser diferente. De hecho, tenemos otro bebé ya.
1: Ah, okay. Me alegra. Bendiciones por ustedes. Dicen que cuando nace un niño, el niño trae el pan debajo del brazo. Trae abundancia a la familia.
0: Pues sí, precisamente conseguí un trabajito mucho mejor, todo bien, con mi esposa, pues nos amamos, ahí nos queremos y muy diferente todo en la casa ahora.
1: Bueno, mi estimado, dígale a la gente, hágale la invitación.
0: Mi invitación es que no importa en lo que tú creas ni lo que tú hagas o la religión que seas, lo importante siempre es cómo buscar ayuda o alternativa, porque hay cosas que ni con psicólogos ni arrodillándose usted todos los días a orar, porque eso yo lo hacía y nada, pues no pasaba nada. Y cuando hay un bloqueo, pues hay un bloqueo y hay que quitarlo. Y pues este es mi testimonio y quiero invitar a toda la gente que se acerquen aquí con el maestro Rafael. Pues él es muy total, él es diferente a lo que uno cree. Él es un curandero bueno.
1: Bueno, muy bien. Pues muchas gracias por su testimonio. Dios me lo bendiga. Agradecido por llamar aquí a la radio, al programa de Rafael Reinaldo Santos, y dar su testimonio. Me alegra mucho.
0: A usted, maestro, muchas gracias.
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1: Hola, ¿qué tal? Buen día. Habla el maestro Rafael Reinaldo Santos.
3: ¿Cómo está?
1: Muy bien, gracias. Cuénteme, ¿cómo le puedo ayudar?
3: Estaba escuchando su programa hace un ratito, y escuché un testimonio que estaban dando ahorita en la radio, y pues yo también estoy pasando por una situación bien complicada con mi pareja.
1: Pues si quiere, deme el nombre completo y la fecha de nacimiento, vamos a empezar a checar, a tirar cartas, a ver qué es lo que pasa.
3: No, maestro, yo sí quiero visitarlo personalmente. Siento que es un tema bien delicado. Y si puede darme una cita para hoy o para ahorita es mucho mejor, en horas de la tarde.
1: Por supuesto, con mucho gusto.
3: ¿Por dónde más o menos está ubicado?
1: Si quiere le paso la dirección por un mensaje de texto y sí, para que venga hoy mismo.
3: Ahí estaré, maestro. Muchas gracias.
1: Ok, bendiciones. Bueno, mire, ya vio lo fácil que es llamar. Usted haga su consulta.

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0: Sí, bueno, habla con Rafael Reinaldo Santos.
2: Para una consulta, por favor.
0: Deme su nombre y su fecha de nacimiento.
2: Darío Salvador, octubre de 1985.
0: Ah, bueno, mi amigo, hace poco estuvo de cumpleaños, mire.
2: Sí.
0: ¿Cómo la pasó?
2: Bien, ahí con los hermanos y con la familia.
0: Bueno, mi estimado, yo aquí viendo su nombre completo, su fecha de nacimiento, estoy viendo que su pregunta tiene que ver algo relacionado con alguien de su familia, un hermano mayor suyo, o menor, o alguien de su sangre.
2: Sí, maestro.
0: ¿Y qué quiere saber exactamente, mi amigo?
2: De uno de mis canales.
0: Mi estimado, pues según lo que yo veo aquí en su casa, ahí donde viven sus hermanos, aquí en las cartas del tarot, veo fraternidad, veo que ha llegado algún hermano, algún hermanastro, o medio hermano, hace poco.
2: Sí, maestro.
0: ¿Está teniendo problemas?
2: Ajá, ¿cómo le dijera? No problemas, pero sí como algo extraño.
0: ¿Cómo qué? ¿Cómo cuáles?
2: Pues eso es lo que intento saber.
0: A ver, vamos a mirar nuevamente esta tercera carta. Muy bien. El carro, la carta del carro invertida. Este hermano suyo, mi amigo, es por parte de papá y su papá que está en México. Siento que le ha pedido a usted el favor que le echara la mano, que lo ayudara.
2: Sí.
0: Bueno, ya más o menos sé qué es lo que está pasando, mi amigo. Lo que pasa es que aquí yo veo que su medio hermano es un hombre que cree mucho en la Santa Muerte. Es un hombre que le gusta mucho hacerle peticiones a la Santa Muerte. Y veo que hay una extraña negatividad entre él, entre usted y su esposa, mi amigo. Y este hombre comenzó a mirar de manera diferente a su esposa, comenzó a mirarla, pues al principio la miraba con respeto, pero ahora veo que siento que usted pues sí está como sospechando, porque han comenzado mucho a salir mucho juntos, que al supermercado, que a comprar cosas, que el agua, que aquí, y la llevan a la casa y pues usted como está trabajando, pues a usted se le hace tal vez esto a veces normal, pero siento que usted ya comenzó a sospechar, porque su esposa también comenzó a cambiar un poquito con usted. Es lo que estoy notando y es lo que estoy visualizando aquí en estas cartas del tarot.
2: Eso, pues fíjese, le voy a contar. La semana pasada hubo una reunión en mi casa, y pues si es tu esposa primero debe tener preferencia contigo.
0: Sí, lo entiendo perfectamente.
2: Pero pues mi esposa ha comenzado que siempre que vamos a hacer la comida, siempre le sirve primero a él. También yo dije, pues oye, ¿sabes qué? Hazme otro favor, sácate unas cervezas. Y le pasó primero una a él, pero eso fue otro día.
0: Ya le entiendo, mi amigo.
2: Y ahora como que siento que se preocupa mucho por él.
0: Le entiendo perfectamente, mi amigo. Pues desafortunadamente este hombre, sin temor a equivocarme, le está haciendo amarres de amor a su esposa para ver si la puede enamorar. Esto no tiene mucho, en realidad tiene poco. Si a mucho, tal vez un mes. El problema aquí es que si esto pasa más días, esto, usted deja que el tiempo avance, mi hermano, se van a separar. Usted y su esposa se van a separar. Y ahí está lo complicado, mi amigo. Porque ya no hay vuelta atrás cuando meten a la Santa Muerte de por medio. Ahora, yo estoy viendo y estoy notando que su esposa ha comenzado mucho a utilizar el lápiz de labio rojo, color rojo en los labios, el labial. Y esto es un indicio muy grande cuando una persona tiene pensamiento de llamar la atención de alguien. Pero no es por voluntad propia, mi amigo. Es porque su hermano ya comenzó a hacerle amarres de amor a su esposa. Entonces hay que tener mucho cuidado con este tipo de cosas y de personas. Hay que hacerle una protección a la relación, mi estimado. Así que véngase cuanto antes a mi consultorio. Si no, pues cuando menos piense, su esposa le va a decir que se va a ir de la casa, que ya está aburrida, que ya no quiere nada con usted, que no sé qué.
2: Maestro, ¿y por qué cree que lo estoy llamando? Porque esta mañana tuvimos una discusión. ¿Me dijo eso?
0: Ahí está la respuesta, mi amigo, ¿sí vio?
2: Sí.
0: Véngase para mi consultorio y le voy a pasar la dirección por un mensaje de texto y vamos a hacer una protección de parejas, una protección de relación y vamos a sacar a ese hermano de esa casa con un talismán, ¿qué tal? Imagínese. Pero véngase cuanto antes, ya le paso la dirección, pendiente de ese teléfono. Dios me lo bendiga.
2: Maestro, perdón, ¿y puedo ir hoy?
0: Claro que sí, mi amigo, ya le paso la dirección, bendiciones.
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3: ¿Qué tal? Muy buenos días, les saluda Eli Venegas y este es el breve informativo del bueno, la mala y el feo. Proyecto de ley de las criptomonedas respaldado por Trump no logra avanzar en el Senado. El Senado frenó este martes el avance de la ley de claridad, una propuesta respaldada por el presidente Donald Trump que busca establecer por primera vez un marco federal integral para regular los activos digitales, en un revés para la industria de las criptomonedas y para el gobierno. La iniciativa necesitaba 60 votos para superar una votación y procedimiento, pero solo obtuvo 49 frente a 50 en contra. Estados Unidos reconoce poseer un arma en el espacio destinada a responder ante amenazas de seguridad nacional. La defensa, los intereses de Estados Unidos, se trasladó al espacio luego de darse a conocer que ya cuenta con un arma puesta en órbita, la cual puede activarse para responder ante amenazas de seguridad nacional. Al ser invitado como uno de los ponentes de la conferencia anual sobre aire, espacio y ciberseguridad celebrada en National Harbor, Maryland, Troy Mink, secretario de la Fuerza Aérea, dio a conocer que el gobierno estadounidense lanzó al espacio un arma destinada a operar desde la Tierra en caso de ser necesario. Y el LA-28 podría generar hasta 40.600 millones y 224 mil empleos. Los Juegos Olímpicos y Paralímpicos LA-28 podrían dejar entre 20.500 y 40.600 millones de dólares en actividad económica, además de sustentar entre 126 mil y 224 mil empleos, de acuerdo con un análisis de la Corporación de Desarrollo Económico del Condado de Los Ángeles. Hasta aquí llegamos con el breve informativo del bueno, la mala y el feo. Les informó Eli Venegas. En redes sociales, Eli Venegas Radio. Buen día.
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4: Vamos a regresar, chavos, con la enchufada. Tenemos
5: ¿qué,
4: el teléfono.
5: ¿Qué pasó aquí?
4: Esta chava que se llama Andrea quiere perder peso.
5: ¡Ay, la fregada!
6: Que dejé las tortas, los tamales, el pozole.
7: Yo creo que ustedes son los más expertos para darle tips.
5: El consejo.
4: Claro.
7: ¿Claro?
4: Enseguida vamos a marcarle.
5: Aquí uno,
4: le vamos a hacer una enchufada. Vamos a marcarle.
5: 10 toneladas aquí.

0: bien feo.
1: Llega la niña extraterrestre.
2: Ah, esa no
0: la niña extraterrestre, ¿a dónde llegó?
2: ¿Cómo hablaba?
1: A la casa. Acababa de aterrizar un platillo volador en la tierra y habían creado una familia ahí en un rancho en Michoacán.
2: ¿Cómo le hacen los extraterrestres?
1: Ahí hay mucho avistamiento.
0: Hay actividad,
1: mucha. Dicen que bajan luces y suben luces y para los lados y la frente y llega la niña. Ya habían establecido una familia, una colonia extraterrestre. Llega la niña extraterrestre a la casa.
2: El feo Maussan.
1: Mamá.
0: ¿Qué?
2: ¿Cómo?
1: Tenía la voz de Chiva.
0: ¿Cómo dijo?
1: ¡Mamá!
2: Ok.
1: Y la mamá le dice, ¿qué quieres, hijo?
2: ¡Qué bonito!
0: ¿Así le dijo?
1: Va a ser la mamá, la voz de la mamá.
0: ¿Qué quieres, hijo?
1: Va a ser la papá.
2: ¡Ay, los quiero grabar en este momento, de verdad!
1: ¿En qué parte me quedé?
0: El que le dijo, ¿qué quieres, hija? La mamá. Sí, extraterrestre.
2: ¡Mamá!
1: La paz la voz de la mamorita.
2: Okay, okay.
1: Dime, ¿qué quieres, hija? Esta terrestre.
2: ¿Qué verdad quieres, hija?
1: Te está vomitando. ¿Qué?
0: ¿Es extraterrestre o el exorcista, güey?
1: No, espérate, ahí va. Llega la niña extraterrestre
2: con
1: la mamá. Y la mamá le dice, ¿qué pasó? Y la niña, ¿mamá? ¿Qué? Ya te dije que... Vengo bien agüitado.
0: Ah, venía triste.
2: Álgame.
1: Y la mamá le dice, déjame si me pongo en otro lado. ¿Por qué? Ay, ya me dolió.
2: Sí, te vas a ahogar de tanto golpe por tu extraterrestre.
0: Es que te me puedes enfermar, güey.
1: Es que en la escuela me dicen, niña mentirosa.
0: Achis, ¿por qué tú?
1: Y la mamá le dice, cállate, Marciana. Tú ni a la escuela,
0: ¿verdad? No,
1: no,
0: no,
1: no,
0: es la misma, güey.
1: No,
0: es el mismo chiste siempre.
1: No, nunca le había contado de extraterrestre.
2: Tienes razón.
3: No, ¿crees muy trucha? Aguas, porque cuando menos lo esperes.
1: Hijo de
3: puta, la verdad, te pueden dar una
4: enchufada.
0: Vamos con la enchufada, tenemos el teléfono de Andrea. Dice Andrea que quiere perder peso. Vamos a marcar
1: unas tres, dale.
0: Vamos a ofrecerle sus servicios para perder.
5: Bueno, sí, bien, bueno.
6: ¿Bueno?
5: Sí, estoy buscando a Andrea.
6: ¿Quién soy yo?
5: Hola, Andrea. Mira, mi nombre es Rodolfo Pesado. Soy entrenador personal y nutricionista reconocido. Y te estoy llamando porque me dijeron que tú estás interesada en perder peso.
6: Sí.
5: Ok, mira, yo ahorita estoy ofreciendo una dieta donde te proporciono los 7 días de la semana nuestro alimento, nuestros meal prep, pre-made prep plans. Planes ya, comida ya hecha, que te ayudará a perder el peso que tú necesitas. ¿Cuántos libras quieres perder, Andrea?
6: Perder
5: 50 libras. 50 libras, eso. Dame 3 semanas y ya las perdiste. Es más, y si me agarras cansado, vas a perder hasta 60 o 70.
6: Ah, ¿está bien? ¿De qué se trata el meal plan?
5: Bueno, mira, el lunes vamos a comenzar. Vas a tener que comerte 3 platos de cereal con bastante leche y plátano.
2: ¡Hala!
5: Luego le puedes poner la fruta que tú quieras. Y si quieres también un sándwich de peanut butter and jelly. Ese es el desayuno, nada más.
6: Ok.
5: Después, a la hora de la comida, va a ser una pizza familiar. Doble pepperoni con doble queso también. Y para la cena, una malteada y hamburguesa doble con tocino.
6: ¡Wow!
5: ¿Qué te parece?
6: Se oye very good.
5: Oh, yes, it's very good. Y mira, ya el resto de la semana, lo que es el martes al domingo, ya no vas a comer nada. O sea, va a ser ayuno esos 6 días, pura agua. Y con eso vas a perder bastante libre.
6: ¿Y cómo que no voy a comer de martes a domingo?
5: No, porque pues es que ya con todo lo que te comiste el lunes, vas a engordar después y sigues comiendo.
6: Oh.
5: O sea, de martes a domingo te va a tener a pura agua, como los camellos.
6: En ayuno.
5: En ayuno se hace. Pero lo bueno de esto es que no vas a tener que hacer ejercicio. Mira, este método me ha funcionado mucho. Tengo clientas que han perdido demasiado peso.
6: Oh, está bien.
5: Dame 3 semanas. 50 libras, créeme, Andrea, no son absolutamente nada. Yo ya llevo 400 perdidos.
6: ¿Clientes o libras?
5: No, libras. ¿Qué pasó?
6: Oh.
5: Qué graciosito. Aparte de grasosa, graciosa.
6: ¿Y cuánto cuesta el plan o cómo me inscribo?
5: Mira, el cereal, vamos a ver, vamos a hacer 50 más toda la comida. Van a ser $3,500 la semana.
6: ¿Cuánto?
5: $3,500.
6: Wow, ¿por qué tanto?
5: Para que no te quede nada de dinero y te compres comida chatarra y sigas tragando.
6: Ya más, ¿verdad?
5: No te creas, Andrea, te estamos haciendo una enchufada del bueno, vale, el feo, ¿cómo estás? Yo soy el pelón.
6: Bien, ¿usted?
5: Es una broma, mi amor, no te creas. Oye, que si andas queriendo perder peso, ¿verdad?
6: Pues sí.
5: No, aquí la pauta tiene una ensalada bien perrona, la de col, Pao.
2: Puro col, mi vida. Mira, le vas a poner la, bueno, le decimos col morada a nosotros, la col morada con col blanco. Le echas vinagre, le echas aceite, le echas sal y vámonos. Cero panza, forever.
5: Y luego te lo comes nada más una vez al mes. Y le puedes poner también una purga de Maxocon.
0: Échame los caballos, Andrea.
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2: Oigan, aunque ustedes no lo crean, dicen que hay personas que no conocen el mar todavía.
0: Ay,
2: que
0: sí,
2: nunca
0: me imagino.
2: Han ido a la playa, que nunca Válgame. Se han metido al mar. Y en el mar la vida es más sabrosa. ¿Quién no ha ido al mar o conoces a alguien o tú nunca has ido? Cuéntanos, 1-855-370-3100.
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8: Oigan, ¿qué creen?
9: What happened?
8: Que dicen que hay muchas personas que aunque ustedes no lo crean, todavía no han ido a la playa, al mar.
9: ¡Hombre!
8: No han tocado la arenita, el marecito, han agarrado una conchita, se han comido un coco en la playa.
9: Ay.
8: ¿No has ido a la playa? Cuéntanos. ¿Y a qué playa te gustaría ir? ¡Ay, qué maravilloso! 1-855-370-3100.

0: pasa, brole? Oh,
1: ¿eso
0: my
1: dicen?
0: God, oh, my
1: ¿eso dicen?
0: Yo digo que sí. Ajá. Es que llegar a un lugar y en el momento que te quitas tus chanclitas o tus tenis, lo que traigas, y tocas la arena,
2: ay, qué rico,
0: la vida te cambia. Con ese calorcito, esa brisa que dices, ¡ay, mamá mía! Ir caminando y de repente con tus ricos dedos tocar el mar. ¡Ay, ay, ay! Hey. ¡Qué rico!
3: En el mar,
0: si llevas la es más sabrosa. Esta de pescar, mar, te la pones enfrente del mar, te sientas, ¡ay, qué rico!
2: ¡Una
0: que te
2: chela!
0: Des. Muchos toman chela.
1: ¡Ay, qué rico!
0: Muchos toman agua de coco. Muchos toman que un rico refresco, una bebida alcohólica o sin alcohol. Pero qué rico es eso, qué rico es voltear a tu izquierda y ver a niños que están haciendo castillitos de arena.
1: Ah, qué chido.
0: Personas corriendo en la playa, gente caminando.
1: Oye, ¿sabes?
0: En el mar es felicidad.
1: ¿Sabes qué es algo impresionante? La primera vez que yo vi el mar, la inmensidad del mar.
0: Así que no tiene fin.
1: O sea, no tiene fin. Lo ves y dices, güey, cuánta agua, qué pedo.
0: Está de loco, sí.
2: Pero salada.
1: Ah, eso también. Ya cuando te
0: agua salada probé.
1: Ya cuando te metes y que la pruebas, dices, qué raro, está salada. O sea, son muchas, muchas cosas que.
0: Shocks.
1: El mar está increíble, la verdad.
0: Es maravilloso, dicen que el mar.
2: La primera vez que el pelón fue al mar, los niños se que le querían subir.
0: ¿Por qué?
2: Mira, una canoa la quijadita.
0: En el mar. Oye, pero hay personas que no han tenido esta dicha.
1: No, hombre.
0: Este placer de haber ido a la playa, de conocerla.
2: No creo,
0: ma,
2: no creo que haya gente que
1: yo
2: no.
1: Yo creo que nadie va a llamar.
2: Todo mundo conoce.
1: Yo creo que
2: mar.
1: Nadie va a llamar y va a decir, yo no conozco el mar. Chin, ¿cómo no vas a conocer el mar, paisano? Comadre, no manches.
0: Que ustedes no lo crean, hay gente que nunca ha ido a la playa. Si tú no has ido a la playa o conoces a alguien, colos. 1-855-370-3100.
1: O sea, que no ha ido a la playa ni en su país, o sea, México, Salvador, Guatemala.
0: No conoce el mar, nunca lo ha tocado, lo ha visto.
1: Y menos aquí en Estados Unidos.
2: Pedo, ¿verdad?
1: Ahora, las playas de los United, ¿hay algunas, dos, tres que están chidas?
2: ¡Muchas!
0: No, pero México,
1: dos, tres,
0: mi
1: dos,
0: vida.
1: Tres.
2: No,
1: México,
2: Miami está bien bonito.
0: Sí.
2: Y sí, aquí.
1: No le gana a Cancún, güey.
2: Malibu está muy bonita.
0: Casi nada le
2: Malibu.
0: Gana
2: a Malibu está bien bonito.
1: Las olas, güey.
2: Bonito es Malibu.
1: Está mejor Mazatlán.
2: Para olas. Para otra gente, para mí.
0: Para olas es mío. ¡Hollywood!
1: Sí. Porque hay unas, hay unas en la Florida muy buenas, en las en Los Cayos.
2: ¡Hawái!
0: Yo creo que de
1: ahí
0: las
1: sí,
0: mejores
1: cuidado.
0: Playas que existen en el mundo, si es en la Riviera Maya,
1: sí.
2: Cancún, San Carlos, Sonora.
0: Bacalar, no, pero bueno, que es la laguna, pero.
1: Oye, y no conocerlos, no darte ese regalo.
0: Es que sabes que muchas veces uno tiene sueños. Y dice, mañana, mañana, mañana, mañana, mañana.
1: Hay mucho trabajo.
0: Y nunca llega el mañana.
1: Ah, chale.
0: Y luego uno fallece y nunca cumplió su sueño.
1: ¿Sí? Híjola.
2: ¿A qué edad conociste tú la playa, pelón?
1: Tendría como unos... Yo creo que como 10, 11 años, veo.
2: Ah, está bien, está
1: Y nos
2: bien.
1: Llevaron manejando desde Chihuahua, Chihuahua, nos llevaron manejando hasta Mazatlán.
0: ¿Cuántas horas hicieron?
2: Como 20.
1: No, no existía la carretera que hoy existe, Pao. Entonces estás hablando de que de Chihuahua a Durango son como 5 o 6 horas. Hey. Luego del Espinazo del Diablo, entonces es como 18.
0: Hey, más ¿y cuánto tiempo estuvieron en
2: ahora?
0: La playa?
1: Una semanita.
0: Qué rico.
2: ¿Y ahora se hace qué? ¿6 horas de Chihuahua?
1: Güey, de Durango a Mazatlán, ya no tienes que pasar por el Espinazo. Y todo es de paga, entonces estás hablando de que te tardas como 3-4 horas nomás.
0: ¿Cómo ay, cambia toda una carretera? Sí. Híjole, chale. Qué locura. Oigan, si no han ido al mar, márquenos y si conoce a alguien que no,
2: no
0: haya.
2: No creo, no creo que
0: no
2: haya
0: ido, llámenos. 1-855-370-3100.
1: A ver, tenemos a Chuy.
2: Gente
1: hola,
2: que no,
1: Chuy, ¿qué
0: tal? Ah, Chuy.
4: Buenos días, ¿qué pasó? ¿Qué pasó? ¿Cómo estamos?
0: Hola,
2: ay,
0: Chuyito.
2: Chuy, ya te extrañaba.
0: ¿A poco tú no has ido a la playa o conoces a alguien que no haya ido?
4: No, corazón, no tengo la curiosidad de ir a la playa porque dicen que es salado y con eso porque me cargo, mira, tirar todo lo que traigo.
2: No, lo que
1: no
2: pasa,
1: te creo.
2: Si el Chuy va a la playa, la van a, se va a quedar ahí y dice, bueno, gracias por regresar a su hábito,
0: hábitat.
4: Una pregunta. ¿Sí saben cuál es el mar de los Doraditos?
1: ¿El mar de los drogadictos?
0: No.
1: ¿Cuál es?
2: ¿Cuál?
4: Es el mar iguano.
0: Ah, estuvo bueno, ¿eh?
1: Oye, compadre, ¿qué edad tiene Chuy? ¿Qué edad tiene Chuy?
2: Ah, no le creo al Chuy, se ha ido.
4: 51 y me siento de 25, carnal.
1: No, está bien, eso está chido, pero ¿no conoces el mar a tus 51 años, güey?
2: ¿De dónde
4: no,
2: eres?
4: No, todavía no, puro Jalisco. Y
0: pero,
4: ahí
0: hay Chuy, güey. ¿Por qué no lo quieres conocer? ¿Qué te limita?
4: No, lo que no es que me limite es que con tanta deuda que tiene uno no puede ir, nomás me conformo con el charco que tengo aquí al lado.
1: Oye, ¿dónde vives? ¿En qué estado?
2: Ya dijo, Chicago.
1: Chicago.
2: Mendigo Lagote bien hermoso.
1: Sí, pero no parece.
2: Parece.
0: Pero es que no las es. Olas del mar, el olor al mar, los animales, las conchitas. Aunque usted no lo crea, hay gente que nunca ha ido a la playa, al mar.
2: ¿Cómo es el Chuy?
0: ¿Conocen a alguien? Tú eres esa persona. Llámanos 1-855-370-3100.

0: En el mar, la vida es más sabrosa.
1: En el mar, te quiero mucho más. Es que el mar te genera paz, tranquilidad, amor.
2: La vida, relajación. La vida.
3: Oye, dicen que limpia energías el mar por la sal, y todo el rollo.
1: Yo fui a un retiro espiritual a Acapulco, el último que fui.
4: Y en
1: el mar es donde finalizas tu retiro.
5: ¿Qué fumaban?
1: No se fuma, don Tela. No sé cuál
5: tomaban?
1: Es de usted.
5: ¿Qué tomaban?
1: Nada.
4: ¿Eso retiro? ¿Por qué les llama? ¿Por qué está hablando
3: ¿cómo?
4: Así? Son retiros espirituales.
1: Son retiros de yoga, retiros de conexión. No sé a cuál retiros vaya usted, don Tela.
4: Mira.
1: Usted pura cannabis. A ver, tenemos al Manolo. Manolo, how are you?
3: Bienvenido, Manolo, ¿qué me llamo?
6: Bueno. How are you?
4: ¿A poco nunca ha sido el mar?
1: And you.
6: Very good. No, yo fui al mar. Mi primera vez creo que fue a los 8 años, cuando íbamos a la escuela.
3: Ok.
1: Qué bonito.
3: 8 añitos. Cuando lo viste al mar, güey, ¿qué fue lo más que te, o sea, lo que te impresionó, Manolo?
6: No, hombre, qué bonito el mar. Sí. Cuando, pues, nadando con los niños y todos los de la escuela. Sí, disfrutábamos el mar.
1: Oye, Pampito, ¿y a qué playa fuiste? ¿Cuál fue tu primera playita?
6: A Puerto Quetzal, era de Guatemala.
4: ¡Ay, ay, ay! Dicen que el mar de Guatemala está bien hermoso.
1: ¡Ay, qué padre!
4: Ahora, te voy a decir una cosa, el mar es bien traicionero, ¿eh?
3: Sí, ¡uy, también. Cuidado!
4: ¡Ay, ay, ay!
3: Cuidado con eso, tenemos a Delia con
4: celoso
3: nosotros.
4: ¡Celoso el mar!
3: ¡Hola, Delia, qué meteo!
7: ¡Hola, Delia, qué meteo!
8: Hola, ¿cómo están?
3: Bien,
1: bien, mi Delia, vamos a bajarle
8: bien,
1: a tu radio.
3: Sí, por favor, bájale para escucharte.
1: Preciosa, ¿conoces el mar? Yes or not.
8: Yes or not, sí. Lo conozco.
3: Ajá. ¿A qué edad?
8: Desde chiquita, como 6 años, mi papá nos llevaba a la playa.
3: ¿Vivían cerca del mar o qué onda?
8: Vivíamos en Durango, y haz de cuenta que antes se hacían 7 horas, sí. Ahora se hacen 2 horas y media.
1: Cambio con las carreteras. Oye, ¿qué recuerdo tienes bonito cuando era chiquita en la playa de León?
8: Fíjate que mi papá nos metía al mar, somos 6 hermanas y 2 hombres.
1: Sí.
8: Y nos decía, agárrense de la mano. Y nosotros teníamos miedo. Pero él se metió con nosotros y fue como le encontramos el amor al mar, a la playa.
1: Ay, es que es bien bonito.
4: Ay, es que
3: oye, cuando ya planeas que te llevas comida. O de plano, así que ya cuando hay feria. Hotel enfrente del mar. Ah, no, qué
4: sí, yo nunca he
3: estado. Ricura, Delia. ¿Dónde se quedaban ustedes cuando iban allá?
8: Fíjate que tenemos un tiempo compartido. Ahorita se llama Vidanta.
3: Ajá.
8: Mayan Palace.
3: Timeshare.
8: Sí, hemos ido a Puerto Peñasco, Cancún.
4: Ay,
8: Nueva
4: qué
8: Vallarta,
4: bonito.
1: Oh my God.
4: Puerto Peñasco.
8: Sí, hermoso.
4: Oye, más San Carlos.
1: Tío, sí.
8: Tengo un tío que no conoce. Y le dije, tío, yo voy en agosto a pasar mi cumpleaños allá, sí. Lo invito. Y no quiso ir, fíjate.
3: ¡Hombre! Oye, dile, ¿y qué edad tiene tu tío?
8: Mi tío tiene 70 años.
4: No, ya se está a morir allá en el mar.
1: A lo mejor le da miedo.
3: Estaría chido que conociera ya su edad.
4: Que lo van a aventar.
1: Es que es peligroso. Y luego cuando tienes haces algo nuevo, te da miedo.
3: La neta.
4: No, y si no sabes nadar, aguas.
1: Sí.
4: Hay gente que mete a los niños sin saber nadar y cuidado.
1: Ay, no, qué horror.
3: Mira, tenemos a María con nosotros. Hola, María, ¿qué metió?
9: Marie, le guagua. Buenos días.
1: Hola, chula. ¿Tú conoces la playa, mi amor?
9: Sí, gracias a Dios tuve la oportunidad apenas, no hace mucho, pero ya, gracias a Dios, conocí la playa.
3: Apenas, María, se te hizo.
4: ¿A qué edad?
9: Como a los 37, porque ya hace de eso 3 años.
3: Qué padre, felicidad.
1: Oye, padre.
3: Mari, ¿y dónde vivías antes? ¿Por qué no conocías el mar? ¿Qué pasó?
9: No, yo vivía, bueno, yo toda mi juventud la viví en Michoacán y ya después me vine para acá, para Estados Unidos.
3: Ajá.
9: Y hace 3 años tuvimos la oportunidad de ir a Destin.
3: ¿En la Florida?
1: ¡Ay,
3: hoy una de las mejores playas!
1: Muy bonito. Quiero ir a Destin, María. ¿Qué tal está? Dicen que está bien padre.
9: Está... Wow, por ser mi primera vez que he ido a la playa, yo creo que...
3: Buena
9: wow,
3: playa.
9: Quedé sorprendida.
3: Sí, sí, fue buena playa, María.
1: Qué
3: oye,
1: padre.
3: ¿Quién te llevó? ¿Con quién fuiste?
9: Fui con mi familia, con mi esposo y mis 3 hijos.
3: Qué chido.
1: Ay, qué bonito cumplir tus sueños.
3: Oh, sí, bonitos sí. Recuerdos. ¿Qué fue lo que más te impresionó, María, de ver el mar, la inmensidad de esa cosa?
9: Wow, pues yo creo que todo, porque pues allá en Michoacán pues no vi mucho allá de pues, nada de eso, de playas y eso, pero
4: Playa Azul.
9: Wow, todo está tan bonito, salimos a caminar a más tardes. Wow.
1: ¿Y qué tal comerte un pescadito fresco del mar?
3: Los mariscos. Oye, Mari, pero allá está Lázaro Cárdenas, o sea, Michoacán tiene varias playas, ¿no? Nunca. Nunca te llevaron.
4: Sí hay.
9: No, nunca me llevaron.
3: Sí, no, pues
9: y
3: es
9: hasta que tuve la oportunidad y nos gustó tanto que al año volvimos a regresar, pero regresamos a Panamá y wow, también me quedé
1: sorprendida. ¡Ay, very international! Oh,
3: ándale, ya no quieren salir del mar, la Mari.
4: ¡Hawái ahora!
2: Ellos se querían deshacer de él, pero pues no hallaban ni cómo. Lo aventaron una vez al mar y lo escupió el mar también.
1: La ballena como Pinocho.
4: Nadie me quería.
3: Y dijeron, guácala.

0: Enseguida volvemos con esto. 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
1: ¡Qué toda madre! Decir, voy a hacer una fiesta, voy a tener un party. Y sí, voy a contratar para que venga y cante aquí mi artista favorito.
2: ¡Ay, manches!
3: Espérame, pero tu artista favorito,
1: aunque
3: de
1: sea
3: toda la vida,
1: carísimo. Karim León no, porque a lo mejor no viene, ¿verdad? Pero
4: imagínate,
1: que
4: no
1: salga llega caro, no llegó caro. No, no, este sí llegó.
3: No manches.
4: O sea, ¿te imaginas Luis Miguel así? ¿A ese nivel?
1: Esta.
4: ¡Hala!
3: Los Tigres del Norte.
1: ¡Mejor!
3: ¡No, hombre!
4: ¡No manches!
1: Mejor y más caro.
4: ¡Hala, máquina!
1: Y dijeron, en nuestro borrodio.
4: Bodorrio.
1: Borrodio. ¿Eh? Borrodio.
4: Bodorrio. En la bola.
3: Bodorrio, güey.
1: Bodorrio, Bodorrio. Vamos a tener a este artista y, ajá, nos va a cantar y nos va a hacer bailar a todos.
4: ¡Hala, qué chido!
1: ¿Qué artista fue? ¡Ay! Te vas a ir para atrás ahorita que te cuente.
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8: ¡Ay, chiquitita!
9: ¡Qué machín!
8: ¡Qué machín traer a tu artista el día que tienes un party!
9: ¡Uf!
8: Un borrodio, ¿cómo dice?
9: ¿Y qué, güey?
8: Una boda, ¿cómo se dice? Para
9: ¡bodorrio, güey!
8: ¡Ah, bodorrio!
10: ¡Viejo estúpido!
8: ¡Una 15!
9: ¡Ah, qué chido!
8: Una quinceañera, un bautizo que traigas a tu artista, pero cobra bien caro.
9: Machín, machín.
8: Trataron de... Esta pareja trató de traer a Karim León y dijeron, no, ¿qué tal si no viene? Mejor vamos a traer a este otro más caro todavía. Y sí llegó, güey.
9: No manches.
8: ¿Verdad que a tomar ese puso?
9: ¿Y quién era?
8: Ahorita te cuento, güey.

0: maravilloso fue captada en video y se hizo viral en minutos.
1: Hola, ¿qué tal?
0: Millones de reproducciones fueron llevadas a cabo por mucha gente.
2: Oh.
0: ¿Qué pasó?
2: ¿Qué pasó?
0: Esta parejita se estaba casando. Y empezó la boda bien tranquilona, ¿no? Estaba la cena,
2: me
0: bla, bla, bla.
2: Me encantan las bodas.
0: Qué bonitas son las bodas.
2: La neta que yes.
1: Ya, yeah, están chidas.
0: Y la novia estaba con su cabecita baja, dijo, ay. Pues nomás,
1: ¿qué?
0: Nomás.
1: ¿Qué
0: nomás,
1: le dijo el novio? Espérate.
0: Mi papá
1: en la noche vas a estar
0: todo. Me trajo DJ nomás.
2: Ay, pero DJ son padres.
0: Sí, dijo, yo quería mariachi, DJ, Mario, quería banda, quería un grupo, algo que viniera a mi... Y el papá se había dado cuenta que el artista favorito de... ¿Cuál era el artista favorito de ella?
1: El sí. papá se
0: el
1: dio cuenta.
0: Papá.
1: Ah, qué chido.
2: El papá que...
0: Sí, y dijo, ay, le voy a hacer la noche a mi hija, ey, el día de la boda, pero va a ser sorpresa. Y todos estaban no, ahí, imagínate, tranquilones. No había música. Estaba el equipo del DJ.
1: Ni el DJ estaba tocando música.
0: No estaba tocando el DJ.
2: Ay, pues, estaba bien apagada la voz.
0: Estaba apagada.
2: Se oían los murmuros.
0: Sí, y de repente. De repente se apaga la luz.
2: Oh my God.
0: Y empieza.
2: El aire.
1: Señoras y señores, presentes.
2: Y sale el pelón,
1: Sí.
2: Que él siempre es.
1: El que presenta. Hola, buenas noches, ¿cómo estás?
0: Raúl Molinar. Mi nombre es Raúl Molinar, del bueno, no, y el feo. Y para mí es un placer.
1: ¿Pues no que no tenía dinero? Dinero.
0: ¡No! Ahí te va.
2: Por eso.
0: No, tú fuiste gratis, güey.
2: Tú lo hiciste de paro, tú fuiste padrino.
1: Tú vas por la tragazón gratis.
0: Este güey lleva a los 12 de familia. Come gratis.
2: Llevaste
0: y es
2: a tus
0: el
2: 34
0: es como
2: toppers.
0: Un part-time.
3: Y cuando tiene boda o algo en cine, el fin de semana, desde el miércoles les dice, no coman.
2: Dice, vamos a estar en ayuno.
1: Claro, para que valga la pena.
2: Ayuno de 72 horas.
1: Que valga la pena. Claro.
0: Entonces se apaga la luz.
1: Y lo pum.
2: ¿Qué es eso? ¿Qué está pasando?
1: La policía llegó.
0: Era en inglés.
2: Okay.
0: The city of Watsoim growing up.
1: Chico,
0: y behind the scenes había luces de sirenas de la chota.
1: ¡Ah, qué perro!
2: Pues, ¿qué, y dice,
0: ladies and gentlemen, y la novia...
1: Ajá.
0: Ay, mi papi me trajo un día, pues qué chido.
2: Qué bueno.
0: DJ number one in the whole world. Ay, no me digas que me trajiste al DJ Tieso.
2: Tiesto.
1: No, Tiesto, ¿eh? Idiota.
0: Tieso,
2: Tiesto.
0: Y empieza la música.
2: El veo bien moderno. Con sus comentarios. Ay, me gusta el DJ Tieso.
0: Tieso. Sí, pues sí, va. Es lo mismo, güey. Y le ponen la música para entrar. Y empieza la música y. Agarra el micrófono a alguien por atrás, no se veía bien porque estaba apagada.
2: Cállate la boca.
0: Y empieza. Yo, yo.
1: ¿Cómo le hacía?
2: ¿Cómo le hacía?
0: Yo, yo.
2: Yeah.
1: ¿Yo, yo?
0: What's up, motherfucker?
1: ¿Era un yo, yo?
0: What's up with the crappers? 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South Central. LA.

0: Okay,
1: Busting Night.
2: ¿Y qué pasó?
3: Llegó el imitador de Snoop Dogg. ¿Y qué eso pasó? No, sí.
1: ¿O será Snoop Dogg?
3: ¡No! ¡El verdadero!
1: Yeah.
3: ¡Cállate la boca, no, los ojos!
1: ¡El verdadero!
3: ¿Qué? No,
1: ¿se dieron cuenta cuando empezó a prender el churro? What's up with the world? Y todo, la novia creía que habían puesto las máquinas de humo, ¡no!
2: No.
1: Era el mendigo Snoop Dogg y sus guaruras bien marihuana.
3: Oye, Snoop Dogg debe cobrar carísimo, no manches.com.
2: No, hombre, neta. Snoop Dogg, güey.
1: Snoop Dogg, güey.
3: Oye, imagínate. Es hermosísimo tener a Snoop Dogg en tu
1: casa. No, en vivo y bien marihuano.
3: La neta, tiene unos rolones.
1: Le encanta la yesca ese vato.
3: Oye,
1: ya te cantó con la banda MS.
3: Eso, imagínate lo que te iba a decir. Imagínate que de repente. Y le traigo un artista invitado. Y la banda MS y cantan juntos.
1: La tocó con pista porque la banda MS cobra mucho.
3: Cobra más que pinta que.
1: No, no, no. Pero si era Snoop Dogg.
2: Qué buen regalo.
1: Snoop Dogg, el mero mero, güey.
3: Oh, wow.
1: Y el humadero y hasta el papá de la novia que ni hacía eso, madre.
3: Oye, papá millonario, ¿eh? Porque machín. Pagar eso y dar esa sorpresa.
2: Snoop Dogg, artista de un Super Bowl, feito.
1: Si tuvieras una fiesta, wey, y quisieras llevar a tu artista preferido, ¿a quién llevarías? 1-855-370-3100.
2: A los Tigres del Norte, güey.
1: Ay, no, ya te conozco. No. ¿A quién?
3: Luis Miguel Forever.
1: Ay, no, yo a Lalo Mora.

0: Diseñito, chéquele, tenemos un feo, una mala y un pelonchas bien fresquecitos.
1: Ay, ¿me los ponen en una bolsita?
0: Mejor déjeme, se los meto aquí.
1: ¿Qué pasó, joven?
0: En la app de Euforia. Mal pensada.
2: Si tuvieras que contratar a un artista para tu bodita, para tu quinceañera. Aquí no hay pedo con la feria.
3: O sea, el
2: hay
3: dinero, billetes. El dinero no es limitante.
2: Despreocúpate por eso.
4: ¡Ey! Loco. Eso tú, me gusta, esas historias
2: tú nomás,
4: me gustan.
2: Hijo, dime, para tu quinceañera, Raulito, ¿a quién te gustaría?
3: Imagínate. Oye,
2: ¡Pablito Ruiz!
4: Quinceañera.
3: Yo con mi vestido.
4: Vestido de la América.
3: Y todo. No, güey.
4: Vestido de la América.
3: A mi papá, imagínate.
4: ¡Ampone!
3: Los Tigres del Norte, güey, tenerlos ahí en vivo.
4: Sí.
3: Un saludo para mi carnalito Raulito, que mira cómo baila hermoso con su vestido.
4: Con su vestido de la América.
2: 1-855-370-3100. ¿A quién contratarías para tu fiesta? Llámame.
3: ¿A quién tendrías, Pau? ¿A quién tendrías?
4: Mira, Luis Miguel,
2: ya sabe.
4: Forever and ever. Hay un run.
3: Luis Miguel.
4: Hay un run que Luis Miguel en Acapulco hace una fiesta privada los 31 de diciembre, en el año nuevo.
2: Órale.
4: Y que es súper privada y que cena y todo. Así me visualizaría. O sea, imagínate que con ustedes, Luis Miguel. O sea,
2: Luis.com.
4: Y que Luis Miguel saliera y que cantara y hiciera sus pasos de baile.
3: ¡Cuise!
4: ¡Ay, no, lo amo! Me
2: y
4: muero.
2: Que se caiga
4: me vuelvo
2: otra
4: loca.
2: Vez.
4: Lo levanto.
2: Mira.
4: Que tú ya te has
2: ido. Está bonito.
4: Que me cante el vals de boda.
3: Ajá.
4: O sea, yo bailando.
2: ¿Cuál te gustaría esa?
4: Y él cantándome. No, bueno, me vuelvo loca. Lo amo, Luis Miguel.
3: Ahora imagínate. Bueno, lo bueno que el dinero no es nada, porque la última vez que yo supe que Luis Miguel fue a una boda, a una fiesta privada, ni siquiera la boda, era cumpleaños de la esposa.
2: Chihuahua.
3: $1,000,000 en Delicia.
2: Chihuahua.
3: En Delicia, ni sabe.
2: Un millón
3: la gente no se la creía que iba a llegar a Delicia.
4: Ya pero, no es nada.
2: Pero todo lo que tuvieron que conseguir para su...
3: Aparte
2: de lo que a él le gusta.
3: La logística, todo el pedo.
4: ¿Qué toma Génesis, dicen, no?
3: No, es un whisky. No, perdón. ¿Whisky?
2: No, coñac.
3: Coñac.
2: Coñac. Bien exclusivo.
3: Luis 13, algo así.
2: Nosotros lo vimos en una barra y preguntamos por el chat. ¿Cuánto cuesta el chat? 1,200, dijeron.
3: ¿Tú, feo? ¡Ay! ¿A quién llevarías, güey?
2: Yo, la neta, llevaría...
4: ¿A quién, la
2: neta? A Lorenzo de Monteclaro o a Lalo Mora.
3: ¿Lorenzo de Monteclaro?
2: Son mis artistas,
4: güey. ¿No llevarías a Rafael? ¿A Rafael que te gusta?
2: Sí, pero Rafael está muy... A mí me gusta el desmadre.
4: Sí.
2: Y Rafael es muy profesional. Muy serio.
3: ¡No, don Lalo! ¡Bonito!

0: acerques a la Chayo porque le va a dar su besote en
1: no,
0: la boca.
1: No, y le va a querer agarrar las nalgas. Cosas. No, hay que esconder a las plebes.
2: La pregunta es, ¿cuál es?
3: Si va a haber pura señora de la tercera edad.
2: Imagínate todas las...
1: A ver, las plebitas son y sale la Chayo.
0: ¡Bonita!
3: Oye, no, te quiero, mi vida. Tope,
1: ¿eh? No, estaría más chido.
0: Que viniera. ¿Tenemos a Manuel? ¡Hola, Manuel!
3: Por eso.
0: Muy bien, saludos, Manuel.
1: ¿Tú a quién llevarías a la fiesta? ¿A quién contratarías? No hay pedo con la feria, hay billetes.
0: Aquí hay lana.
1: Tú nomás di,
3: aquí
1: esa fiesta.
3: Aquí lo que sobra es el dinero.
1: Esta fiesta va a lucirse machín, órale.
4: El feo anda con la era de los dinosaurios, ¿no?
1: ¡Sí, hombre!
3: Pues cada quien.
1: Pero tú,
2: siempre
1: ¿a quién?
2: Pura música vieja.
4: Yo a la mamacita de Karol G.
3: ¡Oh! ¡Hala! En una boda también estaría padre, ¿eh?
5: ¡Uy!
4: Bonito,
0: pero que sube el chorcito.
3: Te vas a casar.
1: Cachetero.
3: El otro va a andar ahí babeando.
4: ¡Ay! Para la quinceañera, no, para casarme, no.
3: Para la despedida de soltero.
0: Oye, y luego los morritos de 15, 14, 15 con todas las espinillas viendo a Karol G, güey.
3: No, te enloqueces. Sí. Si de repente te sale Karol G, te vuelves loco.
0: Sí, ¿cómo sí? No.
1: Le salió el pelón y se tomó una foto.
4: Bonito.
0: Yeah.
3: Muy buena, toda muy buena opción, ¿eh?
0: Dicen que mi foto con Karol G no es Karol G. Dicen.
1: Te vio la cara estúpido, entonces.
0: No estoy seguro, güey.
1: Sí, pues anda haciéndolo media hora.
3: Bella, como ni.
1: Tenemos al Joel también. Ah, no, al Jonathan.
0: ¡Hola, Jonathan!
1: ¡Hey! ¡Jonathan!
6: Buenos días.
0: Buenos días.
3: Hello, Luis.
1: ¿A quién llevarías a la fiesta, quinceañera, bautizo?
6: Pondría de tres a ocho a Cristian Nodal. Uf. Y el resto de la noche a Frontera.
0: ¡Ah, Frontera!
7: En una de esas tal vez te llame.
0: ¡No, güey! De todo. ¡Qué perrón!
3: Oye,
0: Nodal,
3: chulo,
0: y Frontera, güey.
3: ¿Y cuáles dirías? O sea, quiero esta para bailarla en mi vals con mi lady, mi esposa, el amor de mi vida.
6: Con Frontera sería hecha la medida.
3: ¡Oye!
1: Así la tengo.
3: ¿De qué?
6: Sí.
3: Echa la medida. No, es que es un grupazo.
0: ¿Cuánto andará cobrando Frontera ahorita, bien?
1: Oh, fácil, unos 200,000 bolas.
3: No, yo creo que está más.
1: O más, se da 250, 300. 300,000, fácil.
0: ¿Tú crees 300?
6: Ya junto con Nodal.
3: No, y Nodal 10 veces más.
0: Güey, Nodal
1: cobra mucho.
0: Dicen que Nodal se anda cobrándote, no sé, yo creo que unos 200.
3: Bueno, también. Yo digo que cobra más,
0: sí.
3: Nodal que Frontera.
6: Y te da de padrino al pelón.
1: Ah, bueno, de
3: padrino
1: música.
3: Padrino de desechables, porque no te va a pagar Frontera.
2: Más caro, es lo más caro que te va a salir con todo lo que traga y la familia que lleva.
1: A la Pau le cantó Nodal, sí. Happy Birthday.
0: Mm. Ah, sí.
1: Imagínate, cierto, que, sí, que empiece a cobrar por eso, te hubiera cobrado unos 10,000.
3: No, Max, imagínate, ¿no? Qué bueno que innové.
0: No, y luego ya, llegó el Bill.
1: Que somos de la radio, si no nos hubiera cantado.
0: Dicen que el Bill sí llegó.
1: ¿Oh, sí?
0: Se claró.
1: ¿Y qué? ¿Cómo?
0: Pues, a ver. ¿Te acuerdas los tres locutores que... Pues es que ya no hubo para pagarles, güey.
1: Ah.
0: Eso costó el...
1: Y dijeron, sigue.
0: El Happy Birthday.
3: No, me cantó. Estuvo bien padre. Me cantó. Y me hizo dueto con el feo de Feliz Cumpleaños.
1: Yes. No, es que en una no la levanté y mejor me callé. ¡Tú solo!
0: Lleguenle a YouTube. Estamos en vivo. @ bueno va lo feo, ¿eh?

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1: Estoy súper feliz porque es mi día favorito de la semana. 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
27: Quince segundos. Diez, nueve, ocho, siete, seis, cinco, cuatro.
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1: Hoy es un día súper ganador. Me fascinan los jueves porque son jueves de recordar, de vivir. ¿Y saben qué? Uno siempre tuvo un amigo en la escuela ganador, que era tu brother, tu amiga del alma, tu BFF. ¿Todavía te hablas con esa amiga, con ese amigo? ¿En qué año lo conociste? Cuéntanos al 1-855-370-3100.

0: bueno, hubo una parte de la escuela que creo que fue lo más padre, lo más divertido, donde uno iba a festejar, a disfrutar. Y donde hiciste grandes amistades, donde tenías tu amiguito que iba a tu casa, o salían juntos, o se iban de pinta, o hacían cosas. Todavía te hablas con tu mejor amigo de la escuela, ¿en qué año lo conociste?
1: Machín, qué bonito.
0: Tu mejor amiga, todavía sigue siendo tu amiga. 1-855-370-3100.
2: A ver, tenemos a Olivia con nosotros. Hola, Olivia, ¿qué me quedo?
1: Oli.
0: No, Oli.
3: Hola, buenos días.
2: Buenos días. Olivia, tu mejor amiga, ¿cómo se llama?
3: Se llamaba Flor y murió hace 6 meses.
0: ¡Ay, no me digas eso!
2: ¿Qué le pasó a la Flor?
1: ¡Qué gacho, se marchitó la Flor!
3: Wow. La primera vez cayó al hospital y le dijeron que su corazón se había parado por 2 segundos. Ay, no. Y pues después se resultó un ataque de corazón.
0: ¡Ay, no! Oye, Olivia, ¿dónde se conocieron? ¿Desde qué edad fueron amigas?
3: Mira, no nos conocimos en la escuela, pero desde que yo llegué a Estados Unidos, que fue casi para llegar al 89, desde ahí nos hicimos amigas. Y le estaba platicando a la otra persona, me moví de estado, ella me sigue al estado donde me muevo y seguimos una amistad. Éramos hermanas, nos enojábamos, nos contentábamos, vamos a cenar. Y luego me hablaba ella, hey, güey, vámonos al cine, nos íbamos al cine. Vamos. O sea, era una amistad lindísima.
1: ¡Qué chido!
4: ¿Qué daría miedo que ahora te siga a otro estado? ¡Qué miedo!
0: Ay. Que esté contigo.
3: No, no quiero seguirla, pero yo a ella.
0: No, mamita.
1: Ay, qué bonito tener amistades así, ¿verdad?
2: Sí.
0: Fíjate, la vida.
1: Cuando yo fui al tercer grado en la Recursos Hidráulicos, la escuela ahí en Ciudad Obregón, tenía mi compita el Gogo.
2: ¿Cuándo ibas?
1: Y el Churicas. Cuando iba.
2: ¿Qué?
0: ¿Quién les ponía los apodos, veo tú?
1: Nosotros entre nosotros, a mí me decían el Nito.
2: En la cárcel, ¿verdad?
0: Pero, el Churicas, ¿quién es el Churicas?
1: El Churicas se llama Jesús Maldonado. También tiene el mismo apellido que yo.
0: Mira,
1: el vato terminó de enfermero bien perrón ahí, de cirujano, algo ahí en el Seguro Social.
2: Sí.
1: Y ganando un buen billetón, el Gogo se vino a Estados Unidos. Pero nos junté, nunca los pude convencer de que se fueran de pinta conmigo, güey.
0: Eran estudiosos.
1: Sí estudiaron.
2: Por eso acabó de enfermero.
1: Pero wey, después de que se acabó el turno de la escuela, en la cuadra nos juntábamos.
0: Oye, Feo, ¿lo sigues viendo? O sea, luego
1: cada vez que voy allá lo busco.
0: Es que he visto que muchas veces hacen como reuniones de la secundaria, de la primaria. Bueno, aquí no sé cómo les llaman, ¿no? De la universidad.
1: En México no.
0: Pero no los has visto, no se juntan todos.
2: En México sobre todo lo hacen, a mí me ha tocado ver reuniones.
0: ¿Sí? En Estados Unidos también.
2: Generación.
1: Yo sé que en Estados Unidos sí, pero no, en Obregón, ¿cómo?
2: Yeah.
0: Sí.
1: Reunión en la cárcel, en el reclusorio, ¿no?
0: Bueno.
1: No.
0: Todo tiene sentido.
1: Conmigo.
2: A ver, ya tenemos a Mari Carmen. Hola, Mari Carmen, ¿qué pedo?
5: Hola, buenos días. Felicidades por su programa.
2: Gracias, te queremos, Mari Carmen.
0: Preciosa, ¿tienes alguna amiga que sea así tu hermana elegida por ti?
5: Tengo dos.
0: ¿Quién
1: es? También.
5: Una en la secundaria y otra en la preparatoria.
2: ¿Quién es más mejor amiga tuya?
5: La de la preparatoria.
2: La de la prepa. ¿Y siguen en contacto todavía o le perdiste el paso cuando te emigraste para acá o qué onda?
5: Fíjate que el Facebook nos unió.
0: Sí.
1: Qué machín.
0: Qué maravilla. Lo que hace la tecnología, ¿no?
2: Eso está chido.
0: También encontrar a personas que.
2: ¿Cuánto tiempo, Mari Carmen, estuvieron sin comunicación? Perdidas.
0: ¿Perdidas?
5: ¿Cómo?
2: 20
5: años.
2: 20 largos años.
0: Oye, ¿y cómo la encontraste? Un día se te ocurrió y dijiste, ay, voy a buscar a mi amiga de la prepa y de la secu, tic, tic, tic, tic.
5: Sí, lo que pasa es que yo no usaba las redes sociales. Me ubicaba en mi familia, en mis hijos.
2: Qué padre.
5: Pero cuando me divorcié, ya las empecé a usar.
2: Pero claro. Mari Carmen, así como buscó a la mejor amiga.
1: Buscan algo.
2: A lo mejor también buscó al
1: vato.
0: Al que le gustaba de la
2: al
0: escuela.
2: Al noviecito. Hey,
1: sí.
2: ¿O no?
5: Más bien me buscaron. Me encontraron.
1: ¿Qué?
0: ¿Quién era esa persona que te andaba buscando, chula?
5: Un exnovio que no se nos hizo casarnos.
2: No, hombre, Mari Carmen. Oye, ¿y qué tal? ¿Se comunicaron? ¿Platicaron? ¿Qué pasó ahí?
5: Por Messenger estuvimos
2: comunicándonos. ¿Qué? Pero cuando vio la foto de Mari Carmen 20 años después, dijo, ¿ya pa' qué?
0: Ay,
2: no,
0: cállese.
2: No te la...
1: Y los 14 hijos.
2: No.
5: No me cae mal, pero créame que quisiera una mujer como yo.
2: ¡Oh! ¡Hola, Mari Carmen!
0: ¡Quisiera en su vida, está bien amargado.
4: Esta es maestrada, se me hace que no cocina ya en... No hace nada la Mari Carmen.
2: ¿A qué edad?
1: Qué chulada.
2: ¿Tuviste mejor amigo y dónde lo conociste?
0: ¿Dónde lo conociste? Chulada. En la escuela, se siguen hablando, son cuates. Cuéntenos, por favor, al 1-855-370-3100. Seguimos en YouTube.
1: Al Gogo sí le hablo.
0: Sí, ¿cómo es
1: de
0: el Gogo?
1: De vez en cuando es un flaquito, cara de apache, le digo.
2: ¿Hoy? Pero es bien. ¿Hoy bueno. No vas?
1: No, así lo llevamos.
2: El cara de apache.
1: Así lo llevamos.

0: amistades que no se acaban y que te quedan para siempre en tu vida y que recuerdas con mucho amor y cariño. 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
1: Oye, yo recuerdo que hice un compa en las maquinitas. Yo tendría como unos 10 años.
0: Es que ahí se hacían los compañeros, los amigos.
1: Sí,
0: ¿eh?
1: llegó obvio. y era bueno para las maquinitas y empezamos a platicar. Alfredo se llama también, yo me llamo también Alfredo, pero nunca le dije tocayo ni nada. Y yo le puse el prima. O sea, el primate. El primate. Se le quedó. ¿Qué? Tiene cara como de cavernícola, güey, el primate. ¿Meta? Sí. Digo, tú eres como el eslabón perdido, güey.
2: El carechango.
1: Entonces se le quedó el prima, el primate.
2: El primate.
1: No manches, le perdí la pista la última vez que lo vi. Lo visité en Chihuahua.
2: ¿Pero si se querían de compas?
1: Machín, güey, machín.
0: ¿Solo se veían en las maquinitas o salían y todo?
1: No, ya. Lo que pasa es que nos conocimos en las maquinitas, pero vivíamos en el mismo barrio. Entonces, él a veces le caía al cantón, yo también le caía a su casa. Luego ya me tocó emigrar a Estados Unidos en el 93, y fue cuando me despedí de él y todo el rollo, pero grabábamos cassettes, Pau, de Magneto.
0: ¡Ay, qué padre!
1: Él me enseñó Magneto, esas canciones.
2: Sí, eran entonces.
0: Oye, yo tuve mi mejor amiga del colegio.
1: Donde yo te conocí. ¿Solo le gustaban al prima?
2: Y con vestidos. Ay,
0: no, es que eran románticas, que se cantaban el uno al otro. Mi mejor amiga, yo la conocí en la secu, bueno, o sea, de mi mejor amiga que tengo, todavía sigue siendo mi amiga, nos hablamos 2-3 veces por semana, me ha venido a visitar aquí, y nos conocimos porque yo tenía a mi mejor amigo, y ella era su amiga, y al principio como que nos hablamos, pero no tanto, y terminamos siendo hermanas. Es mi hermana, le mando un beso a mi Lili hermosa, I love you forever.
1: Oye, y siguen en contacto y todo.
0: Sí, no sé, me acaba de venir a ver hace poquito.
2: Pero cómo se agarran cariño, ¿no? Los defiendes casi como hermanos.
0: Es mi hermana.
2: Y háganse lo que te hagan, pero no tan fuerte, ¿no?
1: No, pues que
2: sigues queriéndolos, güey.
1: Oh, imagínate que te bajen el novio.
2: No, no, no, no.
0: No, pero Lili no es eso.
1: Lo que te hagan.
2: No, Lili no. Es eso. No tanto. El Gogo me robaba, me quitaba la paleta y salía corriendo y se la tragaba, güey. Y yo la agarraba pedradas. Pero al final del día nos queríamos bien, nos defendíamos de la otra
0: gente.
2: Claro,
0: es que es un equipo.
1: Tenemos a Mari. Qué bello. Hola, Mari, ¿qué meteo?
3: Hola, muchachos, buenos días.
1: Buenos días.
3: ¿Cómo están?
1: Muy bien.
0: Bien, mi reina. ¿Dónde conociste a tu mejor amiga? ¿Se siguen hablando? ¿Siguen juntas?
3: Yo tuve amiga desde que iba en la primaria, desde primero hasta salir.
0: Qué bonito.
3: Tuve 5 amigas.
0: Sí.
3: De esas 5 amigas, perdí contacto porque obviamente crece uno, hace su vida, cada quien agarra su rumbo. Tengo contacto con 2. Pero pues están lejos, pero estamos en contacto, nos hablamos, nos saludamos y fuimos muy mejores amigas porque cuando una no tenía para comer, la otra invitaba y cuando la otra no tenía, la otra invitaba y te hacía falta un lápiz, una libreta, la otra te prestaba. Éramos muy buenas amigas.
0: Qué hermoso.
4: Eso no es amistad, eso es conveniencia.
2: No, don Tela, esa amistad bonita.
1: Sí.
2: Se siente bien chido.
1: El ayudarte, el compartir tus cosas. Qué chido, Mari.
0: Entonces, ¿cuántos años tienen de amistad con estas amigas de la primaria?
3: Imagínate, yo iba en primaria y ya voy a cumplir 45. Una tiene 50, otra tiene la misma edad que yo.
1: Órale.
3: Y seguimos en contacto.
1: Todavía, qué chido, padre.
0: Unos 40 años de amistad.
1: Ay, y esas amistades que aunque pasen meses, años sin hablar, en cuanto se reúnen de nuevo, es el
0: como si nada hubiera pasado.
1: El mismo
2: ímpetu. Sí cambian. De morrillo yo les enseñé a robar al Gogo.
1: Ay, no más este vato.
2: Ya de viejo ya no quiso robar. Le dije, ay, qué gacho eres, güey, ayúdame.
0: Acompáñame, el feo, acompáñame.
2: Ándale, vamos.
1: Una buena influencia tú, feo. Tenemos a Renato. Hola, Renato.
5: Buenos días, ¿cómo amanecieron?
1: Muy bien, buenos días.
0: Huracanados, mi vida. Oye, ¿en qué año de la escuela conociste a tu mejor amigo?
5: No, pues nosotros desde que estábamos en la primaria de 6 añitos y ahorita ya tenemos 70.
0: O sea, más de 60, como 65 años de amistad.
5: Sí, porque estamos en la primaria, pues de 6 años, ya que acabamos la primaria y allí, bueno, cada quien por su lado, pero nunca nos dejamos de frecuentar y es lo que yo le digo a mis nietos y a mis hijos, que no olvides a tus amigos, que algún día, pues no sé, se pueden encontrar, se pueden hablar. Y lo mismo me pasa a mí, yo como quiera no pierdo contacto con ellos, ¿entiendes?
1: Oye, Renato, y ese cuate, este compa que siguen todavía, ¿cuál ha sido tal vez el paro más grande que te tiró, güey?
2: Esta.
6: No, ninguno. No, es más, nomás hablamos, nosotros hablamos, pero...
1: La amistad nada más. Cosa,
6: sí, pero fíjate que cuando hablamos, no hablamos del presente ni del futuro. No hablamos nada de eso. Hablamos nomás de la añoranza.
1: De las vivencias.
0: Ay, qué bonito. Recordar es vivir.
1: Sí,
0: recordar es vivir.
6: Sí, nos acordamos, ¿te acuerdas del mocoso? Ah, claro que sí, como, ¿te acuerdas del pelón? Ah, sí, el pelón, porque le cortaron el pelo, porque tenía piojos, y así
1: todo. Oye, Roberto, pero, digo, y, pero también estaría chido verse de nuevo y crear nuevas vivencias, también estaría muy padre.
6: Ah, no, claro que sí,
1: ¿no? Extraña eso, bueno, ¿no?
6: Tengo una de ellas que está ahí en el rancho, que ahí cada vez que voy yo la voy a visitar, y se llama Ana Sandoval, era la más centrona de todas. Y de los otros, pues Juanín, Neto, no, tengo muchos, José Luis, Aurelio, no, hay muchos.
1: ¡Qué padre!
6: Y todavía, si no nos vemos, nos preguntamos como quiera, sí sabemos de ellos, porque nunca falta ahí por ahí un chismoso. Oye, ¿no es esta fulano? Oh, sí, están tal parte.
4: ¿Y por dónde hablas con ellos, Renato? ¿Por el Facebook o por la Ouija?
0: No,
1: ¿qué pasó, Don Tela?
0: Es que el Don Tela sí se comunica con sus amigos.
1: No, siguen vivos todavía.
0: Él está...

0: regresar con lo último en deportes. ¿Qué creen?
1: ¿Qué?
0: ¿Se llevó a cabo al fin? Sí llegó el Cruz Azul, no como Karim León. Porque tenían problemas con el avión y que no sé qué. Sí llegó y se llevó a cabo este partido. Ahora sí que con el Inter de Miami, Messi, el Cruz Azul. ¿Quién ganó? ¿Qué pasó? Había queja por parte de los del Cruz Azul, ¿eh?
1: Ay, no,
0: que todo le regalan al Messi, que no sé qué. A ver, ahorita regresamos enseguidita, así que no te despegues. Y atención porque, señoras y señores, ya conocemos a los nominados de la 27 edición de Latin Grammy, que la gran celebración se va a llevar a cabo en Las Vegas el 12 de noviembre.
1: ¡Vegas, baby! Así es. ¿Y qué creen? Que aquí les tenemos la primicia de cuáles serán estos artistas super ganadores. ¡Top, top, top! Caiganle a YouTube porque hasta se los vamos a mostrar.
2: ¡Simón! ¡Simón! ¡Ya están ahí! Oigan, nos sentimos muy contentos porque nos acabamos de enterar de la nominación que tenemos en Latin Grammy por el mejor álbum de música norteña. Con nuestro álbum El Mundo del que se anima, queremos agradecer a toda la gente que apoya infinitamente la música de Calibre 50, de verdad, muchísimas gracias. De todo corazón, toda nuestra música la hacemos pensando en nuestro público. Los queremos mucho y vamos por más nominaciones y si Dios quiere más premios como este.
3: Primeramente, muchísimas gracias a todos.
0: Saludos a todos. ¡Felicidades al show de Calibre 50, Pepe Aguilar también!
4: Quiero agradecer a la Academia. Me encanta cuando dice uno de esas palabras. Quiero agradecer a la Academia por...
0: ¡No, hombre, qué chido! ¡Está Pepe nominado! Están también...
1: Los chavos,
0: yo vi que también Intocable anda poseando cosas.
5: ¿También?
0: Está también Elena Rose. Está Jay Noah. Está Delilah Fonseca. Hay
5: Luis Figueroa.
0: No, hombre, hay retiartos.
1: Delilah.
0: Delilah.
1: Oye, me encanta Fonseca y su música. No, es que va a estar maravilloso, padrísimo. 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
0: Va a estar bien, perrón. Ahorita regresamos con el último deporte. Y ya vienen las manzanas, aguas.
6: Mala Nieves. Mira, te traje esta rica manzana.
1: Ay, pero si esos ni traen lana, no, hombre. ¿Qué pasó, doñita? No me quiera dormir.
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11: Estamos con lo último en deportes. Tenemos a Gabo Sáenz de Guadalajara, Jalisco, México, con TUDN Network. ¿Qué onda con el Campeones Cup? Se están quejando aficionados.
12: ¿Por qué? ¿De qué?
11: De que todo le regalan a Messi. Que le volvieron a ayudar, que el Cruz Azul, que no sé qué. Ahorita regresamos, ¿eh?

0: Nuevo México. Bien comidito de pozole. Ay, bien llenito.
1: No sabe comer él, ¿eh?
2: Qué rico.
0: Casi no, casi no. Sí. Viviendo pozole. Las fiestas patrias con eso. Todo. Y además festejando.
1: Ya todavía hay granos en los dientes.
0: De Lionel Messi. Tenemos con tu DN Network, mi compita Gabo.
3: ¡Sáquez,
0: Gabo! ¡Gabo! ¡Gabo! ¡Gabo! ¡Qué pateo, Gabito!
4: ¿Qué pasa, muchachos? ¿Cómo están? Muy buen día. Un gusto de saludarlos. Nomás ahí sí te falló.
1: ¿Qué?
4: Porque pozole no, como no me gusta.
2: ¿Por qué no te gusta el pozole?
0: ¿Por qué no te gusta?
2: Gabo, no manches.
1: O sea, puerco no come puerco.
4: Sí lo como, pero si hay otra cosa, pues prefiero comer otra cosa. No es como mi comida favorita, el pozole.
2: No, señora.
1: Trae un pedazo de grano en la barba.
0: Con la suegra. ¿Qué va a hacer? Disculpa. ¿Qué? ¿Pozole? Ay, no, gracias.
1: ¿Qué es eso?
2: Que vive el pozole.
4: No, por favor. Bueno, pues está bien, cada quien. Ay, digo, pues así, la gente.
0: Y no en esas
4: la gente
0: fechas,
4: de repente, yo escucho mucho la que les gusta, pues qué bueno que les guste, a mí no. Sí, claro, a mí no.
2: Excuse me.
0: Disculpe, no tiene.
4: No me gusta.
0: No tiene escargot.
4: Con una. Escargots, porque son una chulada los escargots. ¿Qué
2: ay,
4: cosa?
2: Ay,
0: no, no, es de paladar refinado.
4: Ya te dije que yo soy de otra zona, zona del mundo.
1: De la zona rosa.
4: Bueno, el osobuco de cordero.
0: Italia.
1: ¿Qué es eso, osobuco?
2: Él es un de carne, pero a ver, osobucos.
4: No te explico, feo, tendría que tardarme mucho tiempo, la verdad es que si no, no podrías entenderlo.
0: ¿No tiene un steak and frites?
1: ¿Qué es eso?
0: De mi natal Francia.
4: Por favor. Ay, digo, mínimo.
0: Oye, Gabo,
4: bueno, obviamente terminando con creme brulee, ¿no?
0: Con creme brulee.
2: Ya cállate, Gabo.
0: Oye, sé que estás contento y feliz. Porque ganó el Inter de Miami.
4: Muy. No, veme la felicidad, güey. Feliz.
2: Oye,
4: porque ganó el Inter Miami, qué cosa.
2: Gabo, vi que Dígame. Estaban criticando mucho a Lionel Messi, vi unos videos, porque cuando estaban cantando los himnos, él no estaba como en posición pues de respeto como estaban los demás compañeros, y empecé a ver videos de mira cómo se comporta
1: pues
2: Messi.
1: ¿No tocaron el de Argentina o sí?
2: Tienen que tocar los de los dos.
1: ¿Sí?
4: No, tienen que tocar el de Estados Unidos, el de Estados Unidos. ¿Por qué el de Argentina?
1: Porque no tiene que él que pararse así, sino su país.
2: Pero es por respeto a todos.
4: No, pero es un tema de respeto. Yo no digo que haya hecho
2: GOAT.
4: Cosas. Otro trofeo para tu GOAT. Para tu GOAT.
2: Pero
4: bueno,
2: sí,
4: a ver, yo entiendo que tengan que estar. Sí, o sea, sí estuvo moviéndose un poco. Yo la verdad no lo veo como tal,
1: pues
4: como falta de respeto. Pero sabemos que cuando hay un himno, sí hay que guardar por lo menos la compostura de quedarte tranquilo y no estarte moviendo. Recordemos que en alguna ocasión, cuando Guadalajara Chivas jugó de visita en un partido en Brasil, propiamente en la final contra el Inter de Porto Alegre, habían sido pues de repente muy criticados porque los jugadores de Brasil no habían guardado el respeto y el Bofo Bautista se desprendió incluso de la fila, empezó como a calentar y demás, y pues la gente le empezó a abuchear y ya lo traía ahí en salsa. Es un tema también, a ver, yo por ejemplo de repente pienso y digo, pues por eso mejor no toquen los himnos en los partidos, se evitarían todo ese tipo de cosas, pero les encanta hacer ese tema político y bueno, pues termina sucediendo. A ver, a mí me parece que no le regalan el título a Messi, pero sí hubo bastantes cosas medio raras. Por ejemplo, al Cruz Azul lo tardó mucho en llegar a Miami, no le dejaron entrenar en la cancha en la que iba a jugar, lo mandaron a una cancha que estaba a 1:20 de donde estaban ellos. O sea, al más puro estilo sudamericano, y eso me parece que sí habla mal de tanto de la liga de la MLS como del equipo del Inter Miami, pero pues al final el partido lo ganó bien, o sea, Lionel Messi hizo gol al 24,
1: al
4: minuto 81 y ganó por 2-0, o sea, a ver, no hay discusión.
5: ¿Pero por qué le
2: se ve como peleándose?
1: Se miró como enojado, como reclamando.
5: Le reclamó al comisionado de la MLS bien.
4: Sí,
5: bien
4: le reclamó al comisionado.
1: ¿De qué?
4: Muchos dicen que pudo haberle reclamado otras cosas. O sea, a ver,
2: qué?
4: Lo castigó por no ir al partido del MLS contra Liga Mexicana. Lo castigó con un tema de multa y esa situación. Entonces, pudo haber sido eso. Y por alguna sanción anterior y de repente, pues cosas que trae guardadas. Messi ya se volvió así, no sé si se dieron cuenta ahora en el Mundial, ya alegaba, ya como que confrontaba, ya como que decía, como que hablaba, ya cuando no lo era. Y ahora ya como que intenciona su carrera.
1: La gente cambia,
4: a lo mejor está como el feo, ya llegando viejito, pues ya llegando
2: ya
4: viejito,
2: pasó
4: claro.
1: Oye, una vez que te vas a retirar, que te van a correr.
4: Ah, no, claro.
1: Ya salí.
4: No, pero ya hace como 30 años la pasó, el feo.
1: Oye, Gabo, ya deja de andar usando cloro, se te salpica en la cara, mira la barba toda mancha.
4: Mira aquí, mira nomás, mira nomás. Estoy con el cerro, güey.
0: Son daños de batalla.
1: Con el
0: trapeador. Claro. Mira, tenemos declaraciones de un fanático del Cruz Azul diciendo, güey, Messi le ayudan para todo, es una niña de infantil. O sea, siguen con la misma narrativa.
4: A ver, venga.
3: ¿Ah, sí? ¿Cómo han tratado al Cruz Azul? ¿Qué, lo del vuelo y eso no le gustó?
6: ¿A ti te gustaría? ¿Que te trataran así? 24 horas tarde, sin entrenamiento, sin nada.
2: Bueno, eso sí.
0: Triste, anda. Enojados los fanáticos de, del Cruz Azul.
4: Razón.
2: Sí, eso está mal.
4: Tiene razón, y fue lo que yo les dije. Exactamente, a ver, yo entiendo que dices, no, ayer lo platicábamos con Jorge Ramos y su banda y me decían, es que ninguno de los dos estuvo en la cancha, ninguno de los dos entrenó. Y dije, sí, está bien, está perfecto, pero el Inter Miami ya conoce esa cancha y Cruz Azul no, entonces no es lo mismo. Entonces tú estás jugando en esa cancha, claro, el descanso. Aparte, siempre los partidos, si se han dado cuenta, en Champions Cup, en el Mundial, en torneo internacional, en el que están que ver el Inter Miami, Mundial de Clubes, ahora este.
0: Chillones.
4: Pues los partidos se trasladan a Miami. No sé por qué. O sea, como si fuera regla de que pasa es que está inmiscuido el Inter Miami, o Messi, o Argentina, a Miami.
5: Es que cuando los llevan, a México, Gabo, no la afición se les va encima y no quieren que les lastimen a Messi.
1: O sea, y no que, venden.
4: Completamente.
5: No ¿te acuerdas lo que pasó en Monterrey? Lo sentimiento como lo que pasó en
4: fue...
1: Ajá. No sé si me fue mal por uno
4: que lo abucharon, que se sintió agredido, que dijo que por qué, que por qué le gritaban, pues qué quería, que, o sea, a ver, sí, obviamente es un gran jugador y se le respeta, pero está enfrentando un equipo de Liga Mexicana en México, y pues eres el rival, güey, te tienen que abuchar.
1: Ya, ¿cómo le hacen de pedo ustedes?
2: Oye, ¿y qué?
4: Cállate, feo, tú ni siquiera sabes de qué hablamos.
1: Trágate una torta, Gabo.
2: Oye, Gabo, y todas estas situaciones.
4: No me gustan.
2: Llegan 24 horas después y pasan todo esto. Eso, ¿cómo lo puede arreglar? Pues, ¿cómo lo pueden arreglar un futuro? Porque siempre pasan este tipo de cosas y realmente no es justo.
4: Pues, a ver, con mejor logística, con mejor planeación. Al final creo que, pues bueno, también tuvo que ver algo Cruz Azul, porque Cruz Azul juega en Monterrey, su siguiente partido del fin de semana. Entonces quería llevarse todo el equipo que necesitaba hasta Miami, cuando pudo haber mandado una parte a Monterrey y después lanzarse para Miami. Además, después del shopping, pues ya venían cargaditos, ¿no? Pero bueno, también fue parte de su regada que hicieron.
0: ¿Quieren aprovechar? Ya que andamos por allá, vámonos al Bricol, que no sé qué, que tú, que yo, y que rollo, ándele pues.
4: Ni modo que no se pueda.
0: Y además, pero Gabo Sáenz, ¿qué onda con la convocatoria de Rafa Márquez? Que están saliendo noticias de que hay bajas importantes. Los Jiménez no van.
1: ¡Qué bueno!
4: No va Raúl Jiménez por tema de lesión. No va Julián Quiñones, tema de lesión. Montes tampoco iría, aunque parece que sí estaría en algún momento porque algo tienen que hacer con César Montes. Son de las bajas más importantes. Edson Álvarez no estaría convocado y sabemos el tema. A ver, lo difícil no es tanto que no esté jugando, porque Rafa dijo que a lo mejor lo llevaba para tratar de recuperarlo, pero no va a ir por el tema que sabemos, la situación difícil que está pasando con el productor este que lo tiene pues demandado por la situación del posible ayuda para un secuestro. Es un tema muy delicado, así que lo tiene que arreglar primero Edson Álvarez. Entonces son de los jugadores que no estarían en esta convocatoria. El Guadalajara se supone que habían dicho que solamente dos jugadores por equipo, pero el Guadalajara todavía no sale a la convocatoria, pero posiblemente tendría el Guadalajara a Raúl Rangel, a Diego Campillo, al Piojo Alvarado, a Hugo Camberos, Santiago Sandoval y Luis Romo. Por el buen momento que tiene Chivas, posiblemente hasta seis jugadores. Así que habrá que ver qué es lo que pasa precisamente en esta convocatoria. Y otros, o sea, dos sí irían directo, Rangel y Alvarado, y los otros Campillo, Camberos, Sandoval y Romo, hasta después del partido de jornada 10 que enfrentan al conjunto del Querétaro. También otra de las sorpresas sería Isaías Violante, Alejandro Gómez, Violante de América, Gómez de Xolos, Víctor Guzmán del conjunto de Rayados, de los tipos que estarían siendo llamados, también Eric Lira, Israel Reyes, Orbelín Pineda, Gilberto Mora, Mateo Chávez, obviamente también. Entonces, pues habrá que ver qué es lo que pasa. Lo de Santi está en veremos, a ver si es que lo llevan a convocatoria. Posiblemente sea también Luis Chávez, sea Álvaro Fidalgo, Johan Vázquez. Habrá que ver qué es lo que llama Rafael Márquez, pero de lo más destacado y información que ya ha sido confirmada, Edson Álvarez, Julián Quiñones, Raúl Jiménez y César Montes, parece que no estarían en la convocatoria. Habrá que esperar a ver qué pasa con la convocatoria de Rafael Márquez. Y por cierto, dígame.
1: La hormiga metió gol, dilo.
4: Exactamente. Ay, o sea, no, eso iba, pero me interrumpe el pelón. No, es que, o sea, eso iba.
2: Es que están con el eso iba.
1: Pensando en comida nomás.
4: Sí, señor. La hormiga González metió gol. Ayer me tocó ese gol en TUDN Radio, el Olympiacos contra el Jagiellonia. Me enteré ayer que existía un equipo que se llamaba Jagiellonia.
7: Jagiellonia.
4: No sabía. Jagiellonia. O sea, juega en Polonia. No nos importa. Es como aventuras de Polonia.
1: No, está al lado de Chaquetonia,
4: sí, dice, sí, ahí está.
7: Y si le das vuelta y te equivocas, Metedonia está en la vuelta, cuidado.
4: Metedonia.
1: Y Sumotonia.
4: Terminó por meter gol el día de ayer, metió el 1-1, iban perdiendo el conjunto del Olympiacos 1-0. Mete el 1-1 y después el futbolista que entró de cambio por hormiga, que fue Yaremchuk, terminó haciendo el 2-1. Creo que por ahí tenemos el gol, igual para que
7: puedes
4: poner el señor productor, ahí va.
7: Va bien la hormiga, ahí la lleva. A ver, escuchamos a Gabo Sainz.
4: Ahí está. Venga.
7: Como que le echó más ganitas, ¿no? ¿Eso cuándo fue, Gabo?
2: Hace dos semanas, ayer.
4: Ayer.
7: Y la playera no te la has cambiado,
2: o sea,
7: Gabriel.
2: No se bañó, Gabo.
4: La playera está limpiecita. Nah. Soy pulcro. ¿De qué hablamos?
2: No se bañó.
4: Pero bueno, ¿qué? No, acaba ahorita la mañana está bien. No, ahorita
2: ayer
4: todavía.
2: En un rato.
4: Y pues bueno, ahí está el gol. Hizo el gol hormiga. Tuvo una chance previa en la cual remató incluso al arco y la sacan a tiro esquina. De eso provocó precisamente la jugada para el gol. Después el técnico lo saca por ahí del minuto 60. Yo no entendí por qué lo sacaba si realmente buscaban el triunfo. Al final le sale. Pero bueno, qué bueno por hormiga que termina siendo anotación por el primer gol en torneo internacional europeo.
7: Bien.
4: Ya tenía 3 goles en Copa. No he hecho gol en Liga, pero bueno, a ver qué pasa con hormiga.
7: Bien, Gabo. ¿Dónde la bandera te puede seguir en redes sociales? También está bien al pendiente de todas tus narraciones para que no se las pierda.
2: Nadie.
4: Ahí está. Por cierto, les puedo confirmar el día de hoy.
7: Venga.
4: Para que lo sigan a través de la aplicación Euforia y TUDN Radio, el YouTube de TUDN Radio. En mi TikTok también lo voy a transmitir. El partido de América contra el Guadalajara.
7: Venga, narra
4: su servidor, así que para que nos acompañen en la transmisión ahí. Y bueno, para que te prepares, porque yo ya tengo el tatuaje,
7: no, hombre,
4: por cualquier cosa. Ya lo tengo el tatuaje.
7: Qué chido.
4: Claro, okay. Así que pues para que te ponga las pilas, ¿eh?
2: ¿Sabes qué pasa?
4: Vas a subir video y todo.
2: El del América es bien fácil de conseguir, de las Chivas no hay. Nadie quiere ponerse el tatuaje.
7: Sí,
2: yo no estoy buscando.
4: No voy a contestar agresiones. Me voy a esperar a lunes. Están sobrevendidos.
2: Yo se lo estoy buscando y no lo encuentro.
7: Ahora, yo no lo voy a. Porque no vamos a ganar, papá. O sea, ahí está la confianza. Ni siquiera me estoy preparando.
4: Está bien, pero
7: no
4: tenlo por cualquier cosa, güey. O sea, por cualquier cosa.
2: Tranquilo.
4: Bueno, ahí está.
1: No está desgraciado.
4: Me pueden seguir en el ex, en @GaboSainz, también en GaboSainz, en el Facebook, para que me empiecen a seguir desde ahora, GaboSainz1, Instagram y TikTok, y Feo, hay que vivir al máximo, ¿dónde más, mi querido
1: en
4: Feo?
1: En el OnlyFan, Bigfoot, diagonal, bañate cochino.
2: El agüita no hace mal. Sí, güey. Y el Feo, de vuelta a la rotonda. Destino encontrado. Están en la app de Euforia.
7: ¿Quién se quiere ganar $1,000?
2: Todo el mundo.
7: Lo tenemos en esta hora. Las ricas manzanas. ¿Cuántas trae Pau? ¿Cuántas trae el Feo? Y en la próxima hora es cuando gana. Suerte.
2: Oh my God.

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1: ¿Qué tal? Muy buenos días. Les saluda Eli Venegas y este es el breve informativo del bueno, la mala y el feo. El FBI capturó en Venezuela a El Ingeniero, el último de la lista de los 10 más buscados por Estados Unidos. El director del Buró Federal de Investigación, Kash Patel, anunció la captura en Venezuela del último de los 10 fugitivos más buscados por la agencia, con lo que aseguró haber detenido a todos los integrantes de esa lista. Este fin de semana capturamos en Venezuela a un delincuente que estaba en nuestra lista de los más buscados y llevaba años prófugo, dijo Patel durante una comparecencia ante el Comité Judicial del Senado. Y Estados Unidos acusó de terrorismo a hombre que confesó al FBI haber trabajado como sicario del cartel del Golfo. José Flores Flores, identificado como un hombre que habría pertenecido durante aproximadamente un año a una célula del cártel del Golfo en Reynosa, Tamaulipas, antes de abandonar México y trasladarse a Estados Unidos, fue acusado de terrorismo por autoridades estadounidenses. Y adolescente de Kentucky es acusado de matar a un bebé que debía cuidar. Un joven de Kentucky fue acusado de matar a un bebé de 11 meses que estaba bajo su cuidado mientras el padre del niño se encontraba trabajando, informaron las autoridades. Elijah Drew, de 19 años de edad, enfrenta cargos por asesinato, abuso criminal en primer grado, manipulación de evidencia física y abuso de un cadáver por la muerte de Grayson Walton. Hasta que llegamos con el breve informativo del bueno, la mala y el feo, les informó Eli Venegas en redes sociales. Eli Venegas Radio. ¡Feliz jueves!
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2: Enseguida volvemos con Puro Show. En el bueno, la mala y el feo. Y esto.
3: Vamos a regresar con la abogada en casos de migración, la más chulota. Leti Valencia, y te va a contestar tus preguntas. Empieza a marcar de volada 1-855-370-3100. ¿Qué hacer en caso de que te caiga la migra ahí en la chamba? Tenemos el video donde le cayó a un paisano.
4: No, hombre.
5: Ay, no, qué horror.
3: Y el vato los mandó a la...
4: ¿Ah, neta? ¿Se puede?
5: Ay, se puso rudo.
3: Vamos a preguntarle al abogado en casos de migración qué hacer. Porque este vato hizo lo correcto o no. Que ella nos diga.
4: Eso.
3: Y que te conteste las preguntas en YouTube, @monomolafeo también.
4: Señores, sí, vamos a regresar también a continuación. ¿Cuántas manzanas trae Pau el día de hoy? Oh, las ricas manzanas lo vamos a averiguar, ¿eh?
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4: Vamos a regresar con la abogada en caso de migración, la más chula, Leti Valencia. Preguntas 1-855-370-3100.
6: Para que le marques.
4: Y también en YouTube, arroba Bonomanafeo, le cayó la migra a la Constru. No. Pero este compita tirando concreto los mandó a la... ¿Qué no hacer manches. Si nos cae la migra en la chamba? Ahorita ay, que nos miedo. Diga la abogada en caso de migración, Leti Valencia, y en inglés el vato, get out of here. Está el video en arroba Bonomanafeo en YouTube para que lo watches también.
6: Señores, ¿y cuántas manzanas trae Pao? Lo averiguamos enseguidita. No te vayas. No,

0: arriba.
1: ¿Cuántas manzanas trae Pau? Vamos a averiguarlo right now.
2: Ready, right now.
1: Oh, yes.
2: El día de hoy les traigo.
3: Pueden ser
2: para ti. Ay, no me caben en las manos. ¡Seis manzanas!
1: ¡Seis!
2: ¡Seis apples! Aquí estoy. ¡Six!
1: ¡Seis manzanas!
2: ¿Cuántos tiempo hay?
4: ¡Seis!
1: Le trae al profe 6 manzanas.
4: ¡La Pau! ¡La Pau!
1: Apúntale,
2: ya saben, anótenla, sáquense la libreta, la pluma y
4: ahí
2: pongan six apples.
4: Por ahí vienen las mías también. Pero vamos a darle bienvenida a una abogada en caso de inmigración. Bien chula, bien a todo dar. Que nos va a dar un buen consejo porque dicen que anda la migra cayendo en los jales de la construcción.
1: No, ya se pasaron.
4: Y le cayó a un compa.
2: Ay, no.
4: Y el compa está floteando bien machín el concreto porque así se le llama al jale que está haciendo.
2: Sí.
4: Y de repente le cae el de la migra. Hey, what's that for paper? Get out of here, les dijo.
2: Dios.
4: Get out of here. Sácate la fregada en inglés, ¿no?
2: Oye, pero así, con valor y todo.
4: Con
2: a la máquina.
4: Los buenos, los de gallo, machín. Tenemos el video en arroba una bola feo en YouTube para que lo watchen. Pero vamos a darle bienvenida también a la abogada en caso de migración más chula de todos los tiempos. ¡Leti!
1: ¡Valencia! ¡Leti!
5: ¡Leti! ¡Leti!
1: ¿Cómo estás, Leti?
5: Bienvenida. Hola, chicos, buenos días.
1: Buenos días.
5: Qué placer verlos.
1: No, hombre, al contrario.
2: No, el placer es nuestro.
4: Es sí, machín.
1: No lo quites, Leti, por favor.
4: Especialmente en estos momentos de necesidad. Que se necesita un buen consejo porque le está cayendo la migra a las chambas de la constru, a los restaurantes. ¿Qué hacer si llega uno de la migra? Porque tenemos el video donde le cayó este vato y lo mandó a la... Mira, Leti, guacha el video. Guáchalo.
5: A ver.
1: Cáigale a YouTube, arroba bueno mala feo, ¿eh? Cáigale.
6: Hey, man, I'm not talking to you. I'm working. I'm working, bro. Hey, I'm working. Can you get out of here?
7: Where are you from?
6: You want to get out of here, bro?
7: Looking for somebody.
6: I don't care.
7: I'm working. Right, we're asking for you to identify yourself. Do you have an identification on you?
6: I don't.
7: You don't?
6: No, sir.
7: All right, what's your name?
6: You need my name?
7: Yes, sir.
6: I'm a legal citizen, sir.
7: You're a legal citizen?
6: Yes, sir.
7: Where were you born?
6: That's all I need to tell you.
7: Where were you born?
6: Sir, can you please help? Let me work.
7: I'm sitting still. Where were you born?
6: Okay, let me go around you.
7: Where were you born?
6: I was born here, bro. Let me work.
7: Where at?
6: Let me work.
7: Where at? Where are you born?
6: I'm doing some real work here, buddy.
7: Awesome, man. Where are you born?
6: I can't let this funky drive. Hey,
7: we're looking for somebody.
6: Okay. Well, go look for him. Go look for him and don't bother me.
7: Where are you from?
6: Don't talk to me.
7: Okay, you can record all you want.
6: I'm recording.
7: You're from the United States? Look
6: at them.
7: We're here?
6: You guys are speeding through here, bro.
7: That's not us. Where are you born? United States?
1: Oye, el vato este pasado.
2: Parece que son asaltantes. O sea, te dan más miedo ellos que deberían de darte tranquilidad.
4: No, y el vato se está defendiendo diciéndole, get out of here. I'm American citizen. Don't bother me. Y el chota le dice, el de la migra, oh, I'm looking for somebody. Pues andaba buscando a alguien. Pues voy a buscarlo, güey. Yo no soy.
2: No, y aparte se tapan para que justo en los videos no los puedas ver.
4: Ahora, ¿se puede defender uno en casos así de este tipo y tratar así a la migra? ¿O qué consejo nos das tú, Leti?
5: Sí, el lugar de trabajo de todas maneras es un lugar privado y para que la policía ahí pueda entrar tienen que tener una orden de arresto. Esto se llama un warrant. Lo malo es que a veces lo que hace ICE es que ellos mismos tienen una orden de arresto, pero no es la que necesitan para poder entrar en un lugar privado. Necesitan una orden de un juez civil. Si no tienen ese tipo de orden, entonces las personas de ese lugar tienen todo el derecho de decirles, no te vamos a dejar entrar, déjenme ver ese documento, y si no lo tienen firmado por un juez, no por ICE, pueden decirle. No,
4: pero entraron, Leti, perdón que te la neta, entraron hasta adentro, valga la redundancia. Sí.
1: Entraron hasta adentro.
2: Hasta el fondo.
4: Ahora, ¿tiene el derecho el chota de estar preguntando por el ID y por eso?
5: Pues ellos van a preguntar, van a hacerlo como que ellos tienen la
4: pero
5: autorización de estar allí. Legalmente, obviamente, no tienes que aportar absolutamente nada. Los derechos de las personas, aunque no tengan estatus legal, es que tienes el derecho de mantenerte en silencio, no tienes que darles nada de información, al menos que tengan esa orden de arresto, que muchas veces la 99% del tiempo no la tienen, entonces no tienes que contestar absolutamente nada. Te pueden intimidar, te pueden decir, ¿sabes qué? Yo tengo tengo manera de arrestarte. Dile, okay, trata de arrestarme. Y a veces hasta te pueden poner las esposas, pero que sea legal o que te vayan a dar cargos criminales, pues no lo van a poder hacer porque no tienen información tuya, al menos que tú se le estás dando. Así que no contesten preguntas, no firmen absolutamente nada, exijan un abogado y digan que van a ejercer su derecho a mantenerse en silencio hasta que tengan un abogado presente.
1: Oye, Martín, a mí lo que me llama la atención de este video es de que a la hora de que le dice identifícate, eso ya a mí se me hace también. A mí en lo personal,
0: identifícate, papucho.
1: No, le dijo, identifícate, o sea, se me hace un término legal que ahí sí tendrías que hacerlo o tampoco.
5: Tampoco. Es que la policía, puede ser, ahí puede ser la policía, no tienes por qué darles información. Si ellos te quieren arrestar, es tarea de ellos saber quién necesitan arrestar y también la información sobre tu estatus legal, los cargos criminales. Pero si ellos no tienen esa información, no tienes por qué ayudarles, tienes por qué contestar ninguna pregunta. Entonces, es algo que da mucho miedo en ese momento, pero hay que siempre recordar que tienes todo el derecho de no contestar nada, no firmar nada y también exigir un abogado.
2: Oye, Mile, sí, este chico hablaba el inglés muy bien, pero ¿qué pasa con las personas que no hablan inglés? ¿Hay alguna frase que nos recomiendas que nos aprendamos por si llega a pasar esta situación? Porque a lo mejor ni la entiendes, tú no te puedes explicar qué pasa en estos casos.
5: Sí, en inglés se puede decir I will remain silent, I will exercise my right silent, pero recuerden que habían dado esas tarjetitas.
2: Sí.
5: Donde dice tus derechos, para que las personas que no hablen español no tengan que decir nada, simplemente sacan esa tarjeta, se la dan al oficial. Esa tarjeta dice que yo no voy a contestar nada, me voy a mantener en silencio y hasta que no tenga un abogado presente, voy a hablar contigo. Entonces,
4: que le hagan con mi compa.
1: ¿Cómo?
4: Aaron, no sé.
1: Ah, ese está bueno.
4: Sí, la neta, y les dijo así.
1: Claro.
4: Aaron, no sé. Oye, aquí trabaja Julio.
1: Ajá.
4: Aaron, no sé.
1: ¿Está chido?
4: Sí. Y siguió trabajando. Porque se va a secar el concreto, tienes que terminarlo.
1: Sí, tú estás chambeando.
4: Aaron, no sé.
1: Mira, tenemos a Carmen con nosotros que tiene una pregunta. Hola,
4: sí,
1: Carmen.
4: Sí, así le digo.
1: ¿Cuál es tu pregunta, por favor?
3: Hola, buenos días.
1: Buenos días.
2: Hola, buenos días.
3: Abogada, perdón. Nada más quería preguntarle. La próxima semana voy a salir a México.
2: Ajá.
3: Tengo mi green card, todo bien, gracias a Dios. Nada más que he escuchado mucho que ahorita está muy, muy duro regresar, que hay muchos problemas, que le checan a uno, pues, hasta debajo de los dientes, y quiero saber que si es verdad.
1: Ok, vamos a regresar con la respuesta de la abogada. Preguntas 1-855-370-3100.
4: Por debajo de los dientes, no hay un pedazo de hamburguesa ahí.
1: Se te queda viendo como bicho raro. A mí me pasó también.
4: Que asustas. No te llaman forma, güey.
1: Oh, pues. Te regresamos. Y también, más adelante, ¿cuántas manzanas trae mi compa el feo? Apúntele.
4: ¡Ay, ay, ay!

0: Señores, tenemos con nosotros a la abogada.
1: La más chula.
0: La abogada de inmigración, Leti Valencia, con nosotros. Preguntas 1-855-370-3100. También en YouTube estamos en vivo. Conéctate, búscanos como El Bueno, La Mala y El Feo. Ajá. Para que veas también a la abogada, o sea, vale mucho
1: very
0: la pena.
1: Chula, very chula, conéctate. Mi vida.
0: Oye, Leti, y nos quedamos con la pregunta de Carmen, que dice que va a México, va a una boda.
2: Sí.
0: Pues quinceañera, Carmen, ¿a qué vas?
3: ¿Qué importa eso,
4: pelón? Voy a una reunión familiar.
0: Reunión familiar.
3: ¿Cuántos va a haber allí?
0: Que me invite, güey.
3: ¿Qué van a dar de comer?
0: Yo quiero que me invite.
3: ¿Quién va a tocar? No mames.
4: Está chido.
0: ¡Ay, qué bonito! Entonces, qué pero dice que tiene miedo que porque ahorita están también duros en la frontera.
3: A ver, sope.
0: ¿Qué le recomienda, Leti?
2: Sí, bueno, la patrulla fronteriza, lo malo es que tienen la autorización de detener, investigar, revisarte el teléfono, revisarte las maletas, hacer lo que ellos quieran. Ay. Y no solamente con los residentes, sino que también con los ciudadanos.
0: Órale.
2: Hay muchos ciudadanos que los han hasta mandado a segunda revisión porque quieren investigar a dónde fueron afuera del país. No hay nada que usted pueda hacer. Lo que sí me preocuparía es un residente viajando cuando tiene cargos criminales pendientes, ya sea de violencia doméstica, de drogas o algún tipo de fraude, o si tienen una orden de arresto. Si no tiene nada de eso en su historial, entonces no me preocuparía porque usted no sería una persona de prioridad para la patria.
0: Ya valiste, Carmen. Acaba de pasar 3 kilos y tiene récord. Le pega al marido, la Carmen. Mira, tenemos a Rolando con nosotros. Rolando, tu pregunta, por favor.
5: Ah, buenos días, saludos en cabina.
1: Saludos.
5: Mi pregunta para la licenciada es, yo entré aquí a Estados Unidos en el año 2000 de manera legal con una visa H2B para trabajar. Pero nunca me regresé para México, me quedé aquí para siempre. Entonces mi pregunta es si podría yo arreglar sin casarme con una ciudadana americana, como tipo patrocinador o algo más.
2: La H2B es una visa que se llama no inmigrante, o sea que no hay manera de convertirla de visa de trabajo a la residencia. Como tiene entrada legal, califica para pedir aquí su residencia, pero necesita la disponibilidad de la visa. Eso tiene que ser a través de una petición familiar o una petición de labor. Si, por ejemplo, hay un empleador que lo quiera patrocinar haciendo la petición de labor, el certificado de labor, entonces esa es la otra manera de que pueda convertirse en residente sin tener que casarse con una ciudadana.
3: Ahí está, tenemos también al Rafita que te tiene una pregunta. Rafa.
6: Sí, buenos días.
3: Buenos días, Rafa. ¿Cuál es la pregunta para la abogada, loco?
6: Ah, mira, mi pregunta para la abogada es, mi esposa está arreglando por medio de visa U y ya tiene todo, ya fue a las huellas y todo, ya nomás está esperando que la acepten y quiero saber yo en qué momento puedo entrar ahí, si es que puedo y o si no puedo.
2: Sí, los derivados de una petición de la visa U pueden entrar cuando ya entre el principal. Incluso puede aplicar al mismo tiempo que su esposa. Si su esposa ya tiene el caso de visa U pendiente, entonces usted ya puede aplicar como el derivado. Para que usted pueda ser aprobado, la tienen que aprobar a ella primero. Si a ella le llegaran a negar la visa U, entonces también a usted se la tienen que negar. Pero ahorita ya puede entrar como derivado de la petición.
3: Ah, bueno, ahí está, Rafa.
1: Ay, mi Leti hermosa. Tenemos a Kevin. Kevin, ¿qué onda? Pregúntale, por favor, a la abogada más top in the world, mi amiga Leti Valencia.
7: Hola, hola, buenos días a todos.
0: Buenos días.
2: Buenos días. Buenos días.
7: Bueno, mi pregunta es, yo quiero arreglarle papeles a mi prometida. Ella está actualmente aquí en los Estados Unidos con su visa de turista y se le vence el permiso en noviembre. Y pues actualmente pues estamos esperando un bebé y todo eso.
1: Oh,
7: está recibiendo el Medicaid para embarazo. Y el detalle aquí es mi pregunta y quisiera aclarar eso, es de que, bueno, yo tuve un proceso legal, tengo una felonía federal por drogas. Entonces quería ver si había algún problema o puede algo pasar con eso. Actualmente estoy en probation.
3: No creo que haya problema. Te van a traer el mariachi, yo creo.
2: Bueno, primeramente, usted ya no puede hacer la visa de prometidos porque ella ya está aquí. La visa de prometidos es para personas que están afuera, para que puedan entrar a los Estados Unidos. Ya como entró con visa, entonces para poder arreglarle se tiene que casar con ella y luego hacer el ajuste de estatus. Y típicamente los delitos que pueden descalificar a un ciudadano para pedir a alguien más son delitos que tienen que ver con menores de edad. Si es un delito de pornografía infantil o de asalto sexual de un niño, allí sí te descalifican. califican para hacer peticiones, pero típicamente todos los otros tipos de delitos no lo van a perjudicar para que pueda hacer la petición familiar.
3: ¿Drogas,
2: así
3: no?
2: Que aunque tenga las drogas, no pienso que sea problema.
0: Ah, okay. Oye, se armó mi Kevin.
3: Móchate,
0: Kevin. ¿Dónde la gente te puede seguir en redes sociales? ¿Dónde te pueden llamar también para una consulta gratis, por favor?
1: Por free.
0: No más.
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0: ¿Qué hubo? ¿Qué tal, la abogada? La chaparrita. Gracias por estar con nosotros. Oye, te quedas con nosotros en YouTube, ¿no? Para contestar un par de preguntas. Órale. Cállate a YouTube, @ bueno, mala, feo, muchachos.
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1: El chisme es
3: ¡mira!
1: Oigan, qué emoción.
3: ¿Qué? ¿De qué?
1: Les traigo unos chismes sabrosos. Ahí les va. Alex Sintek, el que canta la de Tú necesitas, ha estado en mil chismes, pero ahora se puso bien loco en un escenario turbo viral. Cristian Castro habla sobre el matador Luis Hernández. ¿Qué dijo?
3: ¿Qué pasó?
1: Oh my God, oh my goodness. El esposo de Taylor Swift, el Travis Kelce, lo transearon. $35 millones.
0: No,
1: ¿qué
0: ¿cómo?
1: Pasó? ¿Quién? Cuento todo porque el chisme es
0: ¡mira! Oiga, y atención para toda la bandera que se quiere ganar mucho dinero. Tenemos para ustedes la promoción de las ricas manzanas. Pao ya nos dijo cuántas manzanas trajo el día de hoy.
1: Dije.
0: Y enseguida averiguamos cuántas trae el feo. No te despegues, enseguidita, ¿eh?
9: Hola, muchacha, ya vine otra vez por las manzanas. Dame 2 kilos. No, digo libras.
10: Aquí tiene. ¿Y hoy no va a llevar chile para el feo?
9: Hoy no. Es que anda empachado.
8: Ya fuimos por las manzanas que traen $1,000 o más. 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
5: Oh my God, oh my goodness. Váyanse por su desayuno porque está bueno, sabroso. Alex Sintek se puso bien rudo en el escenario. Les dijo a todos, ¿saben qué? Si me odian tanto, grítenme, insúltenme. Ahorita les cuento todo. El matador. Ay, el Cristian Castro anda hablando mal del matador.
7: ¿Por qué? ¿Qué pasó?
5: Ay, ahorita les platico.
7: ¿Qué pasó?
5: Y a Travis
7: ¿qué
5: hizo? Kelce, el esposo de Taylor Swift, le bajaron 35 ¿qué? Millones de dólares. Lo taparon.
7: ¿Pero cómo?
5: Tengan cuidado. Ahorita les cuento porque el chisme es
7: ¡vida! Y atención, lo que no va a ser chisme son la cantidad de manzanas que trae mi compa el feo para que te ganes $1,000 enseguidita. Enseguidita nos va a decir, ¿eh? Apúntele.

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2: Chisme. Sáquese la torta de tamal, la torta de huevo conejote, los chilaquilers, los molletes, lo que vaya a desayunar, porque el chisme es más rico con alimentos. Oigan, les voy a platicar de Alex Syntek, que ha estado en una de rollos durante, ya tiene un ratote, que ha estado en problema tras problema tras problema, viral, la gente lo juzga, lo critica, y hace tiempo, de las cosas más criticadas que ha tenido, fue que dijo que el reggaetón, pues que no deberíamos escuchar reggaetón, porque le falta el respeto a la mujer, las cosas que dice, que él cuando va a lugares, iba con sus niños chiquitos, o iba cuando estaban más pequeños, de repente entra en una tienda y de repente está esta canción de, si tu novio no te...
3: Me ha pasado, me
2: y
3: ha pasado.
2: Y él decía, oigan, please, quítenme esta rola, vengo con mis niños. Y él cuando subió esto, la gente se le fue, pero miren, a la yugular. No les gustó su comentario.
4: Que no
2: se burlaban
4: reggaetón.
2: De él. Entonces él de repente contaba historias de, no, ¿qué creen? Que pues Talía un día me dijo que estaba guapo y todos, ay, es un mitómano, un mentiroso. Bueno, se va a presentar en un concierto para festejar la independencia. Se sube al escenario y la gente le empieza a pedir rolas de Marco Antonio Solís y ahí lo empiezan a prender la chispa. Y se empieza a enojar y se empieza a enojar cuando de repente dice, ¿saben qué? ¡Ya me tienen harto! Me quieren decir cosas feas. ¿Qué? A ver, únanse todas. A la una, a las dos, a las tres me van a decir hasta lo que me voy a morir. Una, dos, tres. Venga. ¿Qué clase de fans son? Yo me paré y dije, ¿saben qué? Miren, les estoy diciendo lo de las letras del reggaetón porque esto es ofensivo para la mujer. Les estoy diciendo cosas con valor. Tengo 35 años de carrera. Yo llegué a hacer cosas maravillosas. Me compré casas. Ahora no tengo ni trabajo.
3: O sea, llegó a regañar al público, pues.
2: Dice, no me defienden. Ustedes son mis fans.
4: ¿Por qué no tiene trabajo?
2: Porque... Es que hace cuenta que empezó a decir sus comentarios creyendo él que iba a tener éxito esto de que no escuchan reggaetón, es ofensivo y todo, y la gente lo empezó a atacar y ya nadie quiere contratar. Está de locos, púchale play, por favor.
5: Entre más me digas eso, menos voy a cantar.
3: Hoy no más, este vato.
5: Güey, nunca quisiste ver la verdad de Alex Syntek. Es la primera vez que lo estoy diciendo en 15 de septiembre. Y tú, canta la de Juan Gabriel, güey. Y aparte esa canción que me estás pidiendo no es mía, esa es del Buki. No hay nada más difícil que vivir sin ti. Entonces pídanme mías. ¿Quién quiere subir al escenario? Les voy a cantar las que sí sean fans y traigan camiseta de Alex Syntek, porque la mayoría no traen ni son mis fans. ¿Quiénes son fans? ¿Tú eres fan? Vente. Te voy a cantar.
4: ¿Qué pedo con
5: ¿Quién más es fan?
3: Hoy no más.
2: Oye, pero de ahí se
3: enojado.
2: Fue una tras otra. O sea, ya parecía monólogo. ¿Quién en Menele qué? A ver, tenemos más. Perfecto.
5: Porque llevo 20 años teniendo que soportar que estos músicos se mueran de hambre mientras ustedes están oyendo a puro patá hacer canciones normales. Ellos tuvieron carreras de 8 años, tienen música impresionante, son mexicanos, tienen 20 años y nadie los pela. Están oyendo unos güeyes cantar maquillas. ¿Cuál fue la canción más escuchada del año pasado? México va a cambiar. Spotify ya no va a tocar martillazos en el número 1 en México, porque México es guapango, México es bolero, México es mariachi. 15 de septiembre, recuerden que no somos reggaetón, no somos gangsters de Nueva York, así como raperos. Sí. Soy gangster rap. Somos mexicanos, güey. Habla como mexicano. Hable como puertorriqueño. Porque somos corazón. Es invisible. ¡Venga!
3: ¿Qué fumó?
2: Es que, de verdad, si ustedes pudieran escuchar todo el discurso que se echó.
4: ¿Qué?
2: Y luego hubo un punto donde hasta se sentó. O sea, dijo, a ver, se sentó. Y...
3: ¿Qué?
2: ¡Defiéndanme! Yo los estoy defendiendo.
4: ¿Cobraron ahí?
2: Yo creo que fue gratuito, fue. Pero sí, la gente decía, que cante. Pero la gente lo disfrutó.
3: A mí me ha tocado ir a ver artistas. Y si agarran con otra cosa, te lo juro así de que, güey, qué pedo. O sea, es incómodo.
2: Sí.
3: Y hasta de, ya me quiero ir de aquí.
2: Sí, que es que yo digo, cuando empieza a hablar un cantante, digo, está matando tiempo para que llegue el número de horas del concierto. Pero aquí Alex Syntek empezó a decir tantas y tantas y tantas cosas. Y a la gente, defiéndanme, si son mis fans, defiéndanme. No, nunca lo había hecho.
4: ¿Nunca ha estado metido en pedos fuertes?
2: Sí, ha estado en muchos problemas.
3: Controversias.
2: Muchas cosas.
3: Oye, ¿te acuerdas lo de...
2: se divorcia.
3: Lo de la acusación con el niño y todo,
4: sí.
3: Alex Syntek.
4: Sí.
2: O sea, han habido muchísimas cosas.
3: Menor que me mensajea y me quiso.
2: Y luego terminó con su esposa, se separó por otros chismes que le inventaron. Entonces, su carrera, que fue muy alta, él fue muy famoso,
3: sí,
2: un compositor muy importante.
4: Wow.
2: Se ha ido deteriorando por estas cosas que dice en redes sociales.
3: ¿Sabes yo dónde lo recuerdo? De Chiquilladas también.
2: Sí, también.
4: ¿Qué hacía ahí él?
3: Ahí comenzó, güey, cantaba también, así, actuaba. Chiquilladas, en esa, México.
2: Él siempre fue súper talentoso.
4: Nunca guaché.
3: Alex y su gran éxito, para mí, el gran éxito, la de Si tú necesitas. Lo que tú necesitas. Muy buena
2: aparecer,
3: rola.
2: Me quedaré. Ay, qué bonito, pero ¿qué opinan de estas personas que se echan un súper platicadón?
3: Aburrido, la verdad. Que lo hagan en un podcast, que lo hagan en una entrevista, que lo hagan en sus redes.
4: No se
3: veía
4: aburrido el vato. En el escenario no.
2: Andaba agresivo. Pasó por todas las etapas de sentimientos. Ven,
4: tú eres el de mi fan, yo te canto aquí a ti nomás, vente.
3: Está bien, lugar equivocado, creo yo.

0: cosas ricas.
1: Yo el día de hoy traigo unas manzanitas. Le las traje al profe porque no hice la tarea. Para ser exactos, traje tres manzanas.
2: Tres manzanas.
1: Oh, ok. En la hora siguiente, cuando te pidamos que sea la llamada ganadora al 1-855-370-3100, si nos dice la cantidad que traía la Pau y la mía y la sumas y estás bien, pues te ganan 1,000 bolas.
2: Suerte, ¿eh? Apúntele.
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6: Ay, oigan, Cristian Castro, yo lo amo con todo el ser. Sus declaraciones y todas las cosas que dice me parecen muy chistosas. Oye, es que cada vez que sale ese viral por las locuras que dice.
1: Y es muy buena onda.
6: Sin miedo al
2: buenísima
6: éxito,
2: onda, Cris.
6: Se lo avienta. Oigan, y de repente dice, ay, ¿qué creen? Que fíjense que el matador, Luis Hernández, me encanta, su carrera es lo máximo. Y todos, ay, si te gusta el fútbol, ¿fútbol? ¿Qué? Sí, él es torero, ¿no? Por eso le dicen el matador. No, no es torero.
2: ¿Qué?
6: ¡Ala! Y se me he tomado fotos con él.
2: No, Cristian.
6: Oye.
1: Lo hizo de aldrede.
6: La mujer contando de... No. Cristian.
1: Lo hizo de aldrede.
6: Toda la situación. Mira, púchale play para que les...
7: Ay, el Cristian. Cuando me tomé la foto con Cristian. Fue porque íbamos al...
8: After.
7: Al after de Karim. Llegamos al lugar... Y justo Cristian ya se iba a ir de donde estaba ahí el evento privado.
1: El
7: matador. Y yo, ¿Cristian Castro? Le digo a Luis, no, así de que bajito. Y me dice, ¿quieres una foto con él? Y yo, sí, por favor. Entonces, de que ya nos fuimos corriendo, donde lo alcanzamos, se mete el elevador. Justo alcanzamos a llegar como a la puerta y los guardaespaldas que estaban con Cristian.
8: Conocieron al matador.
7: Ajá.
8: Ah, matador.
7: Matador. Ven, pásale, pásale. Vente. Luis saluda a Cristian de que hola, hola. Pues que mi esposa te quería conocer y ya me saluda, súper lindo, súper educado. De que, ay, hola,
8: una
7: mucho
8: foto,
7: gusto.
8: Una foto.
7: ¿Se una foto? Claro que sí, de que ven. Y ya bien educado, bien lindo. Sí. Y me dice, ¿cómo te llamas? Y yo, Liz. Y yo, ay, mucho gusto, Liz. Se toma la foto. Y ya, de que muchas gracias, Cristian.
8: Pero antes. Antes a Cristian me lo he topado, pues es amigo desde que me lo conozco y lo conozco.
6: Eso es lo que
8: y me lo he topado muchas veces en aeropuertos. Después que se toma la foto con Liz, me dice a mí, señor, ¿y usted cuál es su nombre?
2: No.
8: Yo, Luis Hernández, el matador.
7: Y luego le dice Cristian, ah, es torero.
6: Porque está natural. Pero yo conozco muchas personas que dicen, no, mi amigo, mi brother, mi hermano.
1: ¡El pelón!
6: Y los ven y ni los pelan ni los topan.
2: Ah, el matador es... Oye, mi brother.
1: El pelón, el Cervoni es tu mejor amigo.
2: Cervoni es mi compa.
1: ¿El otro cómo se llama?
6: Ay, no.
2: ¿Adrián Dimonte?
1: Ese también.
2: Adrián, René Strick.
6: René. No, pero estuviste en un reality. No lo digo de eso. Sí. O sea, pero yo conozco personas que dicen, no, yo conozco a tal persona.
1: El marito.
6: Persona,
1: ¿cómo, Mario?
6: Mi super brother. Y estás ahí y las personas sí, mucho gusto. Y las otras... Ay, qué vergüenza.
2: ¿Sabes que no? Pero es que,
6: matador.
2: Pero también hay gente despistada. ¿Sabes quién es como Cristian? Creo yo, así despistadón. Raúl de Molina.
6: Sí.
1: Raúl de Molina. El gordo está.
2: El gordo es.
6: No te quiere saludar.
2: Despistado y lo que le sigue.
1: No, pero ya nos conoce bien.
2: O sea, cronistas.
1: Después de 15 años ya nos...
6: ya no, ubica. ¿Cómo dices que te llamas?
1: Tú eres el de la buena, la fea, la mala.
2: A nosotros nos ubica. A nosotros nos ubica. Pero, por ejemplo, estábamos una vez comiendo con... presentadores de deportes, de TUDN, cronistas perrones,
1: sí.
2: Que todo el mundo conoce. Y llega Raúl y... Hola, ¿cómo están? Buenas noches. Ay, ¿qué onda, chavos?
1: ¿Y tú qué trabajas?
2: ¿Tú qué haces aquí?
6: Ala, qué...
2: Y le dice el presentador deportivo, le dice...
1: ¿Él?
2: Pues aquí nomás va riendo, aquí yo soy el mesero de... Ah, ok. Bueno, ándale, pues va, hay compromiso.
1: Ni se la solió.
2: Güey.
6: ¿Cómo se llama?
2: López Salido,
1: el de Sonora, ¿no? El López Salido.
2: Sí, López Salido.
6: Oye, pero si no lo topo, no importa. Pero que imagínate que el López está... No, es que Raúl de Molina es mi hermano, mi brother. Somos
2: claro,
6: amigos,
2: bueno,
6: para
2: sí,
6: siempre.
2: Ahí, sí.
6: Y llega, ¿y tú quién eres? Pues qué vergüenza. Pero amo a Cristian Castro siempre sacándose
1: de la
6: manga.
1: No, muy natural, muy orgánico.
6: La neta que sí. Oigan, ¿qué creen? Esto está de locos. Muchas veces uno anda buscando en qué invertir su lana. Dice, ay, quiero invertir, quiero hacer esto. Vas, preguntas, no sabes en quién confiar. Y Travis Kelce, el marido de Taylor Swift, este muchacho, llegó una persona que se llama Sidhar Jauhar.
0: Oh my Siddhar God.
6: Jauhar, ¿ok? Esta persona manejaba una firma de inversiones en Texas que se llamaba Swift Tark Capital, ¿ok? Entonces fue con varias personas, exactamente, fueron 16 personas, y se acercó y les dijo, oigan, ¿qué creen? Que les tengo una super inversión, denme su billuyo, denme su billete.
2: Y se los voy a hacer crecer.
6: No, hombre, ustedes se van a volver multimillonario. Y todos le fueron dando, ¿qué? 10 millones, que no sé cuántos millones, ¿qué? Y millones, y millones, y millones, y millones. Y este hombre, yo les voy a hacer estas inversiones al cielo. Bueno, él ocultó la cantidad de inversiones mientras este señor se la pasaba en jets privados, hoteles de lujos, comprándose apartamentos, clubes, ropa, accesorios. Les transió 31.35 millones de dólares. ¡Ay! A las víctimas.
2: A las incluyendo el marido.
6: Incluyendo al Travis Kelce. Cayó en una estafa junto a 64 personas porque este señor estuvo moviendo ahí su lana, jugando con el dinero.
1: A lo mejor lo perdió.
6: No. Que los estafó y ya le están metiendo ahí papeleo y todo para que agarren a este señor. ¿Cuántas veces no han sacado criptomonedas?
2: Entonces, ¿el Travis Kelce cuánto perdió?
6: El Travis Kelce dicen que perdió. Eso, que como 10, 15, en total fueron 35 millones de dólares entre todos.
2: Güey.
6: Oye, ¿pero cuántas personas llevan y te dicen, oye, esta moneda está buenísima? O
2: no, te quieren meter en cosas.
1: Aquí. Aquí andaba alguien promoviendo que esta criptomoneda no le digas a los jefes, pero es buena, y de repente ya como que se cayó tantito y dije, oye, ¿cómo te fue? Oh, muy mal.
2: No, a mí, ¿sabes? Sí. Estaba yo en un evento y se me acerca un vato trajeado.
6: Sí.
2: Chavillo, tenía sus, no sé, güey, 30, menos de 30 por ahí. Y, o sea, bien vestido.
1: ¿Cómo te das cuenta que ya está viejo el pelón? Cuando
6: un chavillo
2: de 48. No, de 20 kilos, de 30 kilos. Y luego me dice, oye, no, que tú que hablas muy bien y que esto y que el otro. Y yo así, pues que todo. ¿Qué onda, güey? Tengo un negocio que ofrecerte.
6: Sí.
2: ¿Ah? Dijo, órale. No, pero aquí no. Vamos a vernos en tal lugar y no sé qué rollo.
6: ¿Fuiste?
2: Cita y todo el rollo. Llego a la cita. Me sacó a José un video.
6: Sí.
2: Que era parte de vender cafés o no sé qué rollo y quería que yo le entrara y que mira que la empresa.
6: Con razón ha cambiado orgánico. El café de aquí de la cafetería.
2: ¿Ya lo probaron?
6: Está bien rico.
1: Como le fue mal, se lo está robando.
2: Le invertí, tengo que sacar. No, nunca
6: hay personas que te super estafan. ¿A ustedes los han estafado?
1: Ay, a mí.
6: ¿Les han sacado dinero y uno está bien iluso y te trata?
1: Pero de morro, de morro.

0: enseguida volvemos con esto. 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
1: Vamos a regresar con un experto en finanzas porque la gente dice, ¡ay no! ¡No puedo ahorrar! Ya he tratado varios métodos y no puedo. Sí. Aparte la gente también cuando recibe un dinerito como que le hace cosquillas.
2: Sí.
1: Y se quiere deshacer de él, pero...
3: Pero...
1: Ahorita como están los tiempos, dicen, por primera vez ya me verificaron y me sentaron y me dijeron, ahorita es tiempo de que en realidad tengas que ahorrar.
2: Sí.
1: Me agarré por toda la casa apagando luces, el aire
2: real,
1: y todo.
2: ¿Es real eso, feo?
1: Porque dicen
2: de
1: que
2: la
1: eso
2: guerra.
1: Chupa machín. ¿Eh? Vamos a rezar con experto en finanzas Superwoman para que nos dé un buen consejo de cómo ahorrar.
3: ¿Cómo ahorrar? Y si quieres empezar a ahorrar también, te tienes, ajá, que ganar $1,000
1: claro,
3: con las ricas manzanas del bueno, normal y el feo.
1: Ajá.
3: Más adelantito, en cualquier momento, vamos a pedir esa llamada ganadora. Yes. Good luck to you, good luck.
2: Very good luck.
0: Mientras tú dormías, nosotros ya estábamos en el palo.
3: Sí, cortándote las manzanas.
4: ¡Ay, güey, me caigo! ¡Ah!
5: ¡Ay, qué pedazo se dio este cabrón!
0: Abusado, porque ya se vienen en un momento con $1,000 mínimo. 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

0: 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Diez, nueve, ocho, siete, seis, cinco, cuatro.
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2: Llamada ganadora, te estamos buscando para participar en las ricas manzanas del bueno, la mala y el feo. ¿Sabes cuántas trae Pao? ¿Sabes cuántas trae mi compa el feo? ¿Cuántas? Márcale 1-855-370-3100.

0: buscando right now, márcale 1-855-370-3100. Son mil bolas, muy buenos.
1: La neta, $1,000 de agrapa por escuchar tu show favorito. Solo aquí con el bueno, la mala y el feo. ¿En qué consiste? Yo digo una cantidad de manzanas, las anotas, el feo dice otras y después ¿qué pasa?
2: ¿Qué pasa? Es que si eres la llamada ganadora y nos dice la cantidad correcta, sumando las manzanas que dijo la Pau y la Nea, pues te ganas $1,000. Pero tienes que hacer la llamada ganadora.
0: ¿Sí?
2: Al 1-855-370-3100.
0: ¡Qué bárbaro!
2: Tengo ganas de pozole.
0: Como que Cuca se apodera de ti. De repente. A ver, buscamos la llamada ganadora. Bueno, bueno, ¿cómo te llamas?
1: Halloween.
0: Bueno.
2: No quiere hablar, no llame.
0: Llamada ganadora, ¿cómo te llamas, primo?
2: ¿Quién eres?
3: Bueno.
1: ¿Cómo te llamas, mi amor precioso?
2: ¿Quién eres?
3: Isidro Sandoval.
0: Isidro. Chilo.
1: Isidro, mi vida.
0: ¿De dónde llamas, Chilo?
1: Where are you from?
3: San Antonio.
0: ¡San Antonio, Texas!
2: ¿Qué andas haciendo, Chilo?
3: Andaba buscando sale, pero ya agarré.
1: ¿De qué es, papito? ¿En qué trabajas? Bueno, ¿o en qué vas a trabajar?
3: Está dando piso, soy pisero.
2: Ah, ¿eh? Oh. ¿Hace pizzas?
0: O sea, tailero, de madera, de todo.
3: De madera y laminado.
0: Laminado.
2: Ya te iba a contratar para que jalaras, para hacer un jale.
0: ¿Oh, sí? ¿Qué? Ajá. ¿Cuál?
2: Jalando. Jalan costales de cemento.
0: Ah, ok. Compadre, oye, ¿y qué pasó? ¿Por qué no hay chambita ahorita? ¿Te corrieron de la chamba? ¿Qué rollo, qué?
3: Sí, de hecho vengo del trabajo.
1: Ay, okay. Mi vida, hermoso. ¿Qué vas a hacer con esta lanuca si te la llevas? Tus dólares, $1,000.
3: No, pues, diles.
1: Puro bill. Ay, ¿de qué? Triste. ¿Qué debes? How much?
3: Pues renta y todo eso.
0: Ay, amá.
1: Se renta y todos los biles.
0: ¿Con quién vives, Chilo?
3: Vivo con... Bueno, solo.
2: ¿Eh?
0: ¿Y tú?
2: No, no. Ahí hay alguien porque vivo con... Pues eso di, güey. ¿Qué no cuenta tu vieja o qué?
1: Ay, mi vida.
0: Oye, Chilo, ¿hijos no? No, todavía no.
3: No, todavía no.
2: Se toma el remedio la doña. ¿Hay un remedio para
0: hacer ¿masilla o qué? Sí. ¿Cuál remedio es ese?
2: Es un remedio que hace un cumbre.
0: Ah, muy bien.
1: Ah, ok.
0: Oye, Chilo, si escuchaste la hora anterior, ¿cuántas manzanas traía Pao y cuántas traía el feo o no?
3: Sí, claro.
0: Muy bien, perfecto.
1: Bueno, ¿cuántas manzanas traía yo, mi chulo?
3: La Pau traía 6 manzanas.
0: Seis manzanas. Muy bien.
1: You're right.
2: Hasta ahí estás bien, Chilo, ¿eh? No la vas a arreglar, loco.
0: Arreglar.
2: Ahí te va. ¿Cuántas manzanas traía el señor Andrés Maldonado Borges, el feo Licuaña Cuca?
0: Hola, ¿qué tal?
1: Halloween.
3: El feo traía 3 manzanas.
0: 3. Ok.
1: Me asusté.
0: ¿Cuál es el total entre las de Pau y las del feo?
2: No sé contar.
3: 9.
0: ¿Seguro?
3: Sí.
0: Ni jale pa'l piso, te caía.
2: Titubió.
0: Imagínate una esquina ahí, güey, que... A ver,
1: inviértelo para que hagas tu propio negocio, sí, mi querido Isidro.
2: Y cuando te pregunten a cuál piso, pues al pelón.
0: le he puesto... Le he puesto el piso.
1: Oh.
0: ¡Felicidades, Chilo! $1,000, carnalito.
3: Muchas gracias.
0: No, hombre, al contrario. Chilo,
2: te queremos, Chilo, te queremos.
0: Que los disfrutes, mi carnal, ahí con tu esposa, pagando biles.
2: Ahorita lo metemos al WhatsApp a ver qué anda.
0: Otra oportunidad mañana, mañana.
1: Mañana escúchanos para que te lleves $1,000.
0: ¡Suerte!
2: Se está poniendo bien dura. Ay, ojalá.
1: La manzana.
2: La situación económica. Dicen los expertos que hay que empezar a ahorrar. Mucha gente no sabe cómo.
1: Sí.
2: Mucha gente no le dura el dinero en la mano. Lo gastan. Pero al regresar, Super Warman no va a decir qué hacer. Porque sí está bien dura.
1: Trucha. Sí.
0: Ahora, ¿qué tal como mi compa Chilo, güey? Que el problema no es ahorrar, sino que
1: general.
0: No hay dinero. O sea, ¿cómo? ¿De dónde ahorro si los biles y todo?
2: Guamán nos va a decir de qué manera podemos ahorrar.
0: Fierro.

0: pasó?
1: Yes.
2: Ah, no, este es el pasado.
1: Ah, sí, yo pensé yes. Yes.
2: El pasado.
1: No, ya pasó.
2: Nadie,
1: ya pasó.
2: Nadie lo cachó.
1: Nadie.
2: El pasado ya pasó. El futuro no sabemos si va a llegar. El presente es el, hay que vivirlo.
0: Que como siempre, señor. Dice, estupideces, pues ya es tu forma de hablar.
2: Nadie me cree, nadie me cree. Y hay que, dice mucha gente que el momento, muchos expertos, lo he visto en TikTok, en Instagram, Facebook, dice, nunca le había dado un consejo a la gente de que ahorre, porque no sabemos si vamos a despertar mañana.
1: Así es.
2: Pero ahorita como está la situación, la economía está bien difícil, la inflación. Y dicen que ahorita es el momento de empezar... De alguna manera, ahorrar un poco para tener un colchoncito.
3: Pero dicen que la cosa se va a poner peor.
1: Bien, mi mamá ayer me marcó mucho. Bien cuidado, preocupada.
2: ¿Por qué?
1: Me dice que está ahorita el tema de la guerra bien difícil, que la gente está diciendo que hay que guardar el dinero.
3: La economía,
1: que hay que
3: todo.
1: Ahorrar. Sí.
2: Tu
1: sí,
2: mamá
1: aguas.
2: Tiene razón.
1: Así es.
2: Estamos en guerra con Estados Unidos, con Irán. Estados Unidos, Irán. China se quiere meter.
1: Sí.
2: Rusia está protegiendo a Irán. Israel quiere proteger a estos. Güey, se está armando muy grande. Bombardean pozos petroleros, bombardean barcos petroleros. Es un desmadre. La economía se va a poner peor porque.
3: ¿Y cómo lo podemos solucionar?
2: Va a crecer más el precio de la comida.
3: ¿Y qué podemos hacer?
1: No va a haber luz, hay que ahorrar. Y que no va a haber gasolina y que
2: hay
1: no va
2: que ahorrar.
1: A haber nada.
3: ¿Y cómo?
2: Y hay gente que no puede ahorrar, no sabe ahorrar. Yo tampoco sé. Quiero escuchar lo que nos va a decir el experto que no es un barco petrolero.
1: Yo pensé que sí.
2: No es el estrecho de Hormuz.
1: Es Chevering.
2: No es un tanque de guerra, aunque parecía antes, ya no. Ahora parece un misil de lo flaco que está. ¡Él es mi compita! ¡Super!
3: ¡Carlitos! ¡Carlitos!
1: ¡Qué elegancia!
4: ¿Qué tal de salud? Aquí,
2: sí,
4: aquí estamos. No va a ser. Mucha gente no sabe ahorrar.
2: Ay, sí.
4: Y eso lamentablemente
2: está bien duro.
4: Un serio
2: duro.
4: Problema.
3: La neta, sí,
2: y se va a poner más caro.
4: El ahorro, las cuentas. Están, dice, cuando llega el banco, dice, gracias por tener el ahorro. Dice, porque están 25 centavos en la cuenta. Lo más bien se le saca nomás puro el estado de cuenta, nomás la pura hoja.
1: Sí. Oye, entonces, Carlitos, es que tenemos un sueldo, nos llega, la mayoría se va que a la renta, a la casa, a la comida y todo eso, y luego te sobra algo y dices, oye, también tengo que vivir con mi familia.
2: No, te lo quieres gastar en cosas que no necesitas también.
1: No, salir a pasear con tus hijos o comprarles un regalito,
2: no, pero
1: o sea, también.
2: A lo mejor ahorita no es momento, está bien caro todo.
4: No, pero... Está todo bien caro, pues la inflación está, pero...
2: El interés acá de subir, el interés.
4: Sí, entonces por eso que mucha gente comenzó a hacer las tandas, otra vez la cundina, y comenzaron a darle la otra vez esas vueltitas para que comiencen a ahorrar la gente su dinerito porque no saben ahorrar. Mm. Pero si fuera para el partido de la América, eso sí saben, teniendo ahí si hay la feria.
3: El partido no espera, Carlitos, disculpa.
2: Acabas de mencionar la tanda y la cundina, a mí me llamaron mucho la atención el otro día. Tocamos ese tema. Sí. ¿Conviene ahorrar de esa manera ya que no hay otra solución para ahorrar, otro método que tengamos?
4: Mira, lamentablemente eso es ilegal en Estados Unidos,
3: no.
4: Pero uno viene con la cultura de nuestros países que vienen con eso que dice en los países de uno, desde México hasta Argentina, todo no, mundo sabe
3: ¿es
4: hacer eso.
1: Sí,
4: sí es ilegal, no lo
3: dinero,
4: vaya a hacer.
3: El feo ya armó una cundina aquí, una tanda aquí en la radio.
2: ¿Tienes algún comprobante?
4: Sí.
2: Porque yo ya no, sí, no me
1: exacto,
2: acuerdo.
1: Exacto, me lo dicen efectivo.
4: Eso es lo que pasa. Sí, entonces el feo pasa cada semana agarrando la feria de todos unos de ahí y después dice, ¿me diste el dinero? Yo no me acuerdo. Y de ahí es donde se roban el dinero porque confían en las personas, porque primero, no es legal. Segundo, no saben ahorrar. Y tercero, cuando ya tú piensas que ese dinero te va a llegar, se desapareció. Y de ahí te quedas como el perro de las dos tortas.
3: Ándele.
4: Ahí va a estar esperando.
1: Carlitos, ¿y cómo empezamos a ahorrar? Ok, ¿cuánto tenemos que ahorrar y cómo le hacemos? Porque también luego dicen, ay, que el 40%. No manches, no me alcanza para vivir.
3: ¿El 40%?
2: ¿Qué dijo eso? Ay, ¿alguien? No, mucho,
4: no,
2: mucho.
4: Mire, todo tiene que... Tiene que empezar el método de pago, es decir, empezó como sus dietas y que usted los agarró. ¿Se acuerda que hace unos meses atrás usted a todo el mundo los pesó?
1: Sí, no, ahorita sí, ya
4: ¿y qué
1: se
4: pasó?
1: Rompe la
2: se descompuso
1: pesa.
2: La báscula.
3: Su proyecto acá ya.
1: Pues, pura comida, puro todo.
4: Exacto, entonces por eso que regularmente ese tipo de técnicas no funcionan. Entonces tiene que empezar con una técnica que es en automático. Usted agarra de su cheque y le dice a su jefe: jefe, necesito a que me cambie mi payroll automático a este número de cuenta de banco, y lo va a mandar de $25. ¿Ok? Le va a mandar depósito directo, $25 a esa cuenta de banco, y ahí usted va a comenzar a ahorrar. Si te pagan a la semana $25, va para allá. Si te pagan a la quincena, le pones 50. Ajá. Y entonces, sí, de poquito en poquito tú vas a sentir que vas a comenzar a ahorrar. Y entonces, ese método va a ser consistente, porque si tú quieres decir, oh, yo puedo ahorrar $50 de un rato al otro, no, pero así ahí te va a salir para el juego, o si no, pelón.
3: Bueno, de repente sí, Carlitos, pero a veces que el cheque viene muy flaquito, viene apretadito, no hubo overtime.
1: Casi no se ve.
3: ¿Y qué pasa si realmente estoy muy endeudado o lo que gano no me alcanza para ahorrar? ¿Qué debería de hacer ahí, Carlitos?
2: Part-time.
4: Entonces, ahí tienes que sacar a la Lupita. Entonces, pero no va a ser a la vecina, que la vayas a sacar a pasear.
3: Mi prima,
4: no, sí, entonces.
2: ¿Está buena?
4: No, bueno, no vayas a sacar a la vecina. Yo le dije a un cliente, por favor, saque la Lupita. Y estaba sacando a la vecina, que se llama así. Le digo, no, así le va, se va a meter el problema. No, es sacar a una Lupita para que andar buscando todos los gastos que usted puede eliminar. Porque hay ciertos gastos que se llaman los gastos hormiga. Porque si usted viera todos los gastos innecesarios que usted tiene, y hay veces por no agarrar el teléfono, de cancelar ciertos gastos, las suscripciones y demás, porque antes, yo decía, yo paso por el gimnasio todos los días, y literal, pasaba por el gimnasio todos los días, pero nunca entraba, porque por ahí pasaba por la oficina, no pasaba, pasaba, pasaba, entonces, pero nunca lo cancelaba. Entonces, después, ya que lo cancelé, mejor lo puse aquí en la casa, y ahí ahora sí lo voy, porque tengo que pasar por el garaje, y ahí está, ¿no? Entonces, pero hay muchos gastos que usted puede cancelar, pero por el simple hecho de no llamar o acercarse a hacer eso, y ahí puede encontrar esos gastos para que usted tenga ese dinero adicional y así pueda ahorrar. Pero a veces por la desidia se lo hacen, y también entre la desidia, la flojera y que usted no lo quiera hacer, y que se la hacen de emoción, por eso no lo cancela.
3: Perfecto, sí, claro. Carlitos.
4: Así es, pero bueno, entonces, por eso que la gente no ahorra.
3: ¿Dónde la gente, si quiere ahorrar más dinero, te pueden seguir en redes sociales, llamarte también, por favor?
4: Claro, mire, me pueden seguir en Instagram bajo Superwoman, o al teléfono 714-953-2707, 714-953-2707, porque hay dinero que está perdido, usted tiene que buscarlo nada más dentro de todos sus gastos, para que así usted pueda encontrar cómo irse a ver el partido de la América, y así pueda encontrar su paz financiera y que gane el mejor. ¡Sí! ¡Sí!

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1: Hace un tiempito.
2: ¿Qué?
1: Me regañaron aquí.
2: ¿Por qué?
1: Les enseñé una foto donde fui a una carrera de caballos clandestinona.
3: Hay carreras de caballos clandestinos.
1: Abuelita de Batman. No voy a decir dónde. Y le enseñé al jefe y dije, ganó la fea. Así le pusieron a la yegua. Y bien bonita, bien bonita.
3: ¿Qué culpa tiene, pobrecita?
1: No, pues sí, estaba feíta, estaba media chueca.
2: Oye, cara, pero lastiman a los animales ahí, ¿no?
1: No, es una carrera. Una carrera de caballos clandestina. Son bien peligrosas porque no hay aseguranza y aparte también se puede desbocar el caballo, salirse del carril y atropellar gente.
2: Sí.
1: Y en esta ocasión casi mata a una criatura.
3: ¡No! ¿Qué?
2: Ay, no,
3: ¿qué?
1: Esto ocurrió en el estado mío.
3: ¡Ay, feíto!
1: Un 17. Tenemos el video para que watchen cómo casi mata el caballo a esta criaturita en una carrera de caballos.
3: Sí,
1: no sé si esta fue clandestina o no, porque hay unas que piden un permiso y todo el pedo, pero las que yo iba, no, ya no voy. Vamos a rezar en YouTube, @bonomalafeo, porque me dice el video, y platicando acerca de esta carrera de caballos peligrosísima.
3: Señores, y hablando de YouTube, cáiganle porque se viene el OOTD. El día de hoy de Pao Sazo que viene.
2: Vengo con Chart.
3: Espectacular.
2: Chart.
1: Ay, güey, hoy sí te la.
3: Cáiganle. Por allá.
2: Gracias.
1: Te la rifaste, machín.
3: Eso, la neta.
1: Me da gusto cuando vienes así.
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4: Hay eventos en el que no debemos de llevar a los chamacos. Y a lo mejor los llevan porque dicen, ay, sí va a haber caballos, ay, sí va a haber gallos. Pues
5: para que se diviertan también.
4: Pero no, se puede salir de control.
6: ¿Por qué?
4: Voy a hablar de una carrera de caballos. El carril no está todo protegido como debería de estar. Por ahí cabe un ser humano entre las rejas.
6: Ay, no.
4: Entonces, se está llevando a cabo en Sonora una carrera de caballos. Casi le quita la vida a una criaturita.
5: No.
4: Arroba bueno malafeo. Ahí en el YouTube van a ver con qué milímetro y por un pelo de rana calva se salva este chamaco.
5: Bueno, y los
4: no debería de.
5: ¿Y los papás qué, feo?
4: Pues quién sabe.
6: Pero hay emergencias.
4: Ya regresamos con

0: Arroba bueno mala feo. Para que se metan ahí en YouTube y miren qué tan cerca estuvo de la muerte esta criatura. Porque no. Se estaba llevando a cabo en Sonora una carrera de caballos, que mi respeto para gente que organizadora de esos eventos. Sí. Pero hay eventos que no piden permiso y venden mucho alcohol. Sí, no hay apuestas y el gobierno quiere la parte de ellos en los impuestos. Y yo lo veo normal.
1: Sí.
0: Pero en un hipódromo donde hay protección, ambulancias, doctores, enfermeras, que si algo pasa, te están
1: sí, hay alguien que te
0: para
1: protege.
0: Asistirte. Claro. Pero en esta no. En esta ni te chequean a ver si traes pistola o no. Dale. Y si no quieres pagar, te balacean. Y es un pedo mundial. No sé si esta carrera en particular era legal. No sé. Pero aguas cuando lleves a los chamacos a esos eventos, se pueden salir de control. Sí. En esta ocasión llevaron un chamaquito.
1: Ay, no, no.
0: A familias, el chamaquillo durante la carrera. Arroba una mala fama en YouTube, vino en el video.
1: A ver.
0: ¡Se cruza!
2: ¿Qué? ¿Cómo?
0: ¡Se cruza el chamaco!
1: ¿Cómo llega
2: pero,
1: ahí,
2: okay, pero
0: cuando salieron los caballos de ahí del gate.
2: Yo he escuchado que te puedes cruzar.
0: ¡Mira!
1: Dios mío, santo, qué miedo. No, no, no, no, no, no, no, no, no, no, no, no.
2: Ay, mi... Pero,
0: no. Mira, y deja
2: un
0: que
2: milagro,
0: lo
2: veas.
0: En velocidad normal. Velocidad, mira, vienen los caballos como a 40, 50 kilómetros.
1: Ay, Dios mío, santo. No, no, no. Dios lo bendijo, de verdad. Aún un segundo más y lo mata.
0: No,
1: lo
0: menos,
1: mata,
0: pao.
1: Lo mata.
2: Pregunta, digo, hey. Obviamente, es lo obvio, pero también quiero para que todo el mundo escuche.
0: Padres.
2: ¿Qué pasaría si el caballo a esa velocidad le pega
0: el día que lo mata, pelón.
1: Claro, ve la fuerza
0: para
1: del caballo.
0: Para empezar, el caballo le va a dar el golpe y el chamaco va a salir jondeado. A lo mejor le pega un tubo ahí del riel.
2: No.
0: Lo mata. O a lo mejor el caballo lo pisa, pasa por encima. O se desboca encima de él.
1: No, no, no, no.
0: Es una criaturita como de 4 o 5 añitos, güey.
2: Esto pasó en Sonora, ¿no?
0: En Sonora, y vienen los caballos.
2: Ay, güey.
1: Pero si puedes ver todas las personas que están en el como barandal, que el barandal nada más está hasta arriba, o sea, cualquiera se puede pasar por abajo. Si son puros señores.
0: Claro,
1: o sea, el que llevó al niño es un inconsciente.
0: Llevan a mucha familia. El caballo pesa que... ¿Una tonelada y media?
2: No, hombre.
0: ¿Algo así? Dios, ¿es una bestia?
2: No, más la velocidad.
0: Güey, la velocidad. Y aparte viene como a 40, 50 millas por hora.
1: No, wey, no, no, no, no.
0: Mira nomás, no, por un pelito.
1: Y son varios caballos.
2: Muy cerca, ¿eh?
1: O sea,
2: muy
1: pudo
2: cerca.
1: Haberle pegado el primero o el segundo.
0: Imagínate que le pega el primero y el segundo lo arrebate. No, no,
1: ay, no, no, no, Jesús, Jesús.
0: No anden no, llevando a los niños a esos eventos, por favor.
2: No, y si los van a llevar, cuídenlos. Cuídenlos, porque ¿cuántos niños no, no de repente,
0: otro niño,
2: por ejemplo, los llevan también al rodeo de repente? El otro día vi una niña que también creo que pasó en México. Se brincó al ruedo.
0: Sí, ahí, de los toros.
2: Y andaba un toro ahí.
1: Ay, no, no, no.
0: Se salvó de milagro.
2: Y tras la niña, nomás que llegaron los payasos, los payasos de rodeo.
0: Lazaron al toro.
2: Distrajeron al toro un poquillo ahí, todo el rollo. Y la niña también de milagro. Güey, una bestia de esas, wey, te lo anda matando.
1: Hay eventos que tienen la edad. Hay eventos, hay películas que te dicen mayores de tal. Hay que respetar eso. Muchas veces, no, no, es que yo lo quiero llevar para que aprenda, porque a mí de niño, o sea... Hay que respetar porque por algo están esas reglas.
0: ¿Y viste que el jockey no, ni cuenta se dio?
1: No, no.
0: Porque si hubiera dado cuenta el jockey, le baja.
2: Sí.
0: Pero no, güey.
2: La neta estuvo gacho. Cáguenle a YouTube, estamos en vivo. Ay, es arroba bueno mala feo. Ahí para que ustedes también vean el video.
0: Hay que tomar precaución.
2: Verdadero milagro lo que ocurrió con este
0: pelito.
2: Niño.
1: O sea, Diosito, hay personas que están un segundo de perder la vida y gracias a Dios.
0: No, un pelito, pa.
1: Ay,
0: no era un
1: mío.
0: Segundo. Esto
1: era
0: fue
1: menos.
0: El pelito del chamaco se hizo.
1: Como que le fue el aire.
3: A ti te atropelló un caballo cuando
0: no,
3: era
0: un troque.
3: Niño.

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Qué fuerte esa canción, ¿no? ¿Quién más se identifica con eso? Con una mirada, con una sonrisa y caen redonditos. ¡Ay, dolor! Ando dándole con todo ya a las heridas, al mal de amores. ¿Cómo estamos? Buenos días, 11 de la mañana con 15 minutos. Qué placer acompañarte aquí a través de la Mega Tan Latina como tú. Y para terminar de completar con la canción anterior, oigan,

Y pues, ¿qué les digo? Ustedes se lo buscaron, hoy se lo aguantan y no les queda de otra que seguir trabajando, ¿eh? ¡Buenos días, gente de Dios, gente trabajadora! Está lloviendo en algunas zonas de la ciudad, hay todavía probabilidades de lluvia para el resto del día, incluso el día de mañana, así que no te preocupes, hay que aceptarla con amor. Andamos ahorita a 86 grados, se siente más pues por la humedad este día, máximas de 86, mínimas de 69 por la noche. El clima no está tan mal que se diga, lo único es la lluvia, pero si vas a manejar con mucha precaución, ya sabes. Aquí anda tu salvadoreña favorita, Gaby Martínez. Ya les adiviné, ¿no? Ay, no, andan con mal de amores.

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0: mía.
1: Ay, good morning.
0: 11:27 de la mañana. Y bueno, fíjense, no lo planeé, pero ya que andamos hablando de mal de amores, les voy a contar algo que le ocurrió a una pareja que estaba ante un juez a punto de divorciarse, a punto de dar ese gran paso. ¿Qué hicieron? Te paso el audio luego para que escuches. Lo mejor de todo, que creo que los abogados terminaron ganando.

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0: Algo así le dijo el hombre a la mujer a punto de divorciarse. Se retira el mil amores. Bueno, vamos a hablar. Cuando una pareja decide divorciarse por decisión propia, de forma voluntaria, contratan abogados para que sean ellos los que se encarguen de todo el proceso y que los bienes materiales cómo van a terminar, que si hay hijos, para presentar la propuesta ante un juez. Al momento en que llegan ante el juez pues ve todos los puntos claves a favor, en contra, escucha ambas historias, escucha argumentos y más, y al final llega a un fallo y dice, ok, les concedo el divorcio con esto y esto y esto, los hijos así, bla, bla, bla y todo lo demás. Resulta que una pareja habían contratado abogados. Y cuando contratas un abogado, yo creo que das un adelanto y al momento del juicio, pues obviamente ya tienes que haber pagado todo, ¿no? Esta pareja estaba a punto de divorciarse. Cuando de repente, es que los hombres, mendigos hombres, cuando de repente pasa esto.
1: Señor juez, yo no deseo divorciarme. Te prometo que voy a cambiar. Ya no voy a ser el mismo. Quiero que me des otra oportunidad.
2: Ya te di varias oportunidades. Yo he tratado la manera, siempre has hecho que yo sea la más mono, sea lo malo, pero no veo que cambies. O sea, no puedo seguir dándote oportunidad, clavándome a ti, sabiendo que nunca vas a cambiar.
0: ¡Ay, dolor!
1: Sé que voy a hacerlo por nuestro amor. Voy a tratar de cambiar todo lo malo.
0: Sí, sí, ¿cómo no? Ahí se hinca todavía el mendigo hombre.
1: Por favor, darme otra oportunidad por todos los años que hemos vivido.
2: Será esta última oportunidad, pero es que la verdad sí necesito que cambies, porque que me saca todos los años fueron bonitos, hermosos, pero si no vas a cambiar a lo último, nos quedamos en lo mismo, pues. Entonces que espero sí. Que cambies de verdad. Te lo digo corazón, porque la verdad sí, está bien, te voy a dar la última oportunidad.
0: Y todavía dice, está bien, te voy a dar la última oportunidad. O sea, pagaron todo, estaban frente al juez, ya no se divorciaron. Yo no sé cómo explicarles la expresión de los abogados, tipo, ni modo, a nosotros nos van a pagar de todas formas, ¿eh? Ay, no. Hombres, ¿ustedes creen que cuando un hombre, porque esto creo que fue por infidelidad, cuando un hombre es infiel, ustedes que mejor lo saben, si prometen cambiar y ya no ser infiel de nuevo, ¿lo hacen o nada más es la emoción del momento? Porque yo no les creo, mendigos.

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Uy, uy, uy, ya ven, como que el día por el clima, la música y todo lo que andamos hablando hoy da para hablar de mal de amores. Y bueno, yo no tengo nada en contra de los hombres, resulta que las noticias que traigo coinciden, pero mujeres, también los hombres, ¿por qué no? Opinen. ¿Qué es lo peor que su pareja ha hecho? Cosas que ustedes dicen, no puede ser. Porque una mujer contó su historia de que el hombre tenía que llevar a su hijo al médico. ¿Y saben qué fue lo que hizo? Ya te cuento.

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0: Me encanta esa canción, 11:55 de la mañana. Escuchas la mega tan latina como tú. Bueno, ¿qué les digo? Hombres, ustedes son un caso muy especial, Que conste, no sé si ya traen configuración de fábrica, pero la mayoría de hombres, mujeres, díganme que sí, por favor, son así, despistados, olvidados, que solo se enfocan en una cosa, que se les olvida todo, bueno, en fin. Y les voy a poner el ejemplo claro, una mujer que se queja en redes sociales de lo especial que es su esposo. Su esposo tenía que despertarse temprano y llevar al médico a su hijo para que le pusieran pues las vacunas que le correspondían. ¿Qué pasó? La mujer se despierta y se da cuenta que el niño todavía está durmiendo en su cuna y su esposo no está. Y entonces le llama. Oigan, para que vean que yo no me lo estoy inventando.
1: Estoy en condiciones de afirmar y recontra afirmar que tengo al marido más del mundo. Lo voy a llamar por teléfono porque el señor no está acá en casa. Ajá. Salió hace algunos minutos para que vean con lo que yo vivo habitualmente en esta casa. Hola, amor, ¿dónde estás?
2: No, salir, yendo a vacunar a Dante.
1: Yendo a vacunar a Dante, bien, perfecto. ¿A dónde estás? ¿A qué vacunatorio estás yendo?
2: Allá, Chernobyl.
1: No, Chernobyl. Ojalá fuera Chernobyl en este momento. Escúchame.
2: Al de siempre, al de 841.
1: Al de 841, bien. ¿Estás yendo en el auto?
2: Pará, ¿en serio? ¿Vale? ¿Qué te pasa? Sí, qué voy en helicóptero.
1: Perfecto. ¿A qué vacunatorio me dijiste al de 841? Bien, perfecto. ¿Y Dante qué está haciendo en este momento? ¿Lo abrigaste bien?
2: Sí, ¿por qué? Está bien. Me decía Dante. Ay, güey, me decía Dante.
1: No, en serio. O sea, Nene está durmiendo en su cuna. Te olvidaste de Dante, te olvidaste de lo más importante, querido. Chao. Todos los días lo mismo en esta casa.
0: Se olvidó de lo importante de llevarse al niño, quien era el que iba a pasar con el doctor. A ver, leo experiencias, aquí entre ustedes y yo, cuéntenme qué les ha pasado. Y se vale también si las mujeres hemos cometido semejantes errores así o equivocaciones. Cuéntenme, hombres, desahóguense ustedes también.

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0: 12 del mediodía con 5 minutos. 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En los micrófonos de La Mega, y de hecho esto está quedando también a través de nuestras redes sociales, por si quieres ir a verlo, tengo a mi amigo David Loaiza, que es el director ejecutivo de la Asociación de Escritores de Ohio, que en esta ocasión nos viene a hablar sobre un evento que están organizando, la Feria del Libro. David, ¿cómo estás? Bonita tarde. Bienvenido, los micrófonos de La Mega son tuyos.
1: Muchas gracias, Gaby. Gusto escucharte y a toda la audiencia de aquí de Columbus, Ohio. Sí, como bien tú comentas, estamos a raíz de la... A pocos días de la organización de la Feria Internacional del Libro aquí en Columbus, Ohio, nuestra Filco 2026, que será el 26 de septiembre, desde las 10 de la mañana hasta las 6 de la tarde, en el Columbus Metropolitan Library de Downtown.
0: Ya casi, unos días más.
1: Sí, estamos ya ahí afilando baterías para presentar esta tercera edición de nuestra feria, donde participan más de 25 escritores hispanos de diferentes nacionalidades que viven aquí en los Estados Unidos.
0: Oh, ok, para los que ya están de escritores, y por ejemplo, si alguien que está escuchando ahorita, que sea un escritor y que sea primera vez que escucha de la feria, ¿será que todavía puede inscribirse o formar parte de...?
1: Bueno, ya para que participe en esta feria es un poco complicado porque ya estamos ya con la programación ajustada y definida, pero sí, cualquier escritor que sea independiente y que desee ser parte de nuestra organización, son bienvenidos. Nosotros tenemos una página web que es exactamente asociaciondeescritoresdeohio.org. Ahí pueden visitar nuestra página, no solamente los escritores, sino todas las personas que quieran saber de qué estamos hablando, que tenemos nosotros además como organización non-profit, varios clubes de lectura aquí en la ciudad donde puede participar cualquier persona que le encante la literatura y que desee participar de estas reuniones. Tenemos también clases de español para niños, para adultos, ¿no? Para todas las personas que quieran aprender un poco más, y sobre todo la dirección va a los niños que, como ustedes bien saben, aquí estudian todo en inglés y como que van perdiendo un poco la conexión de cómo escribir y leer en español. Pueden que lo entiendan, pueden que lo escuchen, pero a veces les cuesta la dificultad de cómo escribirlo o cómo leerlo. Entonces nosotros tenemos ahí nuestra página web de esos programas y nos pueden visitar, hacer preguntas, llamarnos por teléfono y no solamente enterarse de esta feria de libros, sino de todas las demás actividades que hacemos como organización.
0: Me encanta, y de hecho tocaste un punto importante, y quizá no es que se vaya perdiendo el español en sí, sino que no se está enseñando tanto para escribirlo, para leerlo. Y me encanta porque aparte de estar mencionando que se viene ya casi este evento de la Feria del Libro, que a quien sea amante de la lectura puede asistir, también la página web donde ustedes cuentan con otros programas que también pues son de beneficio para la comunidad. Pero vamos a retomar, me repites el sitio web y luego me comentas qué pueden esperar las personas que desean asistir a esta Feria del Libro, qué pueden esperar al llegar, qué van a ver.
1: Sí, bueno, entonces la página web que tenemos es asociaciondeescritoresdeohio.org.
0: Perfecto, gracias.
1: En la feria del 26 de septiembre vamos a tener diferentes paneles que van a participar estos escritores que vienen desde diferentes lugares para hablar un poco de poesía, de narrativa. Van a presentar algunos van a presentar sus nuevos libros, sus nuevas obras, y también vamos a tener dos actividades que pueden ser muy atractivas para nuestra comunidad hispana. La primera, para los niños, vamos a tener actividades para ellos. Va a haber un espacio para contar cuentos, donde los niños se puedan navegar en las historias que cuenten estos escritores. Y además vamos a tener un taller para aquellas personas que de repente están interesadas en escribir, ¿no? ¿Cómo empiezo? ¿Cómo hago mi primera página? Vamos a tener un taller de escritura para las personas que les interese, pues, ¿no? Pero además va a haber, dentro de las 10 de la mañana hasta las 6 de la tarde, pues, una diversidad de novelas, cuentos, poesías que van a estar ofreciéndose por estos escritores para que la gente que le encante la literatura en español, ahí podrían encontrar, ¿no?, una gran variedad de títulos y obras de su interés.
0: ¿Dónde podemos encontrar el programa general de la Feria del Libro? Por ejemplo, si ustedes tienen organizados de que a las 10 de la mañana, actividades con los niños, luego que otras actividades, ¿dónde podemos encontrar toda esa información aparte del sitio web? ¿Tienen redes sociales o algo donde se puedan encontrar?
1: Sí, tenemos Instagram, tenemos Facebook, ahí están también circulando los programas. Como la Biblioteca Central de Columbus es la que organiza, también pueden visitar la página web de la biblioteca. ahí pueden encontrar la programación, está el horario, ¿no? Desde las 10 de la mañana hasta las 6 de la tarde, que es lo que les llame la atención. Además va a haber música, van a haber grupos de danzas folclóricas de aquí de Columbus, uh-huh, que van a estar brindando sus shows de música y baile durante el evento. Y lo bueno es que el espacio de la biblioteca pues tiene estacionamiento gratis para ese día, ¿no? A los que se les complica ir un poco al downtown y dicen, ay, tengo que ver dónde voy a estacionar, tengo que pagar estacionamiento, ¿no? Ese día va a ser completamente gratis para todas las personas que nos visiten.
0: Perfecto, ya nos conoces bien. Si nos puedes repetir la ubicación para las personas que recién sintonizan la Mega, igual, si recién estás escuchando la entrevista con nuestro amigo David, todo esto está en nuestro Facebook de la Mega y ahí va a quedar también. Ok, si nos repite la información.
1: Sí, la Columbus Metropolitan Library del centro de la ciudad está en el 96 South Grand, en Columbus. Es el código postal, creo que 43215.
0: Perfecto. ¿Algo más que quieras agregar?
1: Nada, solo invitarlos a toda la comunidad hispana que de repente está un poco indecisa en que decir, bueno, pues no voy a encontrar algo que me llame la atención. No, tenemos una gran variedad de literatura, ¿no? Para todos los gustos. Y de repente, ¿no? Alguno de sus pequeños, cuando se acerque, va de repente a interesarle la idea de involucrarse con la literatura. De repente tenemos niños que también quieran empezar a escribir. Y este es un muy buen momento, ¿no? Para descubrir sus vocaciones, sus gustos. Y qué mejor con la literatura en español, que es las raíces que donde venimos, ¿no? Y sobre todo que también no solamente les guste, sino que lo empiecen a practicar. Porque recordemos pues que venimos de países hispanos y los niños, los jóvenes a veces no saben de qué hablar con el abuelo que está lejos o con la tía que está en otro sitio. Entonces, un buen pretexto es practicar y mantener nuestras raíces hispanas a través del idioma.
0: No hay mejor herencia que la que podemos dejarle a nuestros hijos, que es nuestro idioma. Así que muchísimas así gracias.
1: Es la tradición.
0: Sí, y tienes mucha razón. Tal vez como padres hay muchas personas que no son amantes de la lectura, que a veces se torna aburrido, pero también hay que hacerlo por nuestros hijos. ¿Quién sabe? Y a nuestros hijos también les llamen la atención la lectura, y quién sabe nosotros también que lleguemos a la Feria del Libro y encontremos algo que nos guste y que también queramos leer. ¿Por qué no? Así que ahí está la invitación. David, muchísimas gracias.
1: No, a ti, Gaby, por darme este espacio aquí con nuestros amigos hispanos de la ciudad, y los esperamos. Esperamos verlos ahí para que descubran, ¿no?, otro mundo, un mundo de magia que es la literatura.
0: Como último favor, David, cuando terminemos con la entrevista, ¿será que puedes dejar toda la información en un comentario en nuestras redes sociales para que la gente acceda a la dirección y más?
1: Sí, por supuesto, todo con gusto.
0: Ok, muchísimas gracias. Bueno, aquí estábamos hablando con nuestro amigo David Loaiza. Él es el director ejecutivo de la Asociación de Escritores de Ohio, que están organizando la Feria del Libro. David, que tengas una bonita tarde.
1: De igual manera, Gabriela, que tengas una bonita tarde, tú también.
0: Gracias, y gracias para todos los que están escuchando también aquí a través de la Mega Tan Latina. Como tú, nosotros continuamos con nuestra programación regular. Esta entrevista quedó grabada a través de nuestras redes sociales.

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¡Provechito! ¡Ay! Ya andan comiendo y qué rico, de verdad. Me encanta cuando comparten su alegría de que están en su hora de comida. Ya sea que sea desayuno a esta hora, ¿se vale? Y almuerzo también, provecho, gente. Bueno, ¿ustedes creen en los fantasmas y todo eso? ¿Alguna vez han tenido una interacción con algo semejante? Cuéntenme.

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0: ¿Cuántos de ustedes han tenido la oportunidad horrible, por cierto, espantosa, de haber visto un fantasma, una figura, un susto, no sé cómo le dicen ustedes? Algo que no existe, algo que quizá ya falleció, algo que no sé, que no es una persona normal, que no es un humano. Cuéntenme, porque ahorita hay una historia que acaban de hacer hasta un reportaje de una mujer con su hija de tan solo 6 años de edad, que estaban en casa, tranquilas, durmiendo. Ellas tienen cámaras de seguridad. Y al día siguiente, ella siempre tiene la costumbre de revisar las cámaras. Resulta que descubrió que esa noche no habían estado solas, que había una figura como un humano, como un aspecto humanoide, aparentemente así como desnudo, no tiene mucha forma, se ve así como blanco, transparente, moviéndose y caminando en la sala, como dijéramos nosotros, como Pedro por su casa. Oigan, sí se ve bastante real. O sea, sí es una imagen real de la cámara y da hasta escalofríos y se pone bastante raro uno cuando ve la imagen. La cosa es que esta mujer, de nombre Eli, cuando vio la cámara, dijo: yo ya no quiero estar en mi casa.
1: No voy a pasar una noche más aquí, amigos. Me da pánico, me da terror, porque como les digo, siento que algo está feo aquí. O sea, no está normal.
0: Ay, no está normal. Le hicieron una noticia y todo. Buscaron una experta, alguien que analice imágenes, dice que es una experta paranormal. Y según esta mujer, Connie Paranormal se hace llamar, creo que esto ocurrió en Perú, si no me equivoco, si no, pues corríjanme, no recuerdo bien en qué país pasó, pero sí pasó en uno de nuestros países latinos. La cosa es que la experta paranormal, luego de que le mostraron las imágenes y que la muchacha ya no quería regresar a su casa, llegó a la conclusión y descartó por completo que la figura sea un fantasma tradicional, como nosotros le decimos, o quizá una alma que ande en pena, sino que dijo que lo que se podía ver en las cámaras, la apariencia y todo, podría ser un ser de otro planeta, o como decimos nosotros, un extraterrestre. ¡Qué miedo! Es una noticia, una historia que se ha hecho viral en redes sociales. Incluso dicen que hasta llamaron a un sacerdote. El sacerdote fue en Colombia, creo yo. El sacerdote, me acaban de decir, gracias. El sacerdote Alexander González llega a la casa, empieza a bendecirla, y al momento en que entra a la habitación de la niña, dijo que había sentido como que algo no estaba bien, como una energía pesada, como unas malas vibras, y que dijo que mejor les recomendaba no quedarse en la casa. ¿Qué hubiesen hecho ustedes? Hasta el momento la mujer se fue de su casa, nadie está viviendo ahí porque dice que le da miedo. Y las cámaras, pues yo me quedé con la curiosidad si siguen grabando, pero no sé, ¿les ha pasado algo similar? Se han conocido tantos casos que sí existen, ¿eh? Sí puede pasar, pero en fin, es con que no nos pase a nosotros suficiente. ¿Quieren ver las imágenes? Con gusto les puedo compartir la noticia. 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

Se los deseo de corazón, que me los quieran bonito. 12:47 de la tarde, vamos con noticias ya, no para asustar, sino para informar. Hay una noticia de una chica que desapareció el año pasado y que ya la encontraron. ¿En qué condiciones? Ya te lo

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11: 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Hicieron una aplicación donde pueden registrar cuántos kilómetros corren al día para poder recibir una bonificación. Porque dicen que así se enferman menos y faltan menos al trabajo. Muy inteligentes, ¿no?
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Yo les cuento y les cuento una noticia aterradora, por eso que hay que tener cuidado con nuestros niños. No sé si ustedes se dieron cuenta del caso de Raina Haddix, una adolescente de 16 años que desapareció a finales del 2025. Ella estaba en un refugio de crisis para jóvenes aquí en la ciudad de Columbus. Ella no es de aquí, pero los papás la tenían aquí, ya que ella no era de la zona, no era de la ciudad, desconocía todo. Resulta que el 2 de diciembre de 2025, los del refugio reportaron que ella había escapado, que se había salido, no la encontraron, pasaron 9 meses de búsqueda, hasta que el 21 de agosto de este año, la policía de Springfield y el equipo de Marshall la encontraron. ¿Dónde fue que encontraron a esta adolescente? Resulta que ella estaba en la casa de su ex profesor de ciencias, Joe Binklin. Con 16 años, la policía ya había acudido en 2 ocasiones a la casa de este señor de 48 años preguntando que si sabía algo, porque la misma familia, los padres de la joven, habían hablado con la policía y le habían dicho que él, desde que le daba clases a la adolescente, trató un poco de manipularla psicológicamente y emocionalmente, y que ella hablaba mucho de las conversaciones y de la forma de interactuar entre ella y el profesor. Entonces le dijeron, tenemos la sospecha de que él sabe dónde está. Acudieron a la casa de él, no tenían orden, entonces no pudieron ingresar a la vivienda, simple y sencillamente le hicieron unas cuantas preguntas, él siempre lo negó. No dejaba que ellos entraran a la casa, les decía que él no sabía nada de la chica, hasta que el 21 de agosto la policía logró tener una orden y pudieron ingresar a la casa. Y fue donde la encontraron. Imagínense. Luego de meses y meses de investigación, no me quiero ni imaginar también la preocupación de los familiares, de los padres. Y también del enojo de que este señor la tenía ahí. No dicen si por voluntad propia, porque al ser menor de edad, pues se considera como tipo secuestro. Pero sí, menos mal y la encontraron, ¿eh? Ahorita todavía están en proceso de investigación. No sé qué va a pasar con ese señor que de hecho era docente, pero fue despedido de la escuela en la que trabajaba en Springfield a principios del 2025, luego de que las autoridades escolares reportaran de que él había violado las políticas tecnológicas escolares. Y eso fue toda la información que quisieron dar. ¿Qué opinan ustedes, Yo siempre digo, hay que hablar con nuestros niños, ¿qué pasa? Es mejor que tengan confianza en nosotros y no en otra persona, que quién sabe qué les va a aconsejar o que quién sabe qué les va a decir que hagan.

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¡Ay, dolor! ¡Qué barbaridad! Oigan, ya venimos con las celebraciones de este día, ya 17 de septiembre. ¡Qué bonito! Hoy es un día muy especial y ya les cuento por qué.

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Y pronto vamos a andar al 100. Vamos con las celebraciones de este jueves 17 de septiembre. Un día muy importante porque hoy le estamos celebrando el Día Nacional a las personas que se encargan de limpiar nuestro cochinero. Hoy es el Día Nacional de los limpiadores, limpiadoras profesionales del hogar. Para todos los que se dedican a limpieza de casa, de oficinas, de residenciales, de apartamentos, no sé. Ahora es tu día. Eres importante. Como les digo, limpian todo el cochinero. Hay personas que no valoran el trabajo de las personas que se encargan de limpieza, pero créanme que no es nada fácil. Cada casa, cada lugar tiene su peculiaridad, algo diferente. Y que yo sé que los que trabajan en eso le ponen tipo apodos a cada lugar al que van. No me digan que no, porque yo he trabajado en eso, yo sé. Qué habilidad, de verdad. Hoy se les aplaude. Si andas escuchando y te dedicas a eso, repórtate para poderte saludar. 614-297-1071. Ya ven, sí, ustedes tienen su día también, ¿por qué no? También hoy es el Día Mundial de la Seguridad del Paciente. Oigan, sí, a veces llegas al lugar, a la clínica, al hospital, y como que no te sientes bien porque incluso los que trabajan ahí como que no son muy educados, no te atienden bien. Entonces, nos merecemos un trato digno, un trato bonito. Hay que crear conciencia porque hay personas que no tienen el tacto ni la habilidad para podernos tratar bien cuando somos pacientes. Hay que ejercer nuestro derecho al buen trato. Hoy, Día Mundial de la Seguridad del Paciente. También hoy estamos celebrando un día para ti que te gusta este tipo de música. Hoy es el Día Internacional de la Música Country. Para los amantes de este tipo de música, suéltela, maestro, ¿a qué horas? Que por cierto, hablando de este tipo de música, anda un chisme por ahí de la persona más famosa de la música country en este país, de Dolly Parton, que acaba de fallecer. Algo que tiene que ver con Miley Cyrus. Pero bueno, eso se viene en chisme de espectáculos. Nada más aquí comentándote. Y sigo esperando que se reporten, ¿eh? Ah, yo creo que ya se están reportando. Bueno, ahorita saludamos, Ahorita quiero saludar a Cori y a su grupo y a las chicas superpoderosas que yo sé que se dedican a esto. Ojalá ya anden escuchando.

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Yo sí les doy las gracias por andar en sintonía. ¡Ay, qué bonito! 1:30 de la tarde. ¿Se saben el chisme de la mujer que llegó a una playa en México diciendo que ella era la dueña y que la había comprado? Ya te cuento si no sabes.

0: Yo sí soy virgen, ¿eh? Con el Brian era de noche y pues no veía nada. Sentí, sí sentí, pero no vi. Entonces, como no vi, yo sigo siendo virgen.
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0: No vi, no cuento.
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Vénganse pa' acá, acompáñenme a conocer de esta chistosa historia. Ay, no puede ser posible. Bueno, ustedes saben mejor el chisme que yo. Pero para los que no sepan, aquí vengo de chismosa porque me gusta y me encanta. Hay una mujer que llegó a una playa, en Playa del Carmen, en México, en la playa Tlacoco, algo así. Bueno, ella llegó, y llegó bien enojada, queriendo privatizar una zona de la playa, diciendo que ella había pagado por ella y que la había comprado. Es una mujer ciudadana acá, se llama Rose, y bueno, empezó a pelear porque habían muchas personas que estaban utilizando, dizque, la parte de la playa que ella había comprado para otros negocios, negocios de lanchas, motos acuáticas y más. Ella llegó queriendo bloquear todo, cerró con malla el acceso, incluso se peleó con un policía diciendo que ella pagó casi 28 mil pesos por este acceso. 28 mil pesos mexicanos vienen siendo como mil... ¿cuánto? Como $1,600, casi. Un poquito más, ¿no? Bueno, ella pagó por esto y dijo que nadie más la iba a utilizar, que ella había pagado y que era acceso privado. Sabemos que las playas no tienen dueño. Obviamente es un lugar público, puedes llegar. Pero lo que sí pasa es que en muchos países, incluido México, que muchos negocios, como los restaurantes y más, pagan un tipo de derecho o un impuesto donde si hay un hotel allí, tú pagas por parte de la arena y parte de más del agua, donde puedes poner sombrillas, mesas, rampas, que nadie más se estacione ahí, que otro negocio se te ponga enfrente, porque tú estás pagando por el derecho de tener ese espacio libre, pero no es tuyo. No estás pagando, no lo estás comprando. Lo estás tipo rentando. Y la mujer creo que no entendió esto y llegó queriendo adueñarse de todo y diciendo que la playa era de ella. ¿Vieron esa noticia? ¿Se la saben mejor que yo? Cuéntenme. No, hombre, así que chiste. Si se pudieran vender estos lugares públicos, ya me imagino, no. Sería un desastre a nivel internacional.

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0: bonito, de uno y de todos los modos. Qué linda canción para dedicar o que te dediquen. Ay, ay, ay.
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0: No crean, no se me ha olvidado, falta la reflexión de este día. Ah, qué cosas, ¿no? Vamos a hablar de esas batallas silenciosas que no queremos mencionar, pero que nos hacen un poquito de daño. Nuestras inseguridades. Todos, absolutamente todos, somos inseguros en algo. ¿Por qué? Esos fantasmas mentales que nos atormentan, que nos dicen, ah, no sos lo suficientemente bueno, no eres capaz de terminar esto, no eres listo. Pero bueno, la clave está en avanzar y tampoco no esconderlos, sino aprender a vivir, a caminar con ellos sin que ellos te controlen. Tener dudas es parte de ser humano, pero lo peligroso de esto es permitir que el miedo, por ejemplo, el miedo a equivocarnos, nos paralice, nos controle. Hoy es un buen día para recordar que esas inseguridades, que tus imperfecciones, no te hacen menos valioso, te hacen real. Y que la seguridad no nace de ser perfectos, que es lo que pensamos, sino de la valentía de intentar todo una y otra vez, a pesar de ese miedo, a pesar de que no te atreves a hacerlo. Así que si andas pasando por eso, atrévete. Atrévete hoy que las inseguridades no controlen cómo tú te comportas con los demás. Que las inseguridades no controlen tus habilidades. Porque a veces ese miedo de intentarlo no nos deja hacerlo. ¿Y saben qué? Yo sé que sí son capaces de hacerlo, pero es tu mente la que no te deja. La reflexión de ese...

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¿Cómo estamos? Se viene más adelante los chismes. Chismes de espectáculos aquí a través de la Mega Tan Latina como tú. Bueno, me encanta. Acaban de sacar un cover de la canción, bueno, una de las canciones de Karol G, ni se imaginan quién es, y se escucha bastante bonito. Ya te cuento igual lo que te estaba diciendo sobre Dolly Parton también. Ya te cuento el chisme. Eso ibas aquí a través de la Mega Tan Latina como tú, porque no somos chismosos, ¿eh? Comunicativos. Esa es la palabra.

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1: En los chismesotes de espectáculos, 2:10 p.m. ¡Ay, qué bonito se escucha una canción de Karol G! La de si antes te hubiera conocido en voces de una agrupación de K-pop. ¡Ah, qué bonito! Bueno, y es que esta agrupación que ni sé cómo se llama, ¿eh? ¿Cómo se pronuncia? NMIX, N-M-I-X-X, NMIX. Así se pronuncia. Son unas chicas que cantaron esta canción de Karol G en el Music Bank Barcelona 2026. Y la gente anda impresionada por la forma en que cantan el español, o sea, por la perfección de su pronunciación. Y que de hecho hasta muchos andan diciendo que se escucha mejor que la bichota. O sea, tampoco, pero bueno, escuchen.

cantan bien, qué bárbaras. Muy bien, muy bien. Así es como la música cruza fronteras, imagínense qué belleza. Karol G ya es tan famosa que incluso esta agrupación está cantando una de sus canciones. Bien, bien por ella. Entre otro chisme, yo no creo que sea cierto, porque según tengo entendido, el testamento de la cantante Dolly Parton todavía no ha sido leído, pero no sé. Dicen que sí, y que supuestamente ella le dejó ciertos derechos y regalías a Miley Cyrus. Ellas fueron pues bastante unidas. De hecho, se dice que como que fuese la ahijada en la música. No creo que ahijada como nosotros lo conocemos de hacer el sacramento en una iglesia. ¿Quién sabe? ¿Quién sabe? Si es así, pues yo me estoy equivocando. La cosa es que dicen que le dejó oficialmente los derechos y las regalías de una de sus canciones de las más famosas. Según dicen, de esta canción, porque ellas la cantaron junta, y que en una entrevista Dolly Parton dijo que desde el momento en que la cantaron juntas, se convirtió en una canción de Miley Cyrus, que siempre va a ser su chica. Es esta, la de...

escuchan muy bien juntas, ¿eh? Si es así, pues muy bien por Miley Cyrus. Miley Cyrus. Andan diciendo que también como que le dejó otras cosas más en el testamento, como propiedades y derechos. Como les digo, es un chisme. No creo que ya hayan leído testamento y más. Igual Dolly Parton tiene una familia extensa. Pero como son chismes de espectáculos, lo puedo mencionar. Y como todo lo que yo diga en este segmento, me libro de que ustedes se lo crean. Quédate en sintonía, ya venimos con más chisme a través de la Mega Tan Latina como tú. ¡Súbele!

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esa. Saludos, dicen. Saluda al viejón Mora y a Fierro, dice. ¿Quién es Fierro? Ustedes y sus apodos, qué bárbaros. Bueno, lo importante es que nos andan escuchando, ¿eh? Saludos. Vamos a seguir con el chisme, porque ahorita con eso de que andan odiando a todos los artistas que cancelan conciertos, que algunos se los merecen el odio y otros no, vamos a hacer una aclaración. Y es que Alex Fernández canceló su presentación en Culiacán, la presentación que tenía con motivo del Grito de Independencia, pero no fue por lo que están pensando, ni tampoco está siguiendo los pasos de la otra persona que ya sabemos que canceló un concierto importante y que no voy a decir nombres, pero ustedes y yo sabemos quién es. La cosa es que luego de que cancelara y todo, compartieron un comunicado en el que se habla sobre su recuperación y qué fue lo que pasó, de por qué él decidió cancelar el concierto. No fue algo que él decidiera, simple y sencillamente él sufre de una infección respiratoria y también una infección gastrointestinal. Entonces, obviamente el hombre cómo se iba a subir a una tarima a cantar estando así. Y bajo supervisión médica y todas las indicaciones le dijeron, no, definitivamente hoy no te vas a poder presentar, hoy no vas a poder cantar, vas a tener que recuperarte. Ya luego pusieron el comunicado y la gente como que ya se calmó un poquito. Pero pobrecito, ¿eh? Para los que han estado enfermos, lo entienden y saben por lo que está pasando. De verdad que me da mucha lástima este pobre hombre. Y entre otro chisme de espectáculo, nos vamos a cambiar desde el regional mexicano, nos vamos con el reggaetón. Ustedes conocen quién es J Balvin, ¿no? El cantante, ya tiene años de trayectoria, este hombre que está casado con una modelo argentina que se llama Valentina Ferrer, él es colombiano. Han tenido una relación bastante bonita, es una relación que casi nunca se publica en medios de comunicación porque ellos han preferido tener esto así. Resulta que luego de casi 10 años de estar juntos, 10 años, wow, después de 10 años de estar juntos, ellos decidieron poner una pausa y separarse. Y bueno, decidieron compartir este mensaje que fue ella quien decidió, dice que después de compartir tantos años y momentos importantes, que ella y José, que J Balvin se llama José, decidieron tomar caminos separados. Que ha sido una decisión tomada desde el amor, el respeto, lo que siempre dicen, y el deseo de hacer lo mejor para la familia. Pero que la prioridad va a seguir siendo acompañar siempre a Río con todo el amor, o sea, al hijo que tienen en común. ¿Qué está pasando, eh? ¿Por qué se están separando tanto? ¿Será que ese J Balvin le fue infiel o qué pasaría? No sé, aquí ando nada más con puro chisme, ¿eh? Lo bueno que ustedes me hacen caso en cualquier locura que yo ando hablando. Ahora háganme caso y mándenme chistes.

0: ¡Ay, el amor! Ya, quiten eso del enamoramiento. Vámonos con esto.
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0: Ya, ya, quiten esa cara de enamorados que andan. Vámonos a reír porque eso es lo que queremos hacer. ¡Ah, qué belleza, jovencito del recuerdo! Aquí a través de la mega tan latina como tú. 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
3: Pepito le dice a su maestro, a su sensei: oye, maestro, ¿cuál es la clave para ser millonario? Y le dice el maestro: ¿has visto la puesta del sol? Sí, maestro. ¿Has visto cómo llueve? Sí, maestro. ¿Has visto cómo una gallina pone un huevo? Sí, maestro. Ese es el problema, que te pones a ver huevadas y no te pones a trabajar.
0: Pobrecito.
4: Hey, mi Gaby, ahí te van dos chistes de niños rápidos.
0: Ok.
4: Pues ahí está el niño que llega a la casa de la escuela. Y llega y le dice al papá: hola, papá. Le dice el papá: ese mi hijo, venga y dele un beso al que le dio la vida. Y le dice al niño: yo, papá, mejor te lo doy en el cachete. Y luego el niño que va rumbo a la escuela. Y llega ahí es donde compran los jugos y le dice: señor, ¿me puede dar un jugo? Y le dice: ¿le pongo huevos? Sí, porque llevo prisa.
0: Bueno, sí, estaba bien.
5: En el chiste malo de hoy va por ahí una muchacha caminando por la calle y me falta un fisgón, un vecino que está ahí por ahí en la calle mirando. La muchacha hermosa derrochando la basura por todas partes. Y grita el señor: adiós, tocaya. Le dice la mujer: ¿qué, usted se llama María? No, dice, me llamo señor.
0: Ay, no. Esa no, por favor, ya ven. Programador, ¿qué te anda pasando hoy, eh? Yo queriendo entretener a la gente con los chistes, que se rían, que se la pasen bien. No, aquí andamos de nuevo en el modo romántico. Pero está buena. Golpes en el corazón. Tigres del Norte sonando aquí a través de la mega tan latina como tú. Cántenla si les gusta.

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0: Estamos iniciando una nueva hora. En sí estamos iniciando el jalapeño el día de hoy, que es día jueves 17 de septiembre. Yo soy Oscar, muy feliz, muy contento. Y muy tarde, no les voy a decir por qué, ustedes se lo van a imaginar en algún momento, pero también le vamos a dar la bienvenida a la única, y espero que sea la única, ella es Magda, Mada la reina, desde el meritito defectuoso, tu, para toda la banda. Saludos, banda sonidera.
1: Saludos, bueno, saludos, el eco.
0: Feliz jueves, eco.
1: ¿Cómo están todos? Espero que bien aquí.
0: A tiempo, ¿y
1: ya
0: tú?
1: Iniciando su tarde. ¿Tú estás a tiempo?
0: Estamos a tiempo, ¿y tú qué tal?
1: Ay, gracias a Dios que estamos a tiempo.
0: Ay, muy bien. Bueno, Magda, feliz tardecita, por favor, cuídate mucho tú que estás ahí manejando, cuídate de los atrancones, cuídate del tráfico. Recuerda que lo más importante es que llegues sano y salvo a tu destino. Esta tardecita, pues bueno, vamos a estar platicando muchísimas cosas, como todos los días tendremos... arrancamos con las cosas que tú tienes que saber en breve. Hablaremos del presidente de los Estados Unidos, Donald Trump, que dice que muy pronto va a llegar a un gran acuerdo con México. ¿De qué se trata este gran acuerdo? ¿Tú qué crees que podría ser?
1: Que ya nos va a dejar en paz, que ya nos va a dejar tranquilos, ¿no?
0: ¿Con México? Con sí, México, no. ¿Cuál será el gran acuerdo? ¿Será que Magda está en lo correcto? Pues bueno, vamos a descubrirlo en breve. También vamos a platicar acerca de este accidente que ocurrió hace un par de días y que lo comentamos aquí en el programa, en donde un helicóptero del canal 4 de Noticias y Telemundo en Los Ángeles se desplomó, donde lamentablemente perdieron la vida tanto el piloto como la periodista, que la vimos, una periodista latina, y ya se confirmó la identidad de la persona que falleció en tierra cuando cayó el helicóptero, y se trata de un muchacho guatemalteco. Lo vamos a estar platicando, y cómo la comunidad guatemalteca y cómo la gente podría pues apoyarle también un poquitito. Vamos a estar platicando de esto. Traemos el burro del día, Los Ángeles de Magda. Tenemos de todo un poco el día de hoy, así que no te despegues, es el jalapeño. Que por cierto, Magda, el día de hoy, 17 de septiembre, es además el día de la música country. ¿Te gusta la música country?
1: Bueno, pues...
0: ¡Tú di que sí! Porque ahí va esta rola. ¡Tú di que sí! Y párate a cantar y a bailar.

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0: Feliz jueves, este es el jalapeño. Viene la oportunidad de platicar de las cosas que están pasando el día de hoy, Magda. Las tres cosas que tú tienes que saber. ¿Qué crees tú que sea el acuerdo del presidente de Estados Unidos, el gran acuerdo que está planeando hacer con México?
1: Bueno, pues...
0: ¿Que se acaban los impuestos?
1: Yo creo que... sí, quito las tarifas, ¿o cómo se le llaman?
0: Aguacates gratis para todos y limones.
1: ¡Wow! Eso estaría perfecto. Imagínate cuántos guacamoles no me haría yo.
0: Imagínate. Bueno, pues ni tú ni yo atinamos. Porque... el presidente de los Estados Unidos, Donald Trump, hace un anuncio de un gran acuerdo con México. El presidente Donald Trump afirmó que su gobierno está muy cerca de alcanzar un gran acuerdo comercial, aunque no reveló los términos, compromisos ni fecha en que podría concretarse. No mencionó aguacates y limones. Durante un meeting celebrado el día de hoy en Gastonia, Carolina del Norte, Trump cuestionó la balanza comercial de Estados Unidos con México, Canadá y distintas naciones europeas, pero dijo que Estados Unidos sostiene financieramente a otras naciones mediante sus intercambios comerciales. O sea que otros países dependen a fuercitas de Estados Unidos, y defendió la capacidad del país para prescindir de productos extranjeros. Por ejemplo, mencionó que cuenta con fabricación propia de automóviles, de madera y de alimentos. Entonces, estas declaraciones se producen mientras continúan las negociaciones comerciales relacionadas al tratado entre México, Estados Unidos y Canadá, conocido como el T-MEC. Pese a asegurar de que las conversaciones con el gobierno mexicano están avanzando, Trump no dijo qué cláusulas, reglas o aranceles o sectores formarán parte del posible pacto, pero dijo que va a ser muy grande, muy hermoso, va a ser fantástico, será un gran acuerdo. Ahora, mi pregunta es, ¿será que ese acuerdo será justo para ambos lados? O en este caso, para los tres países, ¿o será que solamente se buscará el beneficio de los Estados Unidos?
1: Pues ya anteriormente se ha visto que normalmente los acuerdos son que hace él, ¿no? O sea, son para beneficiar a Estados Unidos mayormente, ¿no?
0: Pues veremos y esperemos que sea algo benéfico, y en donde tanto la gente de Estados Unidos, la gente de Canadá y la gente de México pues pueda ser beneficiada. Estaremos bien al pendiente. Bueno, vámonos para el estado de Michoacán, México. Como todos sabemos, en Michoacán se ha estado viviendo una ola de violencia muy fuerte, ya de años, pero ha despuntado en los últimos meses. El día de hoy cayó un hombre conocido como el Señor de la T, coordinador del Cártel Jalisco Nueva Generación, que aterrorizaba a Michoacán. El secretario de Seguridad y Protección Ciudadana, Omar García Harfuch, confirmó la captura de Manuel Alejandro, alias el Señor de la T, identificado como el coordinador regional del Cártel Jalisco Nueva Generación y además generador de violencia. Por medio de las redes sociales, la mañana del día de hoy, se indicó que el Señor de la T estaba relacionado con... ojo, está la chamba de este vato: secuestro, extorsión, y él era el jefe de desapariciones de personas, homicidios, así como narcomenudeo. De acuerdo con las investigaciones, él mantenía presencia y operación criminal en el Bajío de Michoacán, así como en Gamacútiro, en Penjamillo, en Panindícuaro, en José Sixto Verduzco y en Pugandio. El titular de defensa indicó que esta detención fue resultado del trabajo de coordinación de la Fiscalía de Michoacán, la Secretaría de Seguridad Pública de Michoacán, así como Secretario de Defensa Nacional, la Marina y otras instituciones. Así que queda detenido este hombre, que pague, ojalá y lo puedan refundir por todo el daño que hizo. Desafortunadamente, ya sabemos que en este tipo de organizaciones, bueno, como en todas las compañías, en la compañía en la que tú trabajas el día de hoy, tú te vas, te corren, te mueres, y mañana va a haber alguien en tu lugar. Y en las organizaciones criminales es similar. Entonces, ojalá y que puedan seguir desmantelando poco a poco, pieza por pieza, antes de que suban y puedan seguir aterrorizando a la gente, Magda.
1: lamentablemente es así, o sea, se va uno, pero llega el otro y sigue y sigue y sigue, o sea, esto nunca se acaba.
0: Ojalá que puedan llegar muy prontito a el meollo del asunto. Y vamos a cerrar las tres cosas que tienes que saber el día de hoy, mandándole un saludo a toda la gente de Guatemala, muy lamentable. Eddie Fernando Gutiérrez Mejía es el nombre de la persona que falleció sin deberla ni temerla cuando este helicóptero del canal de noticias, Canal 4 y Telemundo en Los Ángeles, se desplomó, quitándole la vida a sus dos tripulantes, el piloto y así como la reportera. Eddie Gutiérrez Mejía, de 29 años, estaba recién llegado de Guatemala. Venía solamente por unos días para poder comprar algo de mercancía, llevarla de vuelta a Guatemala y poder revenderla por allá. Esta es la tercera víctima mortal de este terrible accidente que, lo repito, ¿no?, le quitó la vida a tres personas. ¿Te imaginas? Él estaba allí en una bodega con su primo y un amigo cuando el helicóptero se desplomó. Y pues ahí está. Hay un par de páginas de GoFundMe que se han abierto para apoyar a la familia de Eddie al traslado de su cuerpo y así como apoyar en estos difíciles momentos. Eddie, y lo encuentras así como Eddie con Y, Eddie Fernando Gutiérrez Mejía, así lo encuentras en la página de GoFundMe, conocido como El Pichi. Él viajó de Cuilapa, Guatemala, en búsqueda de ropa, autopartes y cositas que pudiera llevar para poder revender. Es algo muy terrible. Su familia, pues él vio cómo él se despidió sin saber que ya nunca más iba a volver. Descanse en paz. Qué feo, ¿verdad? Qué feo.
1: La verdad que sí. Como lo has dicho ya anteriormente, nunca sabemos cuándo nos va a llegar la hora. Así es que hay que aprovechar ahorita que estamos vivos y darle gracias al Señor.
0: Que así sea, y así tiene que ser siempre. Nosotros salimos de casa, pero no sabemos si vamos a regresar. Por eso es muy importante. Besa a los tuyos, abraza a los tuyos, di un te quiero a los tuyos. No te vayas peleado, no estés peleado con la gente que quieres. Ahí están las tres cosas que tienes que saber el día de hoy. Vámonos con más. ¡Es el Jalapeño!

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1: ¡Qué barbaridad! Magda la Reina, lo vemos y no lo creemos. El famoso burro del día de hoy. Para que no te vaya a suceder a ti. Resulta y resalta que... Híjole, no sé cómo decírtelo, Magda. Bueno, pues ahí te va. Ahí te va. Es que está bien feo. Está bien feo. El famoso burro del día de hoy se trata de una mujer que fue arrestada. Una mujer que fue arrestada por... ¿cómo le podría decir? Sé que hay muchos niños que están ahorita escuchando. Esta mujer que fue arrestada...
2: ¡Ay! ¡Qué calor que hace!
1: Ándale, por andar con... ¡Ay! Queriéndose quitar el calor.
2: ¡Ay, no inventes!
1: Pero cochina. Resulta y resalta que esta mujer en la Florida fue arrestada después de que su esposo descubriera a través de las cámaras de seguridad de la casa que ella estaba haciéndose cariñitos con la mascota de la familia. Así creo que es la manera en que lo
2: no,
1: puedo poner.
2: No.
1: Estaba dándole cariñitos a la mascota de la familia. Malia Numerdor, de 38 años, recibió varios cargos después de que el esposo mandara las pruebas de que ella le daba cariñitos a la mascota de la familia. Y esto él se dio cuenta.

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0: Estamos de regreso aquí en El Jalapeño y más adelantito, Magda, vamos a hablar acerca de una ruptura amorosa de unos famosos que está llamando mucho la atención. Honestamente, ya no sé qué onda, qué rollo. J Balvin anuncia su separación de su esposa con quien tenía 10 años juntos. ¡Qué barbaridad! Vamos a...
1: No, vente, si no es uno, es otro.
0: Vamos a platicar de esto. Vamos a, además, a retomar el tema de otra separación, el de Edwin Luna y el de la Tracalosa de Monterrey, que sale a hablar y a defenderse después de que se empezó a rumorar de que no, tú dijiste que te estás divorciando de la Kim, pero es nada más porque les conviene o quieren publicidad, algo así. Y el vato hace unas declaraciones, pero fuertes. Fuertes, fuertes, lo vamos a platicar más adelantito aquí en El Jalapeño. También hay un estudio, bueno, es una encuesta, y que quiero compartirles. En los Estados Unidos, en este momento en el que estamos, okay, nunca ha tenido una cantidad así de grande de hombres solteros. Nunca en la historia de los Estados Unidos había tantos hombres solteros como hay ahorita. ¿A qué crees que se deba eso? Ahí te lo dejamos la pregunta por si quieres platicarnos. ¿Por qué crees que los hombres solteros ahorita están...

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0: Estamos iniciando una nueva hora en este día jueves 17 de septiembre. Ya iba a decir viernes, bueno, para muchos es como que el viernes chiquito, ¿verdad? Yo soy Oscar, ella es Magda, este es el Jalapeño. Feliz tarde, Magda, el día de hoy saludando a todos nuestros amigos que andan ahí en la chambita. Y amigas, amigas también.
1: También hay muchas mujeres trabajadoras que en algunos casos pues comparten los gastos de la casa, del hogar, pero algunas que son el único sustento, así es que también hay que mandarles saluditos a ellos.
0: ¿Tú crees que tenemos a amigos y amigas que se dedican a la limpieza de casas de manera profesional?
1: Sí.
0: ¿Sí?
1: Sí tenemos.
0: Bueno, pues el día de hoy, el día de hoy es el Día Nacional. Hoy es el National Professional House Cleaners Day. Es el Día Nacional de agradecer a todas las personas que se dedican a hacer limpiezas de casas. Y como Magda lo estaba mencionando, tenemos muchas amigas y también tenemos muchos amigos que se dedican a esto. Así que hoy, ustedes que están chambeando, limpiando casas, el saludo también especial para ustedes. ¡Bien, bien, bien!
1: Me gusta eso, ¿eh? Me gusta eso, porque muchas veces no apreciamos a las personas que vienen a ayudarnos con la limpieza de la casa, y es muy importante para que nosotras en algunas de las veces podamos darnos una respiradita, un... Sí, como se dice, un nuevo aire muchas veces.
0: Un break.
1: Es muy importante. Sí, la verdad que sí.
0: Hay un meme que...
1: trabajo de la casa nunca se acaba.
0: Hay un meme que me gusta mucho en donde dice... yo lavando los platos en casa ajena y sale con una sonrisa. Y dice, yo lavando los platos en mi casa y sale llorando. Pero pues es que a veces en casa ajena y cuando es chamba pagan, hay dinero. Que sí. Por cierto, es un gran trabajo el limpiar casas. O sea, es muy difícil. Las historias que no hemos escuchado por parte de amigas que se dedican y amigos que se dedican a la limpieza profesional en casas. ¡Qué de historias! Cuando tú piensas que tus hijos son cochinos, agárrate. No, no, no, no, no, no, no, no, no, no. Lo que te encuentras en casas ajenas.
1: Sí, así que, la verdad que sí.
0: Ahí está. Saludo para todos ustedes, amigas que están y amigos que hacen la limpieza de casas. Bueno, lo teníamos pensado y lo habíamos platicado, Magda. ¿Qué está pasando con el amor? Por favor. Yo soy un romántico de primera, pero estoy... El mundo se está empeñando en hacer que yo deje de creer en el amor.
1: No, tú sigue creyendo en el amor. Si no encuentras amor en una mujer, pues...
0: En un perro, ¿verdad? Solteros. En un perro también.
1: No, no empieces como la cochina de hace rato,
0: ¿eh? No, de eso no. Bien lo dijo John Sebastián. Me voy a comprar un perro para no sentirme tan solo. Y es que traigo en el alma un dolo. Bueno, ya. ¿Qué está pasando con José?
1: Ay, tú estás hablando como José de J Balvin.
0: J Balvin. ¿Qué está pasando con J Balvin? J Balvin se llama
1: bueno,
0: José.
1: Bueno, pues... Sí. Se había mencionado con respecto a una ruptura y resulta que su esposa Valentina acaba de decir que sí, que se van a divorciar y lo dijo con estas palabras. Después de compartir tantos años y momentos importantes juntos, José y yo hemos decidido tomar caminos separados. Ha sido una decisión tomada desde el amor, el respeto y el deseo de hacer lo mejor para nuestra familia. Nuestra prioridad seguirá siendo acompañar siempre a Río con todo nuestro amor. Estamos viendo ese proceso con tranquilidad y agradecemos profundamente la comprensión y el respeto hacia este momento tan personal para nosotros.
0: Qué muy bonito esto, pero J Balvin, José y Valentina Ferrer dice que no se están divorciando porque nunca estuvieron casados, pero sí confirman oficialmente separación. Esto lo hicieron el día de ayer, tras casi 10 años de relación. El hijo se llama Río, ella fue la que publicó el comunicado. Los rumores, ojo, Este anuncio llega después de varias semanas de especulaciones en redes sociales y de que resurgieran antiguos rumores sobre infidelidades por parte de él. De acuerdo con medios como, bueno, varios medios, el proceso está llevando a cabo de manera tranquila. Él no ha dicho absolutamente nada. Fue una historia de amor muy bonita cuando se conocieron en el 2017.
1: Pues sí, pero pues cuando hay infidelidad de por medio, lo bonito se acaba.
0: Necesitan mucha terapia y muchas cosas, pero hay gente que tal vez no la puedes hacer cambiar. Y no puedes forzar a que alguien cambie. El cambio tiene que venir de la persona que ha fallado. Cualquier tipo de falla, ¿eh? No tiene que ser infidelidad. Puede ser mal genio, mal carácter, groserías, violencia, etcétera. Entonces, vamos a ver qué es lo que después sale a decir J Balvin. Vamos a hablar ahora de otra separación, que ya la habíamos platicado el día de ayer. La de Edwin Luna y Kimberly Loaiza. Uh-huh. Edwin Luna es emérito de la Tracalosa de Monterrey. ¡Ah! ¡Oh, se viene buena música de la Tracalosa, oiga! ¡Ah! ¡Oh! Se va a venir buena música.
1: ¡Claro!
0: Bueno, pues resulta y resalta de que ahora Edwin sale a dar las primeras declaraciones ante los medios de comunicación después de que le dicen: oiga, se dice que usted está haciendo esto por pura promoción, porque viene disco nuevo.
1: ¿Será? No lo creo, la verdad. O sea, está bien que muchas de las veces la gente pues hace cositas para llamar la atención, pero ya hablar de una separación de la esposa y todo eso, pues a mí ya se me hace demasiado.
0: Como Wisin, ¿no? Que dijo: voy a lanzar mi universidad del perreo y vayan a la página, y vas a la página. Yo me registré y resulta que era un disco. El disco de la universidad del perreo, ¿no? Entonces, como ese tipo de marketing, ¿no? De promoción.
1: Sí, bueno.
0: Lo habíamos dicho, Edwin Luna y Kimberly anunciaron la pausa temporal en su matrimonio tras 9 años juntos, ¿ok? No hay documentos legales, aclaró ya ante los medios. Ambos, tanto él como Kimberly, señalaron que siguen en comunicación por el bien de sus hijos y piden respeto a su privacidad durante el proceso. Pero quiero que pongan atención a lo que viene a decir Edwin en estas declaraciones. Pero para oreja, esto está... A ver qué entiendes de esto, porque, híjole...
2: Lo que me llama la atención, porque no me bien, la verdad es que lo que me llama la atención, porque no me había querido meter a las redes hasta hace unas horas, y veía yo que muchos dicen es por marketing, pero la realidad de las cosas es que, ¿qué se supone que debe hacer un artista cuando tiene una crisis personal? Probablemente muchos piensan que te debes de refugiar y estar aislado, pero en realidad es que para mí, de manera personal, utilizo el recurso que amo también, que es componer, hacer música, estar en el escenario, seguir publicando mi música. Además que los sencillos, ustedes también lo saben, tienen experiencia, se programan con meses, con años de anticipación, cómo se sube el contenido en las redes, y que haya coincidido, eso es otra cosa, ¿no? No puedo detener mi carrera. Realmente en este momento estamos en una crisis como cualquier persona, como... cualquier pareja,
0: okay.
2: Es un momento de charlar, de
0: ahí
2: conversar.
0: Ahí va bien.
2: Como lo puse yo, no es un momento que les podamos decir los dos que es definitivo, no lo sabemos.
0: Ojito.
2: Hemos tenido muchas crisis, hemos salido adelante de todas, pero llega un momento donde dices, bueno, respiremos tantito y valoremos todo, toda nuestra relación, ¿no?
0: Bueno, para no hacerla más cansada, con este caso, en una parte de esta entrevista, él dice... Ella y yo, se rumora que ha sido infidelidad, pero no, porque ella y yo hemos tenido muchos acuerdos. Muchos acuerdos. Nosotros hemos tenido muchos acuerdos, pero sí, cuando alguno de esos acuerdos no se cumple, ahí como que hay algo que se va rompiendo. Y esto me recuerda a las parejas que intercambian parejas, las parejas swingers, en donde una de las claves del intercambio de parejas, a quienes deciden hacerlo, es de que si nosotros somos pareja, nosotros vamos a salir y vamos a buscar, tal vez...
1: En pareja.
0: Tal vez tú un día te vas y puedes estar con quien tú quieras, tal vez un día yo me voy a poder estar con quien yo quiera, pero cuando se empiezan a involucrar los siempre es una atracción y es algo, ahí te digo, cada quien ahí tiene sus reglas. Pero cuando esas reglas se rompen, ya como que estás violando el acuerdo, ¿no? Así como por decir, va a ser carnal solamente, va a ser físico solamente, pero no te vas a involucrar con la persona sentimental. Hay que recordar que también Kimberly, la esposa de Edwin, en un tiempo entró en la casa de los famosos, hace unos años, y ella, enfrente de todo el mundo en la casa de los famosos, ¿cómo se llama esta comida? ¿Arrimón de camarón? ¿Cómo se llama este platillo delicioso?
1: ¡Ay, no manches, en serio!
0: Sí, anduvo teniendo sus queveres dentro de la casa de los famosos con otro vato. Y no llegó Edwin a sacarla literalmente, a rogarle, mi amor, salte, es por el bienestar de nosotros. Échenle coco, ahí se los dejo.
1: Sí. Bueno, eso sí está fuerte, ¿eh? Eso sí está fuerte.
0: ¿Sí? ¿Cómo se...?
1: Sí. Y luego, o sea, está bien que te pongan al cuerno, pero a nivel nacional.
0: No está bien que te pongan el cuerno, Magda. ¿De qué lado estás? Bueno, ahí está.
1: No, a lo que voy, si tienen acuerdos, pero pues que no lo haga saber, ¿no?
0: Pues ahí se los vamos dejando, ojalá y se resuelva bien. Él se ve tranquilo. Muchas veces podemos ver a la gente tranquila en un proceso de divorcio, de separación, pero a lo mejor por dentro la están pasando muy, muy mal. Hay que aprender de todo esto. Ojalá no nos llegue a pasar. Bueno, ¿a ustedes que tienen con quién? ¿A mí qué? ¿Qué te voy a decir? Ya regresamos con más, es el Jalapeño.

0: si andan borracho, que bueno, me ayuda.
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1: Estamos de regreso aquí en El Jalapeño y ahora nos toca platicar de algo que llamó mucho la atención, Magda. Ojo, hay muchos hombres solteros el día de hoy, hay muchas mujeres solteras, pero nunca en la historia de los Estados Unidos había récords como los hay ahorita, precisamente de machos alfa, lomos plateados, pelo en pecho, varones, caballeros, respetuosos, fieles sobre todo, y todos unos tigers a la hora de la pasión, que estamos solteros. ¿A qué crees que se deba que haya tantos hombres solteros hoy día?
2: Ahí te va. Ahora los hombres ya son princesitos.
1: ¿Qué pasó?
2: O sea, ya quieren, sí, la verdad, ya quieren 50-50. O sea, vamos a vivir juntos, vamos a hacer un matrimonio, una parejita, pero tú pagas la mitad de la renta, tú pagas la mitad de la luz, tú pagas la mitad del agua, etcétera, etcétera, etcétera. Ah, eso sí, quieren llegar a su casa y que su casa esté limpia, que su casa esté ahora sí rechinando de limpio, oliendo bonito, que la mujer está hermosa, con sus uñitas hechas, con su cabellito bien bonito, con su carita bien, ¿cómo se llama? Bien maquilladita, bien perfumadita, la comida calientita. O sea, los hombres se han vuelto así tan exigentes que piden y no quieren dar nada, que pues por eso están solitos. ¿Quién va a querer un hombre así? ¿Quién? ¿Ah?
1: Está muy bueno tu monólogo, Magda. ¿Está todo bien en casa?
2: No, es si está casado con la mejor mujer del mundo.
1: ¿Todo o sea, bien en casa? De verdad, se proyectó Magda claro con este tema.
2: No. Lo he visto mucho.
1: ¿No podría ser algo así como que, bueno, pues los hombres están decidiendo no tener una relación solamente por tener una relación? Porque están viendo por su salud mental. Porque están...
2: ¿No será por eso?
1: No lo creo.
2: Yo no lo creo. Creo que se están volviendo princesitos.
1: Vámonos de acuerdo con esta entrevista. Y ahí les van. Bueno, con este artículo. De acuerdo a esto, dice una alarmante estadística que el 63% de los hombres menores de 30 años en los Estados Unidos no tienen pareja. Esto es alarmante. Nunca se habían visto estos niveles de soltería. Este estudio viene de parte del Pew Research Center, que es un centro de investigación con mucha confiabilidad. Y esta cifra está contrastando drásticamente con las mujeres en el mismo grupo de edad, donde solo el 34% de mujeres no tienen pareja. ¿Okay? Esto en menores de 30, digamos que de cada 100 mujeres... 34 no tienen pareja, pero de el mismo grupo, de cada 100 hombres, 63. Este informe también está corroborado por The Institute for Family Studies. Dice aquí, demostrando que la población de hombres solteros entre 18 y 39 se ha disparado. Más de 30.4 millones. Y esto representa un incremento del 50%... en los últimos 20 años, Magda. ¿A qué se deberá esto? Me gustaría mucho saber, viejo, tú que estás soltero, o amiga, tú que a lo mejor también, ¿por qué crees que se deba esto? ¿Por qué habrá tantos hombres solteros ahorita mismo?
2: Yo ya te dije lo que pienso. Vamos a ver qué piensa la gente. Que nos manden un WhatsApp. 614-297-1071.
1: ¿Por qué será que los niveles de soltería en los hombres están rompiendo récord el día de hoy? Y si te digo las cifras de los hombres de los 30 a los 50, te vas de nachas. Están peor. Están.
2: Wow.
1: Ay. Y peor aún, que uno está ahí. Ya regresamos, es El Jalapeño.

0: Bueno, ya estamos de regreso para leer algunos comentarios. ¿Por qué los hombres están tan solteros el día de hoy?
1: Pobre pistolita.
0: ¿Qué pues?
1: No disparas nada.
0: ¡Hola, Paquita! ¡Ay, Paquita! ¡Ay, Paquita 1! Y dicen por ahí, serán mariposas. Mariposa. No son vatos. No estamos hablando de mariposas. ¿Por qué será esto? Imagínate, cifra histórica, 63% de los hombres menores de 30 años no tienen pareja. Entonces, Magda dice, porque el hombre ya es un princeso que quiere todo peladito y en la boca. Méndez dice, es que la verdad es que no tener que lidiar con los problemas de otra persona es genial. Javier, saludos Javi, dice, los hombres se dieron cuenta de que ya no obtienen el mismo retorno de su inversión que antes. Te encuentras dándolo todo por una mujer que una y otra vez se volverá loca, pero con otro. Nos hemos dado cuenta de que preferimos no malgastar más nuestro tiempo, energía, emociones, espíritu y dinero. ¡Arre, Lulú! ¿Cómo ves?
2: O sea, no quiere estar con otra para que no le pague mal. Mejor se va con otro.
0: No necesariamente, no. Prefieren estar solos. O sea, uno, o sea, ¿qué? No, hombre. Hay muchos que se juntan nada más para taparle el ojo al macho, los matrimonios lavanda. Preferible que estén solos. Por ejemplo, dice acá, hay madres solteras con hijos. También hay hombres solteros. Los hombres solteros tampoco quieren meterse en ese lío. ¿Qué dice el público?
2: O sea, sé que como ya la mayoría de las jóvenes a esa edad ya traen un hijito o dos, dicen, ay, no quiero que me digan, tú no eres mi papá.
0: Cuyello. Dice, saludos Lore, dice, miren, la culpa es del internet. En una parte estoy de acuerdo con Magda, pero yo creo que el internet y las redes sociales nos han afectado, porque antes no tenías todo un mundo para elegir, solo tenías tu barrio, tu ciudad, tu trabajo, y ahora la gente se emociona con muchas personas, pierden el piso. Y como se pierde el piso, se pierde el amor. Gracias.
2: Me gusta.
0: Dice, otro, las redes sociales están destruyendo las conexiones humanas. Ahora todos solo quieren usarte. Y esto lo dice también otra amiga que dice no, que no quiere decir su nombre. ¿Cómo la ves?
2: Sí, nada más se quieren usar y ahí nos vemos. Hello.
0: 63% de los hombres están solteros. En 20 años se ha duplicado esta cifra. ¿Será que le quieren dar prioridad a el trabajo, a crecer económicamente, a encontrar a la persona correcta con la que quieren realmente estar? ¿Será que a lo mejor ya no se enganchan en relaciones solo por estar con alguien? Porque eso también pasaba, porque solamente por estar con alguien se enganchaban. Y yo creo que una mujer aprecia más que tú le digas, mira mi reina, ¿sabes qué? Yo no quiero nada serio ahorita, me gustas mucho, me encantas. Si de repente podemos ser amigos con derechos y tú quieres, podemos darle por ahí y después a ver qué pasa. Y yo creo que una mujer agradece más que le digan, que le canten por ahí derecha la flecha. ¿O no, Magda? ¿O prefieres que te hablen de amor cuando nada más quieren llevarte
2: no,
0: a...?
2: No.
0: ¿Cómo se llama este lugar donde venden, cómo? El arrimón de camarón, ¿cómo se llama este platillo?
2: No. O sea, es bueno que te digan qué es lo que quieren, ¿no? Eso es lo que yo siempre he dicho. O sea, si me quieres bien, si no, también. Pero hay que saber a lo que se espera uno. De hecho, yo sí soy de esas personas de que si lo que tú quieres nada más es vamos a ver qué pasa, pues órale, vamos a ver qué pasa, ¿no? Pero háblame claro. Nada más que al ratito, no te espantes si lo que pasa es que no quiero yo también estar contigo.
0: ¡Arre, Lulú! Fuertes declaraciones.
2: O sea, la verdad.
0: Bueno, pues ahí está. Te la dejamos para ti. Los hombres se encuentran más solteros que nunca en la historia de Estados Unidos. Mujeres, no sean así, hay que cambiarlo.
2: Por otro.
0: Tírenos un WhatsApp. Magda, tú estás para dar buen ejemplo, estás recién casada, además.

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0: 80, Kenia Williams presenció un choque de dos carros, en el cual uno de ellos se volcó por completo. Ella estacionó su carro y corrió al vehículo que ya estaba echando humo. Rápidamente sacó al conductor y lo puso a salvo. Cuando el oficial que llegó al lugar del accidente le preguntó cómo es que se arriesgó de esa manera con tanta determinación, Kenia le dijo: "Bueno, es que no es la primera vez que salvo a alguien". Y es verdad, ya que 2 años antes ella presenció cómo un camión cisterna se volcó y en esta ocasión se incendió. El chofer de este camión logró salir de la cabina ya con fuego, mientras Kenia corría entre, pues ahora sí, el combustible que se había regado para evitar que se prendiera y después ella también saliera accidentada. Tomó al chofer de los brazos, como te digo, ya había salido, pero se desmayó, y lo arrastró 60 metros aproximadamente para poder ponerlo a salvo, salvándole la vida.
1: Oye, entonces no era la primera vez que salvaba a alguien, o sea, ya le tocaron varias veces a esta Kenia. ¿En dónde pasó esto?
0: Esto es en California, okay, en la Interestatal I-80.
1: Las dos veces por ahí, wow, ¿No será ella la de la mala suerte? No es cierto. No, cuídense, donde está Kenia, pasan accidentes. No, de corazón, qué gran corazón, qué gran accionar. Enhorabuena. Hoy hay un par de personas que están con vida gracias a ella. El ángel de Magda del día de hoy,
0: Kenia Williams.
1: Y nada más por si las moscas, Kenia, acá donde vivimos, acá está muy aburrido, ¿eh? Acá no hay nada. No vengas para acá.
0: No vengas.
1: Es cierto. Ay, qué bonita manera de iniciar esta nueva hora del Jalapeño. Tantas cosas que todavía tenemos preparadas por ti. Vamos a seguir disfrutando. ¡Feliz jueves!

0: Ya estamos de regreso en el Jalapeño en esta tardecita de jueves, es 17 de septiembre. Tenemos varias cosas que platicar en camino. El día de hoy, si mal no recuerdo, hoy es jueves de belleza y salud de los consejos de la abuela que vienen más adelante.
1: Claro.
0: También quiero platicarles acerca de una influencer que tiro un facto y me voy. Si un hombre te pide una foto íntima, ¿qué es lo que realmente significa? Es bastante polémico lo que ella dice. Lo que vamos a estar platicando en breve. A ver, ¿tú qué opinas al respecto? Porque hay muchas cosas que se dan ahorita con la tecnología, Magda, especialmente cuando se están conociendo, ¿verdad?
1: Sí, lamentablemente hay unos que nada más están viendo qué pueden sacar de una y de otra. A ver, mándame una foto, un videíto, esto, lo otro, y al ratito ya los están publicando por aquí y por allá.
0: Bueno, pues vamos a platicarlo. Eso se me hace algo... El comentario de ella está causando polémica. Porque, amiga, si a ti te piden una foto... ¿Tú qué haces? Y no estamos hablando de una foto ahí de cuando te levantas ahí toda greñuda, ¿no? Si te piden una foto más acá, ¿qué haces? ¿La envías? ¿No la envías? Si es alguien que estás conociendo, si es alguien con quien estás enamorada, si es alguien a lo mejor que con quien estás viendo si sale algo casual, ¿lo haces o no lo haces? Lo vamos a platicar en breve, declaraciones polémicas. También les decía en camino... Los consejos de la abuela, hoy que son los días de salud y de belleza. Y también...
1: ¿Y cómo?
0: Y también vamos a regresar para platicar acerca de una representante republicana que le envía, una congresista republicana, que le envía un mensaje al presidente diciéndole, oiga, ¿sabe usted que los hispanos se sienten traicionados? Pero lo vamos a platicar ya bien en forma.
1: Sí, le importa.
0: Ya despuesito de esto. Pero es alguien de su mismo equipo, es alguien de su mismo team, se lo puede decir. Entonces, puede que haga caso, puede que no, ya lo platicamos, el Jalapeño.

0: Bendiciones, gracias. Bendiciones, gracias. Bendiciones, gracias. Buenas noches, gracias.
1: Mucho se ha sabido de que hay personas que dicen, si no estás conmigo, estás en contra mía. Y mucho se ha dicho que gente que está en el círculo cercano o el círculo de trabajo del actual presidente se sienten de esa manera, donde le dan por su lado solamente a veces por no quedarse sin chamba, ¿no? Entonces, esta mujer está llamando mucho la atención, congresista republicana de la Florida, sin miedo al éxito, ¿eh? La dama, sin miedo al éxito, le dice, ok, ella se llama María Elvira Salazar. La representante republicana de la Florida, María Elvira Salazar, le dice al presidente Donald Trump que los votantes hispanos se sienten traicionados por él como resultado de una agenda migratoria. Este anuncio marca una notable ruptura con el presidente por parte de un miembro de su propio partido en materia de inmigración y en uno de los estados más importantes para el Partido Republicano, que es la Florida, es más, donde él hasta casa tiene. Uh-huh. Una importante ruptura política a pocos meses de las elecciones de mitad de mandato. Este anuncio de la congresista está en mira a la cámara y se dirige directamente a Trump, a quien le dice, algunas de sus medidas de control migratorio, señor presidente, han ido demasiado lejos. Y ella señala estadísticas que demuestran que el 50% de las personas detenidas por el Servicio de Inmigración y Control de Aduanas en los Estados Unidos, ICE, no tenían antecedentes penales. Justo cuando él decía que solamente iban a ir, ajá, por personas con un récord criminal. Y le dice, señor presidente, tenga cuidado de lo que le dicen sus asesores sobre política migratoria. Los mismos hispanos que lo ayudaron a llegar a la Casa Blanca en el 2024, hoy se sienten traicionados. Esta dama, sin miedo al éxito, así, ¡pah!, de frente, derecha la flecha.
2: Y es que es cierto, o sea, realmente muchos estuvieron dándole el apoyo y ¿qué fue lo que hizo? Pues lanzarse en contra de todos nosotros, o sea, como que no es justo, no era por ahí, ¿no? Yo siento que cuando alguien está de tu lado y alguien te apoya y todo, pues tal vez no lo hace con la intención de que yo te doy y tú me das, hey, pero pues es lo más...
1: ¿Qué pasó?
2: O sea, no,
1: pues nos vamos.
2: Hablando seriamente, hablando seriamente.
1: Contigo, o sea, no se puede hablar.
2: No lo estoy haciendo nada más porque tú me des algo a cambio, sino simple y sencillamente, pues que me respetes, que me cuides, que
1: muy bien, ¿no? Poca gente se atreve a decirle a su jefe, a su superior, a su manager, a su foreman, cuando la está regando. Y cuando alguien tiene el valor de decirle las cosas de frente, yo pienso que usted le está regando en esto, en esto, en esto, en esto, él, la persona que está a cargo, tiene que sentirse agradecido que le estén haciendo ver su error. ¿Será que él lo tomará en cuenta? ¿O será que estas palabras de esta dama, María Elvira Salazar, será que sus palabras se las lleva el viento?
2: Ay, ¿qué te puedo yo decir?

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0: Vale.
1: Este temita es para que le saque un poquito de chispas. Por cierto, manden a los niños a ver si ya puso la marrana. Acción de la canción. O algo por el estilo. Oh, gracias.
2: A jugar PlayStation para que vayan con gusto.
1: Mándenlos a... Sí, mándenlos. ¿Qué haces tú? Esa es una pregunta abierta para las mujeres. Porque ahora con la tecnología y con el amor y con la calentura, que esa nunca pasa de moda, mucho se pide el famoso pack. ¡Ey, mándame el pack! ¡Ey, mándame una foto! Pero no es una foto tuya haciendo tu tarea de matemáticas, no es una foto tuya ahí limpiando los frijoles, ¿no? Ni cortando, no sé, el pasto. Hablamos, ya sabes de qué tipo de fotos estamos hablando. Esta mujer se hace muy polémica, Magda, por sus declaraciones. Y quiero arrancar preguntándote, antes de escucharla a ella, ¿qué debe hacer una mujer antes de considerar enviar una fotito?
2: Ok, dependiendo de qué tipo de fotito, ¿no?
1: Y ¡ya dije de primero, cuáles!
2: O sea, hey, si la vas a hacer así como que nada más así...
1: No
2: sugerente, la... o si la vas a hacer...
1: Por eso, una foto, no, una foto acá. Cuando
2: completamente
1: te piden una,
2: erótica.
1: Cuando te piden una foto acá. No, cuando andas con tus rulos ahí de Doña Florinda, por favor.
2: No, la verdad es que tienen que pensarlo una y mil veces, y también a quién se la vas a enviar. Porque si es tu esposo, que ya estás con él, que ya confías esto o lo otro, o un novio de muchos años, algo así, es diferente a que si es uno que acabas de conocer anoche en el bar. O sea, ahí ya son cosas completamente diferentes.
1: Ok.
2: Entonces, tienes que pensarlo muy bien, uh-huh, dependiendo de a quién se lo puedes o no se lo puedes mandar.
1: Bueno, escuchemos qué es lo que dice esta dama. Ella da su punto de vista cuando te mandan pedir una foto. Piden. De este tipo. Y ahí tú nos dices qué opinas. Escuchemos, adelante, dama de sabio consejo.
3: Facto y me voy. Si un hombre te pide una foto de... Tiro un facto y me voy. Si un hombre te pide una foto de tú, envíasela. Envíasela sin pensarlo, porque ese hombre puede buscar en Google las que él quiera y te la está pidiendo a ti. Así que siéntete importante y valorada, por favor. Envíasela.
1: Pues, ahí está, siéntete importante y valorada porque eres especial para él. ¿Qué tal? ¿Qué tal?
2: Esto, chiste idiota, la pobre mujer.
1: Esto podría venir, este mismo argumento podría venir de cualquier vato. ¿Ok? Pero viniendo de una mujer.
2: Está.
1: A ti te le estoy...
2: Mal de la cabeza, la verdad.
1: A ti te le estoy pidiendo porque tú eres especial para mí. En internet podría encontrar, pero no. Tú eres especial. O sea, esto de por parte de un hombre es un argumento, ¿no? Que está ahí, pero viniendo de mujer. ¡Adelante, okay, Magda!
2: No, la mujer está mal de la cabeza. O sea, el hecho que se la hayan aplicado a ella no quiere decir que es verdad. O sea... ¿Cómo es posible que tú digas, ay, soy especial solamente porque quiere eso? No, señorita, no. Serías especial si en lugar de estarte pidiendo eso, te está dando tu lugar, te está respetando, te está tratando bien. Eso, o sea, hello, si te lo está pidiendo, como te digo, a menos que sea una relación de ya mucho tiempo, que ya sepas quién es. Porque de otra manera, o sea, para nada es porque eres especial. Al contrario, porque puede ser pasajera.
1: Esta práctica de enviar las fotos se le conoce como sexting. Y la regla de oro, antes de enviar una foto, es proteger tu privacidad y asegurarte de tener el consentimiento explícito de la otra persona. Es una decisión muy personal. No envíes nada más por enviar. O sea, y aunque el intercambio de contenido puede mejorar la complicidad en una relación, una vez que envías una fotografía, pierdes el control total sobre lo que mandes. Una vez que subes algo al internet, nunca más podrá ser borrado. Cuando tú le envías a una persona algo, asegúrate, como dice Magda, de tener seguridad. Y hay algunos... tips, ¿no? Por ejemplo, regla número uno, protege tu privacidad. nunca envíes material explícito de la nada, siempre pregunta primero. Entonces, es que ahora sí que ve a Google y busca los consejos porque hay hasta reglas para hacerlo. Y...
2: me imagino, después de todo lo que ha pasado, que hay gente que se exhibe, o bueno, que la exhiben y que demandan y esto y lo otro, me imagino que ya ha de haber reglas, como dices tú.
1: ¡Qué barbaridad! Pero, ¿qué tal esta amiga?
3: Envíasela sin pensarlo, porque ese hombre puede buscar en Google las que él quiera y te la está pidiendo a ti. Así que siéntete importante y valorada, por favor.
1: Siéntate importante y valorada. Siéntete importante y valorada, Magda la Reina. No lo dije yo, lo dijo ella.
2: Vamos.
1: Ya se enojó la Magda, ¿va? Ya se enojó la Magda.
2: Con esos consejos.
1: Como diría mi compadre, nomás no salga la cara. Tú mándala, pero que no salga la cara.

0: Ya estamos de regreso aquí en El Jalapeño y ahora le vamos a dar paso a los Jueves de Belleza en la sección bonita de los secretos de la abuela, mi abuela. Mi abuela.
1: No, la abuela sí, pero tu abuela no. Ay. Acuérdate, por favor. Imagínate, tendrías que tener 2 años para que yo pudiera ser tu abuela. O sea, hello. O sea, por favor, no me vuelvas a decir que soy tu abuela. Y pon atención a mis consejos mejor.
0: Gracias.
1: Ya estoy hablando como Pedro de la Luz.
0: Gracias, abuela. Y estás hablando como una...
1: Que no me digas abuela.
0: Y estás hablando como Sara García. Adelante.
1: Cállate. Ya. Vamos a ponernos serios. Y bueno, pues el día de hoy, salud y belleza, que son los jueves, los consejos de la abuela, te vienen a hablar de esas manos que trabajan más que tú. Esas manos de los hombres que trabajan en el campo, en la construcción, que son mecánicos, jardineros, o en cualquier trabajo manual. Déjame te digo que esas manos también merecen respeto, merecen cariño, merecen cuidado. Porque entre la tierra, el cemento, las herramientas, la grasa, el sol, pues se maltratan demasiado, llegan a agrietarse, a ponerse ásperas con callos, y pues hay que cuidarlas también. Las recomendaciones son diferentes. Si puedes, si tu trabajo te lo permite usar guantes, úsalas. Y bueno, de no ser así, lávalas con jabón suave. No uses limpiadores abrasivos como solventes, gasolina o jabones industriales, porque en vez de ayudarte a cuidar tus manos, te están ayudando a empeorar radicalmente esas grietas. Por favor, si tienes la piel muy reseca, usa una crema espesa, porque estas se pueden ayudar a mantener la humedad en tus manos. Como te digo, una cosa es tener manos de trabajador, de hombre, y otra ya tenerlas de lija, así es que hay que cuidárnoslas. Otra cosa que te recomiendo es que uses jabones de base vegetal o limpiadores específicos para las manos de los mecánicos o de los de las personas de construcción. Ahora, también es muy importante, como te decía, que las lociones que le estás poniendo, que sean cremas pesadas, sin perfume, de rápida absorción, para que no interfieran cuando estés agarrando tus herramientas, ¿no? Porque a veces cuando no son de rápida absorción, como que se te resbalan las cosas. Y bueno, una cosa que es muy importante es que te pongas un poquito de crema cada que te lavas las manos, ¿sí? Y en la noche, antes de dormir, cuando la piel se regenera, se reseca, se debe aplicar una capa generosa de cremita, por favor.
0: ¡Qué bonito! Los secretos de la abuela. Gracias por cuidarnos de nuestras manos. La pregunta obligada. ¿No que a las mujeres les gustan los hombres de manos rasposas?
1: ¿Quién te dijo?
0: Pues por ahí dijeron, ay.
1: No.
0: A mí me gustan que tengan manos de hombre, así. Con callos.
1: No, tú estás loco.
0: O sea, no les gustan las manos. No les gusta, no te gusta.
1: Una cosa es que sean manos fuertes, así, pero otra cosa es de que.
0: Abuela, para la otra que nos queda un consejo, abuela, diga: si quieres que a las mujeres les gusten tus manos, ahí te van estos consejos. Porque tus manos necesitan amor, ¿no? Usted, denos por el lado de las mujeres. A las mujeres no.
1: Ándale, les para que escuchen,
0: A las mujeres no les gustan las manos calludas y rasposas que te cargas.
1: No, ahí la verdad que no.
0: Muy bien. Los secretos de la abuela aquí en El Jalapeño. Los jueves que son de salud y belleza, me gustan.

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0: show. ¡Qué bonito es lo bonito! Iniciamos una nueva hora en este día jueves 17 de septiembre. Este es tu espacio. Este es el jalapeño. Muchas gracias. Yo soy Oscar, a ella ya la escuchaste, ella es Magda la Reina. Magda, how are you today? Are you ready to salsa? No les quiero...
1: Claro, ya estoy lista.
0: Magda, se va a ir una competencia de salsa, nada más usted, no diga nada, nada más dije, usted vaya y apoya a Magda, usted ya sabe dónde va a estar Magda, y si no sabe dónde estar Magda, tíranos un WhatsApp para que Magda le diga.
1: Claro que sí, ahí vamos a estar concursando y ganando.
0: Bueno, pues, eso me gusta, porque sí, ya hace falta, ya hace falta.
1: Dinerito.
0: Ya hace falta que nos mandes a alguien, nos traigas un lunch o algo así. Bueno, el día de hoy, Magda, vamos a seguir avanzando en camino. Tenemos las noticias locas. Pero antes de ir a eso, tenemos más cositas que platicar. El día de hoy, día 17 de septiembre, ya lo mencionábamos, es el Día Internacional de la Música Country. Este año la música country, como lo sabemos, fue golpeada muy fuertemente tras la pérdida de la madrina, la reina del country, Dolly Parton, quien falleció hace apenas unas semanas.
1: Sí, la verdad que sí, ahorita el mundo del country se encuentra de luto.
0: Sí.
1: Y pues ha sufrido.
0: Hey, Día Internacional de la Música Country, la música campirana. Me gusta esta música, es bonita. La música country es así como las norteñas para nosotros, como los Cadetes de Linares, como eran todas esas agrupaciones, como José y José, Miguel y Miguel, ¿no? Como Miguel y Miguel, como todas esas agrupaciones, así es la música country. Y platican de historias. Ellos tienen su versión de corridos, pero los corridos de ellos no hablan de cosas feas. Son historias de amor, historias de trocas, historias de caballos, así como lo hacía don Antonio Aguilar. Día de la Música Country. Ok.
1: Muy bien.
0: Muy bien. El día de hoy también le mandamos un nuevo saludo a nuestras amigas y amigos también que se dedican a la limpieza profesional de casas. Hoy es el National Professional House Cleaners Day. Para ustedes, un saludo muy especial. Siéntanse orgullosos de lo que hacen. Sacan adelante a sus familias. Y además, con ese gran trabajo que ustedes hacen, enaltecen el nombre de nosotros, los hispanos, los latinos en este país. ¡Me gusta!
1: Muy bien, muy bien. A mí me encanta también.
0: Y bueno, sin antes... seguirles recordando que el mes de septiembre es el mes de la prevención del suicidio. Una gran oportunidad para seguirlo hablando, para seguirlo platicando. Si tú te sientes como agüitado, agüitada, triste, con problemas que sientes que no tienen solución, ya esa manera en que te sientes, lo llevas en la garganta como un nudo, como una pesadez en tu pecho. A veces te pones a comer y a comer y a comer, nada más sin hambre por esa ansiedad, o a veces no comes o no duermes. Es importante que tú hables con alguien.
1: Claro que sí, es muy importante que trates de comunicarte con las personas, cuáles son tus sentimientos. Y no solamente tú, las personas que tienen que poner atención también a su alrededor, por si hay alguien que tiene necesidad de hablar, escúchenlas. Se ha dicho que con 8 minutos de escuchar a una persona hablar de sus problemas puede salvarle la vida.
0: Mira nada más qué chulada, el mes de la prevención del suicidio, porque tú eres muy importante. Así que ya regresamos en esta tardecita de jueves. Este es el jalapeño.

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0: Ya estamos de regreso aquí en El Jalapeño. Magda, ¿recuerdas esta canción de nuestro amigo?
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0: ¿Ya te acordaste de él, Magda?
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2: No estoy 100% segura, pero es el que es Barrendero.
0: Ándale pues, ya, Macario Martínez, que se hizo viral precisamente porque él era barrendero de las calles de la CDMX de la Ciudad de México, y un día subió esta canción con un video en donde dice: soy un simple barrendero que tiene el sueño de hacer su música. Y se viralizó tanto que después se hizo, lo empezaron a invitar en programas de radio, de televisión, y firmó un contrato musical con una disquera. Luego empezó a hacer su primer concierto que tuvo, que lo hizo en una estación de metro allá en México, y después ya empezó a ser invitado a festivales y empezó a hacer conciertos por Estados Unidos. Ya lo conocemos. Ajá. Bien, ¿verdad? ¡Oh, el buen Macario!
2: Sí, me cayó muy bien este muchacho, la verdad. O sea, tiene muy bonita voz y pues le está echando ganitas.
0: Qué bonita historia, ¿no? Qué bonita historia la de él, además. Bueno, sorpresa para Macario Martínez. En días pasados ayer hablábamos, acerca de que mucha gente no estaba contenta con respecto a la nominación de la canción de Mariachi de Karol G en la música regional mexicana de los Latin Grammys, pero Macario Martínez está nominado.
3: Pero me acaban de nominar al Latin Grammy a mejor nuevo artista.
2: ¡Qué padre!
3: Y me siento muy feliz y muy emocionado y muy agradecido con todos ustedes. Muchas gracias a todos los que escuchan mi música todo el tiempo, que están aquí, que han estado aquí desde el principio. Y pues nada, los quiero mucho y estoy muy emocionado por todo esto.
0: La historia de Macario Martínez comenzó mientras combinaba su chamba como barrendero en la Ciudad de México con su pasión por la música. Desde el 2019 comenzó a escribir y grabar sus canciones, pero en el 2025, el año pasado, fue que se hizo viral. Ya lo habíamos platicado cómo fue su historia. Ahora Macario suma a este nuevo... a esta historia, un nuevo capítulo, nominado a los Latin Grammy 2026 en la categoría de Mejor Nuevo Artista. Así que Macario Martínez, el mejor de los éxitos y la mejor de las suertes para ti en estos próximos Latin Grammys.
2: ¡Qué gusto me dio!
0: ¡Qué bonito! Esto me gustó.

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0: ¿Qué les parece si nos vamos con las noticias locas del día de hoy? ¡Adelante!
1: Ahí te va. Esta es una parejita. Michael y su esposa llevaba 15 años jugando a la lotería allá en Francia. Siempre escogían los mismos números, ¿no? Entre él y su esposa lograron decidir cuáles iban a ser los números que iban a jugar. Y después de 15 años, se ganaron la lotería. Ellos no lo podían creer. 17 millones de euros. Y bueno, en vez de contárselo a los hijos que ya estaban en ese momento en la universidad, decidieron guardar el secreto. Ellos llegaron a platicar entre ahora sí que entre ellos para decir que cómo le iban a hacer. Si le decían a los hijos, lo más factible es de que ya no quisieran seguir estudiando, que mejor ayúdame con un negocio. Conociéndolos,
0: claro,
1: llegaron a la conclusión de que podrían abandonar sus estudios. Así es que durante 2 años no les dijeron nada. Eran muy millonarios bien. Y no lo sabía.
0: Muy bien, qué bueno. Qué bueno.
1: Durante ese tiempo vivían muy bien la vida normalita, muy haciendo bien lo mismo que hacían todos los días. Y se iban, como ya estaban los hijos en la universidad, se iban de vacaciones a escondidas.
0: Muy bien, muy bien. Yo estoy completamente de acuerdo, completamente de acuerdo. Si yo me llegara a ganar la lotería, haría lo mismo. No le diría a nadie. Si en ese momento tengo pareja, yo no le diría... Ah, no, sí, a mi pareja sí.
1: Sí, porque si no, bueno, ¿con quién te vas a ir a los viajecitos?
0: Bueno, pero no le diría absolutamente a nadie. O sea, no le diría a nadie. Uno nunca sabe cuándo puedan regar el tepache, ¿no? Que de repente, ay, no, fíjate que mi papá se ganó la lotería. Y al rato que le andan haciendo algo a tus hijos, a tus hijas, o a ti, o nunca falta la gente que nada más se te va a arrimar como moscas a la miel por interés, por el cochino dinero.
1: Cierto, muy cierto. Y ha pasado varias veces.
0: Sí, ya ha pasado. Entonces, ¿qué? Enhorabuena, que a todo dar. Yo haría exactamente lo mismo. Yo, si me gano la lotería, eso sí, les prometo que el jalapeño sigue, pero sin mí. ¡Noticias tontas! Muy bien, no, el gacho está bien. ¡Locas! Bueno, ahí les va. Me encantan los perros, me encantan, me fascinan, me maravillan. Y yo creo que igual que muchas personas sí tienen sus perritos, tienen sus mascotas, quien además de ser una gran compañía y miembros de la familia, también se vuelven en una capa, por decirle, de seguridad para la familia, para la casa, ya que son protectores, ¿verdad? Bueno, pues ahí les va. Yo creo que a esta familia no les dijeron, cuando decidieron adoptar a su cachorro, cuál es la personalidad de los famosos perros Golden, los Golden Retrievers. Estos perros que son así como anaranjados, cafecitos, preciosos, peludos. Son muy nobles, muy, muy leales. Pero son unos perros bien amigables. En las noticias locas del día de hoy, fue captado en San Diego, California, por las cámaras de seguridad de la casa, un hombre, un ratero, un ladrón, se metió a esta casa y se topó nada más y nada menos que con el perro del hogar. El perro guardián, que resultó ser un Golden Retriever de nombre Nash. Cuando se mete este vato, ve al perro y el vato se queda así como que quieto, espantado, ¿no? Espantado. Y le dice, hey puppy, y va el puppy, se va el perrito y regresa con su juguete, se siente enfrente del ladrón y le da el juguete para que se lo aventara. ¿Lo puedes tú creer?
1: Y estaba, traicionero.
0: Y de repente el hombre empezó a buscar alhajas y él iba el otro ahí con la pelota y el ratero le aventaba la pelota. Y ahí iba el perrito y regresaba y se le sentaba otra vez ahí, aquí está mi juguete. Y así se la llevó. Por fortuna, te digo, las cámaras de seguridad captaron el movimiento de inusual de este hombre que se subió por un segundo piso en una escalera de esas largas de la pintura que usan. Y ajá, pues bueno, a pesar de que la policía llegó, no la arrestaron al momento, pero sí lo pudieron arrestar unos instantes después. Así que ahí te va la tarea. Si tú quieres un perro guardián, no te compres, no adoptes un Golden Retriever.
1: Pobrecito.
0: Noticias locas.
1: Locas.
0: Pasguato igual que yo.

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0: Les voy a contar la historia de dos muchachos que en su juventud solían llevar serenata a la misma chica. El tiempo los separó y fue también el tiempo el que se encargó de reunirlos otra vez. Y esto fue lo que sucedió al reencuentro.
1: Amigo, ven, te invito a una copa.
2: Ya no tomo, gracias.

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